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0: sensación, Juanito. 0-0 el partido, una caminería, vándalos que hacen de las suyas, y obviamente había gente que decía, no, esto tiene que suspender el partido, pero es que también uno lo ve por otro lado y dice, es darle la razón a los vándalos. Y la gente que de pronto hizo el esfuerzo hoy por llevar por primera vez a su hijo al estadio y que lo manden para la casa viendo solo media hora de partido. Hay muchas cosas, pero no puede seguir pasando lo que vimos hoy, porque es que había gente con varillas en la cancha repartiendo sable de lo lindo. Increíble, increíble. Vamos a ver qué decisiones toman. Lo cierto es que ya se está jugando el partido otra vez entre Santa Fe y el América de Cali. La pelota la domina el equipo local. Ahí estaba cubriendo la pelota Palacios. Lo jalaban de la manzana, Dan. Por eso el juez dice que hay tiro libre a favor del local, a favor de Independiente Santa Fe, Juanito Alimaña.
1: Bueno, volvió el partido. Yo la verdad estoy más del lado de que se hubiera acabado, que no siguiera, que no continuara, y que se viera quién se le daba los puntos, que creo que al final eso era lo menos intrascendente, y hoy, por lo menos por el momento, para mí sigue siendo muy intrascendente. Por supuesto que quiero que aproveche Santa Fe, ojo ahí.
0: Centro, cuidado, buscaban a Fagundes, el rechazo con la cabeza de Rosero, y ahí saque lateral a favor de Santa Fe, rápidamente lo hace Jason Angulo, otra vez van a meter el centro, esperaba Lovera, hacia atrás con Johan Torres, entrega de pierna zurda, la pedía Toscano. A ver qué hace Toscano, algo le alegaba ahí a su compañero, vuelven a jugar por la izquierda, a ver qué hace Lovera, mano a mano con Quiñones, le va a cambiar de ritmo, se lo llevó, metió el centro, y con pierna derecha rechazaba el despeje de Escobar, la media chalaca, salida para el América, Luis Canavi.
2: Ya estaba por aquí conectándonos de nuevo con arroba radioactiva Colombia, saludos para Jordan, para Manuel, saludos para Achcore, saludos también para Juan David, para Juan Pablo. Ya estamos de regreso para que se conecten en YouTube, en arroba radioactiva Colombia, arroba diario AS Colombia. Tú estás 0-0, qué triste, no. Qué lamentable, una imagen que nos deja este partido que a mi gusto sí debía haberse aplazado, cancelado, ¿no? Sí. Más allá de que ganen o no los violentos, yo lo que siento es que no se puede seguir celebrando en la cancha cuando acaban de quedar semejantes imágenes, y que se siente un precedente también contra los clubes involucrados, más allá de que obviamente se sabe que ellos no son los que culpables de quién entra o no, pero sí también el filtro y cómo se manejan este tipo de situaciones. Bueno, por ahora, mientras ayer había un partido benéfico, sí, con estrellas leyenda de la selección Colombia, mientras ayer no quedó una sola boleta para encontrarnos en el Campín con un partido que buscaba que precisamente cada uno de esos pesos, ingresos y boletas que se vendió se fueran donaciones, pues eso fue ayer en este mismo estadio. Hoy es la violencia la que vuelve a ser protagonista, y esperaremos a ver después del partido qué comunicado se queda. ¡Vamos, Santa Fe!
0: Ahí se viene Fagundes, último cuarto de cancha, le va a pegar Fagundes, le pegó por detrás y hay tiro libre peligrosísimo. Tiro libre peligroso y tarjeta amarilla para Quiñones, Juanito Lozano.
1: Sí, tenía para hacer el pase Fagundes a Luis Palacios, a Nahuel, intentó otra vez la individual, lo terminan pisando por atrás, me parece también que se deja caer. No sé, no me parece tanto falta. ¿Se acuerda del partido Santa Fe River? Que Almada empuja a Jader O'Brien similar y pues, le dicen pare.
0: ¿Que pedían penal?
1: Sí, que pedían penal. Sí, a mí me parece que es una jugada similar.
0: Y menos para amarilla.
1: Sí, no me parece, pero bueno. Va a beneficiar en este caso a Independiente de Santa Fe. Bueno, cuando estaban saliendo los jugadores a calentar antes de empezar el primer tiempo en el minuto 33, Jean Fernández salió diciéndole, y lo enfocaban las cámaras como diciendo, no queríamos jugar, no queríamos seguir el partido, pero bueno, les toca cumplir con el tema de horarios en este caso, que no se suspendan, no se aplacen más partidos, pero qué lástima tener que seguir viendo el partido después de lo que pasó.
0: Sí, bochornoso el espectáculo que vimos en el Campín. Lo cierto es que hay tiro libre a favor de Santa Fe. ¿Le va a pegar Fagundes o le pegará Bustos? Parece que es Fagundes, ¿no?
1: Sí, parece.
0: A ver, va a sonar el silbato. ¿Ya se quitó?
1: Sí, va a Bustos. Va a Fagundes.
0: A ver, le va a pegar Fagundes, va a sonar el silbato.
2: Pinta bien, pinta bien, a ver.
0: Arco sur, Fagundes. En la barrera estalló esa pelota, le queda escarpeta. Otra vez al área, el rechazo con la cabeza de Rosero, balón arriba. ¿A quién le queda el buñuelo? Escarpeta otra vez, el despeje hacia la izquierda, la para con una calidad tremenda, Johan Torres, filtrando la pelota. Buena triangulación en ataque, ahí se viene Lovera. La va a tirar al área, buscan a Fagundes, pase hacia atrás, a ver qué hace la gente de Santa Fe. Aparecía Toscano, Escarpeta, y se va hacia adelante hasta Balanta. Todo el equipo de Santa Fe en terreno del América, a excepción del portero Weimar Asprilla. Recupera el América, ahí está Jocelyn Escobar, pelotazo largo, cuidado, está buscando la velocidad de Guzmán, pero era más rápido Balanta. Simplemente le entrega esa pelota al arquero Weimar Asprilla. Salida para Santa Fe, señores, minuto 39. Sí. De la primera parte.
2: Lo que es increíble es que estamos a 5 minutos de que se vuelva a parar el partido. Y nos vamos a ir a un descanso de 15 minutos con un Santa Fe 0, América 0. Por ahora es Santa Fe quien tiene la pelota, contragolqueaba, pero se iba a largo un pase. Desesperados todos los jugadores, un partido raro, ritmo raro que obviamente no regresa, y por ahora pues 0-0.
0: Deberían seguir jugando, o sea que no hubiera tiempo.
1: Que no es entre
0: descanso, sino derechos.
1: Sí, bueno, sería bueno, ¿no? Aprovechar.
0: Bueno, la pelota la domina el jugador Jocelyn Escobar, tocó por la izquierda. Ahí estaba el lateral zurdo, que es Bertel. Adelantaba el Buñuelo, la pedía Guzmán. Entrega ahora con Tortolero, el número 77. Quería hacerle un túnel a Elibelton Palacio y le rebotaba esa pelota, y por eso tiene que jugar 40 metros atrás para que salga con el mejor panorama que tiene Rosero, el expatriota al Boyacá, número 3. Entregó de pierna zurda. 5 minutos para que termine la primera parte. Es el Rock and Gold de Radioactivo. Me imagino, Luis, que otra vez la gente empieza a conectarse en YouTube.
2: Sí, obvio, obvio. Por ahí está Ricardo, dice, ¿de verdad reanudaron el partido? Solo pasa en Colombia. Dice por acá, pero el FPC y el canal solo les interesa que el partido continúe para poder sacar plata al hincha, dice John. Gracias a Dios ustedes tratan de suavizar este trago tan bochornoso, dice Israel, y aquí seguimos, pues obviamente.
0: Claro.
2: También quisiéramos que se hubiera aplazado para de verdad sentar precedentes, para que se alcen voces, pero pues aquí seguimos y ataca la mecha.
0: Se viene Bertel, adelantaba el Buñuelo y estaba Jocelyn Escobar, más hacia atrás con Rosero, otra vez Escobar, el número 5 que levanta la mirada internando esa pelota en el círculo central. Ahora Tobar la pedía, Jorman Hurtado, el ex Tolima, jugando contra las cuerdas. Banda oriental del Campín, señoras y señores, minuto 40, 0 para Santa Fe, 0 para el América de Cali. La gente dirá, pero ¿por qué hasta ahora minuto 41? Pues la gente que se acaba de conectar, Juanito, hay que contar que se metieron unos vándalos, sí, tanto señor, de Santa Fe como del América, y se engancharon a sable, pero de lo lindo. Obviamente tuvieron que detener el partido.
1: Sí, señor, el minuto 33, hinchas del América se empiezan a enfrentar con los hinchas de Santa Fe en la parte oriental. Después se atraviesan los de la barra popular de Santa Fe a seguir armando show, y pues terminan suspendiendo el partido por unos minutos. Por eso hasta ahora vamos en el minuto 41 de compromiso, cuando ya tendríamos que ir por ahí en el 60 del segundo tiempo, más o menos, en el 60 del partido.
0: Cuidado que se viene la gente de Santa Fe. Pedíamos una explicación, que es la cachetada turca, no sé si de pronto hay mensajes por ahí, volviendo ya a la normalidad de la
2: transmisión
0: del partido, sí.
2: A ver.
3: Oiga, ya la gente se ha manifestado, no sé qué estarán diciendo en este momento.
2: Qué angustia, me gusta.
3: 40776, pero démosle play a ver qué nos dice The Punisher.
4: Hola amigos de Radioactiva, aquí pendientes de Santa Fe, ya mijitos, no hizo la tarea. Un saludo para todos, chévere escuchar a Luis otra vez por acá, hey. Bonito, al nuevo, bueno, no sé si es el nuevo.
1: Es nuevo, al nuevo.
4: ¿Y qué me pondría de oro? Una cueva. Por eso cuando uno se muera, pues, ahí tienen herencia los hijos.
2: Ya tienen mi cara en los oyentes.
0: Además, una cueva de oro, eso es harto billete, porque una cueva es grande.
1: Pero debe ser pesado, ¿no?
0: No, pues depende. Las mías son...
2: Puede ponerle al varicocele.
0: No, las mías son pequeñitas y casi no pesan, pero hay gente que tiene huevas como de chivo.
2: Como, correcto. Como de burra, burro.
0: Entonces, claro, pesa hartísimo y puede ser buena herencia, ¿no?
2: Claro, para que le corten las bolas y dejaste unas bolas de oro.
0: Una bola de oro.
2: 305-340776, arroba Radioactiva Colombia. Cuéntenos usted qué se pondría de oro. Monolado hablando de que tiene una muela coca.
0: Entonces,
2: y se quiere tapar eso en oro como su ídolo Diomedes.
0: Ajá.
2: ¿Usted qué se pondría de oro? Si usted le tocara ser el rey Midas, ajá, el de la maldición de todo, uh-huh, lo que tocaba lo convertía en oro, ¿dónde se tocaría?
0: Me gustó la participación del primero.
2: Por ejemplo, ¿qué tal un pulgar de oro? ¿Para qué?
0: Hijo de pucha.
2: No, pues estoy hablando de jugar a ustedes.
1: Ah, el play, ok.
0: No, pero es que de oro resbala. Entonces, si usted va a hacer una fatality, pues claro, resbala. Tiene que ser algo más pegajoso.
2: Interesante fatality con pulgar de oro, ¿sabes?
0: Sí, claro. Sí,
2: me gusta. Sí. Animality puede ser.
0: Claro. Ay, ay, ay. Bueno, ¿qué se pondría de oro en qué parte del cuerpo? Ya el primer oyente dijo que una hueva.
2: Que la
0: pelota la domina. Guzmán, ahí está, huevas de chivo. Va a meter el centro pasado con la cabeza, el rechazo. Insiste la gente del América. Señoras y señores, Guzmán le dieron el espacio, metió el gancho. Está buscando el ángulo de remate. El rechazo de pierna zurda. Balón arriba, minuto 43. A ver a quién le queda. Le queda a Quiñones. Entrega de pierna zurda. Adelantaron el Buñuelo. Van a meter el centro. Espectacular el cierre de Balanta, que mete los kilos. Y ahí saque de meta a favor del Cardenal, Juanito.
1: Bueno, sí, Mono, ya llegando al minuto 44, está por finalizar el primer tiempo de este partido. Santa Fe, que después de reanudarse el partido, como que estuvo mejor, pero ya la América volvió a tener la pelota y volvemos a la misma dinámica. Un partido lento, aburrido y que les cuesta llegar al área arriba.
3: ¿Cuánto es ganar de adición?
1: No.
0: Ah, no, pues ahí sí.
1: Un minuto, yo creo.
0: Bueno, ¿ya? Estuvo larga el
2: no, conociendo tiempo, a esta gente, no.
0: Estuvo largo el tiempo de
1: añaden 15.
0: Hidratación, ¿no? A ver qué se viene. Palacios, mano a mano con Bertel, lo ganó Palacios en velocidad, se lo llevó, se quiere meter al área.
2: Bien.
0: Atrás, no, cuidado. Uy, no, plancha,
2: no,
0: eso
2: no,
0: es falta.
2: No.
0: Eso es falta, no la pitó. Se viene Lovera, está en el área. Le alcanzaron a puntear esa pelota. Ahora sí, Toscano. Se acaba de salvar el América. Zapatazo violento de Kylian Toscano, quedó resentido. Jormar Hurtado, después del planchazo, para mí era falta a favor de Santa Fe, no la pitó el juez. Se acercó el Cardenal, Juanito.
1: ¿Qué está pasando? ¿Qué está pasando en esta jugada? Es una jugada muy FPC. Porque van los dos a disputar la pelota y Jormar Hurtado se resbaló, o sea, no se barrió, no, se resbaló y le entró feo a Johan Torres, que era el que llegaba al borde del área. Después Kylian Toscano agarra la pelota, le pega y gana un tiro de esquina para el conjunto Cardenal. Alegan la tarjeta amarilla para el jugador americano, pero no. Dos minutos de adición.
0: Juega mejor Santa Fe, le sirvió
2: para
0: el tiempo.
2: Era más falta que.
0: Sí, claro.
1: Sí, para mí también.
0: Le sirvió el tiempo de hidratación a Santa Fe. Juega mejor, se viene Fagundes. La van a tirar al área, a ver qué hace Lovera. Johan Torres paró de pierna derecha, otra vez. Ay, le partió la cadera con ese pase. Largo el balón para que salga Tortolero desde el fondo, que ahora está por la derecha. Esto va a terminar en cualquier momento. Dos minutos de adición y ya se fue el primero. A ver qué estaba apareciendo Kylian Toscano, dejando con el Iberton Palacios, que siempre queda como último hombre cuando hay tiros de esquina a favor de Santa Fe. A ver qué hace Palacios. Luis Palacios, tercer cuarto de cancha, mete el gancho. A 10 cuadras estaba el que lo estaba marcando.
2: No, cero actitud, cero ritmo. Sí, esto fue una de verdad un despropósito volverlo a iniciar. Deberían haber por lo menos dado por terminado el primer tiempo. O sea, los equipos están en otra cosa. Ahora, lo que acaba de hacer Fagundes, el túnel que acaba de hacer Fagundes es como para enmarcar. Pero de ahí para allá, de verdad, ni una llegada clara, ni un, yo qué sé, una triangulación, un pase rápido, velocidad por los costados. Es un despropósito y quedan 10 segundos cuando ataca la mecha.
0: Josel Escobar se estaba apoyando en Tortolero. Otra vez Escobar. Bien, Escobar deja un hombre en el camino. Jugaron por la izquierda. Se viene Bertel. Va a meter el centro. Balanta, una de las figuras. Oiga, bien Balanta, ¿oyó?
1: Qué bien. Hoy bien, qué bien Balanta. Ya va a par de partidos muy buenos.
0: Ahí está Josel Escobar dejándose al medio con Guzmán. Ahí está Guzmán, el número 10. El que reparte Buñuelo, el que pone a jugar a los demás. Ya encontraron a Quiñones. A ver, Quiñones, muy diferente a ese Quiñones de Patriota, ese de Santa Fe que era fogoso, ¿no?
1: Sí, al de Junior, sí. Sí, muy diferente. Ya esa. Sí. Los jugadores empiezan es más a tener la pelota y no tanto a correr al espacio como estábamos acostumbrados con Quiñones.
0: La pelota la controla Jason Guzmán. El Juan levanta los brazos y dice que otra vez se detiene el partido. Vamos a los 15 minutos que nos recuerdan cómo sería la vida sin el fútbol, sin el rock and roll de Radioactiva y sin el clásico de rojos, Luis Canavis.
2: Vamos a poner algo de Metallica, Cale, para despertar un poco, porque la verdad esto se ha puesto pesado, es difícil el ambiente. Vamos a sacudirnos un poco. Póngase un One de una vez, mi querido. ¿O sabe qué? Un Master of Puppets. Esa vaina. Vamos con un Master of Puppets. Poco más por contar de un partido que ha sido detenido en todos los sentidos. No solamente por las terribles imágenes que deja la invasión de desadaptados. Eso no es un hincha. Ni siquiera alcanza a clasificar como fanático. Eso es de verdad tema cavernícola de ver cómo todavía son capaces de invadir un terreno de juego. Para ni siquiera entiendo. No, que es que el trapo, que es que no podemos entrar a pelear porque la bandera representa. No. Punto final. No hay ningún tipo de excusa y ojalá lleguen sanciones. se deben sentar precedentes. Pero no como en el estadio de Ibagué, cuando el hincha se metió a pegarle a Cataño y a los 8 días ya estaba filmándose con el Se Busca al lado. Hay que de verdad sentar una voz, que se sienta el qué. Qué tristeza porque pierda el hincha que de verdad va con la familia a disfrutar del partido, por supuesto que da tristeza. Pero si no se toman medidas, va a seguir sucediendo. Que se cierre una tribuna, que se cierre incluso el estadio una fecha, que se tengan medidas económicas para los clubes, yo qué sé. Pero hay que de verdad poner una voz porque estas imágenes son lamentables y sobre todo en un momento como el que atraviesa el país, cuando ayer el mismo estadio de la capital era la sede que recibía donaciones, que tenía una pintura de gol de Juan Guillermo Cuadrado, el abrazo de Giovanni Hernández y René. Todo lo que vivimos ayer no puede ser empañado por estos centenares de cromañones que son capaces de olvidar en dónde estamos. Ya viene el Rock and Gol, por ahora 0-0 Santa Fe América, con un partido muy nublado, no solamente porque no hay fútbol, sino porque la violencia vuelve a ser protagonista. Nosotros exorcizamos. A ver, exorcice, eso. Únase al ritmo de Metallica y ya venimos, mis perros.

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0: and Gold de Radioactiva. Perdón por interrumpirte, Mr. querido Dave Roll, pero es que se mueve la pelota en el estadio Nemesio Camacho, el Campín, Santa Fe 0, América 0. Y ya estamos con un partido que estuvo suspendido más de media hora por desmadres, porque se iban a tototazos, porque se iban a bajar la tusta, porque querían de todo, va Santa Fe. ¡Oh! Y se salvó en América.
1: Zapatazo de Nahuel Bustos, violento de pierna derecha, tuvo que exigirse el portero Jean Fernández, y ahí saque de lateral, juega mejor Santa Fe en los primeros segundos, Juanito Lismán.
2: Y arrancó como terminó el primer tiempo, el largo primer tiempo, con un Santa Fe atacando desde el inicio, bien por Franco Fagundes, que sigue siendo el mejor jugador de Santa Fe, y Nahuel, que ya empieza a afinar la puntería.
1: Ahí Nahuel, ya no. Hombre, le pegó mal a esa pelota.
2: Ya no afinó.
1: Y ahí saque de meta, saludos a Diana Higuita, que debe estar escuchando el Rock and Roll con un ojo.
2: Con un ojo, sí.
1: Con un ojo lleno de colbón. Bueno, ahí saque.
0: Pegachento, ese ojo no le abre, pues que tiene un orzuelo. El conjuntivitis y las pestañas se le pegaron.
1: Ya entendí.
2: Pero es real lo del orzuelo, Luis, ¿o?
0: Es real, está malita de un ojo. Tratamiento de cremas.
1: Para soltar. Para
0: no sabemos, pero todo que se recupérate pronto, mi querida Lechesauria.
1: Eso, la pelota la domina ahora la gente del América, le pegaban a Tomás Ángel, que tuvo que retroceder mucho para que le entregaran esa pelota, y tiro libre a favor del América de Cali. Era Jason Angulo el que le pegaba al número 21 del América, hoy totalmente de negro. La gente que se acaba de conectar, Juanito, dirá, pero ¿cómo así que estará el segundo tiempo? Luego, ¿qué pasó, hermano? Pues hubo gaminería.
2: Sí.
1: Hubo vandalismo. Sí. Se metieron a la cancha, se dieron garrote y por eso se suspendió el partido. Ahí está saliendo Rosero, pierna derecha, jugando ahora por la izquierda, encontrando Bertel hacia el medio, a un solo toque muy bien, Josen Escobar limpiando esa pelota, encontraban a Guzmán, abren, cuidado con Tortolero, se viene Tortolero hacia el medio, Escobar, lo presionaban a Guzmán, le sacaron la pelota, pero no termina el peligro, se viene Guzmán, tocó por la derecha, ahí está Quiñones, le pegó Quiñones. Se fue abriendo del palo de la mano derecha del portero Weimar Asprilla. Se acercó el América, el partido está abierto, el partido está lindo, Juanito.
2: Sí, apareció Luis Quiñones, lo que no pudo hacer en todo el primer tiempo, sí lo hace ahora. Con la pierna izquierda la quiso clavar en el ángulo y se fue apenas unos centímetros por fuera de la portería que defiende Weimar Asprilla. Venga, yo viendo otra vez a Tomás Ángel. Yo le quiero hacer una pregunta a Luisca.
1: No le dé tan duro,
2: Luisca jugaba fútbol, ¿tenía alguna pinta en especial, algún implemento que utilizaba, con nada, cuello, nada, con muñequera, nada?
0: A veces cuando jugaba de noche, licra debajo de la camiseta.
2: Pero nada raro nunca.
0: Pero solamente licra de camiseta, pero raro nada, mi pez.
2: ¿Y mono?
1: Yo sí, una época que yo tenía el pelo largo y me ponía pues de balaca.
0: Sí,
1: claro. Y me ponía una balaca, pero era un caucho como de una tanga.
3: Decía Victoria Secret.
1: Voy a buscar esa foto.
0: A ver.
1: Sí, espérenme a ver.
0: Que se busque ese monolado de pelo largo, eso tiene que ser toda una experiencia.
1: No, ¿sabes que me parecía como a Messi? Entonces ya, voy buscando mientras tanto, les cuento. Señoras y señores.
0: Póngase serio, hermano.
1: Ya les cuento, ustedes me dicen a quién me parezco. Porque, espérenme un segundito, señoras y señores.
2: Yo creo que se va a parecer a Pedro el Escamoso.
1: No,
2: el pelo largo.
1: No, o sea, no era tan largo en la parte de atrás.
2: Ah, ¿no?
1: Ya le muestro.
2: Ok.
1: Sapo. La pelota la controla la gente de Santa Fe. Apareció Scarpetta, atraviesa la mitad de la cancha. Ahora el que controla es Palacios hacia el medio. Muy bien, Johan Torres. A un solo toque le rebotó y le salió sin culpa el pase. Le está quedando a Lovera, jugando por afuera con Fagundes. Para de pierna zurda. Mano a mano con Bertel. También le ayuda a marcar Carrascal. A ver qué hace Fagundes. Entréguela a Fagundes. Cambio de frente. La regaló bien Tortolero. Ayudando en la marca. A ver a quién le queda esa pelota. Josen Escobar, lindo pase. Ahí se viene Tortolero. La está pidiendo Tomás Ángel, señoras y señores. Ah, hombre.
2: Aflojito.
1: Se le fue, sí. Se le fue larga esa pelota. Ahora insiste la gente de Independiente Santa Fe. Cuidado, se viene Lovera. ¡Torres! ¡Cuidado! Apareció el portero Jean Fernández. Partido ahora sí se juega rápido, Juano.
2: Sí, es que eso era también lo que hacía falta en el primer tiempo, antes de que pasara cualquier cosa en las tribunas. Y aplaudo a Johan Torres, que ha hecho un partido muy correcto en el ir y venir y en la toma de decisiones. Bien por el número 7, canterano del conjunto santafereño.
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2: ¿No encontró la foto,
1: Molina? Ya, es que no puedo hacer todo al mismo tiempo.
5: Messi, sí. Qué demora, pero ¿de cuándo es esa foto?
1: No, es de las viejas. Un segundo. A ver, ahí voy bajando hasta que la encuentre esa hijo de madre.
2: La está mandando a revelar.
1: Sí, esa es antigua. Esa foto estoy como con el uniforme del Inter. Bueno, la pelota la controla la gente de...
5: El municipal.
1: Sí, claro, obvio, en Genesa no voy a cargar.
5: Oiga, que porque no se ponen unas extensiones. Bueno. Dice la gente.
1: No, ¿dónde? ¿Qué me gustaría hacer?
5: Queratina, además.
1: Trencita, me gustaría las trencitas.
2: ¿En dónde? No, en el pelo. Ah, ok. En
1: ¿cómo
2: el
1: así que dónde?
2: Arriba.
1: Ah, pues claro.
2: Ah.
1: Los de abajo no son tan largos. Ay, ay, ay. No, Juanito, y está muy salsa, le cuento, Luisca.
0: Luigi llegó diciendo, señores, buenas noches, Dodolao, Luis Castor, Juan Farquad y el Caleño.
2: Juan Farquad.
0: Tómense unas frías que se las merecen. Bueno, mándelas. Dice por acá, Israel González, ojalá la verdad la sanción la revise el equipo de la hinchada, la reciba. El equipo de la hinchada que se metió a la cancha, ¿y cómo es posible que hagan de cuenta que no pasó nada? Esto demuestra que solo importa facturar. Y dice por aquí, Rafa, saludos. Ah, no sé, están saludando a Rafa.
1: Pronto Cale se pareció a
0: Rafa. Debemos hacer una campaña contra la violencia. Los hinchas de Santa Fe se han desmedido. Sancionan al equipo por la barra, que es la gritadera, cuando el arquero contrario saca. ¿Por qué no van a tomar medidas ahora? Y Carlos Páez, que dice hoy con la pregunta de la urna virtual del Rock and Roll, es si usted fuera el Rey Midas y te tocara tocarse algo del cuerpo para convertirlo en oro. Dice Gohan, mentiras, Jordan Chaparro fue el que dijo brazo de oro. Carlos Páez, la uña del dedo chiquito para que cuando me pegue no me duela. Para ir rompiendo patas de cama, bien. A ver, va la mecha.
1: Le va a pegar a esa pelota Carrascal al área. El rechazo con la cabeza de Fagundes, buscaba a Quiñones, le metió la cabeza, esa pelota se pierde. Y ahí saque de meta a favor de Independiente Santa Fe. No sé si Luisca me encuentra ahí.
5: No quiero. No sabe cuál está peor. Uy, no, la usted parecía uno del elenco de Pandillas Guerra y Paz.
3: Al Mateito.
5: ¿Usted acá?
1: Y eso que se pixela ahí.
5: No, se pixela, hueca. Pero reenvíeme esa foto, la ponemos y que la gente escoja en el chat.
1: Que la gente me encuentre.
5: Exacto. ¿Dónde está Wally? Increíble, es terrible. O sea, Javi de Pandillas, pero el que no pasó el casting.
1: Cuidado.
5: Le pasaba la pelota de largo. Mándeme esa foto, como la voy, yo se la mando a María Paula, que además está dormida. Sí, para despertarle que trabaje, pues para que sí, ¿no? Pues como para que.
1: No, pero es que ese trabajo es muy duro.
5: Sí, despichar. Ella vino, despichó dos botones, echó una maca y está puesta ahí entre jugo de tamarindo.
2: Uy, ojo.
5: Una tula de mamoncillos. Y un paquete de pañuelitos. Está ahí en la maca, no sé, toca avisarle a la niña. ¿Se demora, señor? Me avisa. Ya lo logró, vale.
1: Ya le tuve que haber llegado
5: a
1: esa
5: bueno, bonita. A esta hora, mandándole a María Paula, mire, María Paula, que para la gente que no sabe, es nuestra productora audiovisual, la que hace posible el gallo, la que hace posible el rock and roll. Ya tienes la foto de Monolao, me haces caras cuando la tengamos en pantalla, porque la idea es que encuentren al
1: champú.
5: Al, sí, literal, al
1: pecueca. Al pecueca.
5: No, nos trabamos. Perro, sí, estaba feo. O sea, me alegra que se haya peluqueado.
1: Ahí era donde yo usaba la caja, Juan, ¿no? Y me ponía como un caucho de tanga.
2: Ok.
1: Ahorita la veo.
5: Ahí se la mandé a Juan también para que la vea, para sí, que busque. Es de verdad un despropósito. No te vas a demorar mucho en hallarlo. Tampoco es tan difícil. Vea, a esta hora en YouTube ya tenemos la imagen para que usted pues me diga, escoja el lado del cual está Monolao. El que primero responda, Cali, ¿qué le vamos a regalar al primero que responda?
1: Un abrazo.
3: Rifamos hoy.
5: ¿Cómo? Regalémosle dos lucas.
2: Uy,
5: dos lucas. Dos lucas. Está bien, 2,500.
1: Bueno, 2,800.
5: Bueno, está bien. ¿Cuánto cuesta el trasni? 3,550.
2: Sí,
5: entonces vamos a ver, 3,600 para que les den vueltas.
1: Para que hoy no se cole.
5: Vamos a regalar hoy. Hoy en nuestra campaña del que se cola escucha la mega. ¿Cómo?
1: No, ¿dónde está Javier?
5: ¿Qué pasa, weón? Porque ahora sí. Pues sí, colados no, pero vamos a regalar 3,600 pesos para que se vayan a gastar su buen pasaje en Transmilenio.
1: Bueno. Ay, ay, ay, pedían una falta en la mitad del terreno.
5: Qué pimentel.
1: Falta. Mientras se reanuda el juego. 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Coma el miércoles.
5: Ese es monolado, es pequeña de pandillas. Dice por aquí, pero si hay alguien en producción, yo creo que María Paula se fue hace rato. Sí, pues tocó llamarla de vuelta.
3: No, claro, está.
5: Dice por aquí, arriba a la derecha, Roballo. Sí, es como una sí, de, es como si San Miguelito y Roballo hubieran tenido un hijo. Y ese hijo hubiera salido todo mal, hubiera intentado en la actuación y no hubiera podido.
6: Yo pensé que era más difícil que me fueran a encontrar, Juan.
5: Así que.
2: Es muy fácil, mono, ¿sí? La verdad. Sí.
5: ¿Quién se ganó? ¿Le damos a Carlos Páez la del pasaje a Transmilenio?
6: No, de otro poquito de comentarios.
5: ¿De tiempo?
6: Sí, de tiempo.
5: Bueno, vamos a ver. El que lo reconozca con alguna facción, algún rasgo más rápido, se puede llevar ese pasaje de Transmilenio.
2: ¿Esa foto de qué año es, mono?
6: No, para que que digas mentira, ni se acuerda.
2: Como tiene la camiseta del Inter, es Diego Malito, no Milito.
5: Me gusta. Sí, exacto. Javier Narizetti.
6: Pero también Bergasola.
5: También, es un gran jugador italiano.
2: Pero ese sigue
5: que tenías puro
6: separado,
5: pelo.
6: Separado, Bergasola.
5: Separado. Pero mira, tenías puro pelo como de conjunto cerrado. Una
6: sí,
5: cosa así.
6: Claro,
5: No, una tristeza también.
6: Bueno, ahí te. Ay, compañero. Ay, venga. Le va a pegar a esa pelota a la gente de la América. Bien con las tetillas, tranquilizando las acciones del portero Asprilla. Se viene un cambio en el América, Juanito. En vez de estar lavando tu huevo, Nas, donde te el partido.
5: Pero bueno, lo están diciendo que en la foto dice 2016.
2: Eso iba a decir yo.
5: Hace 20 años. ¿Cuántos años tenía usted hace 20? ¿42?
6: No, ahorita tengo 44.
5: Pues madre, usted tenía 20 añitos ahí, 22 añitos.
2: ¿22 años ahí?
6: Verga sola, me decía.
5: 22 añitos. Tenía pinta.
6: tenía pinta
5: de jugador sí. Del Napoli de los 90, le dicen por acá. Dice por aquí, monolado cambiazo. Dice, oiga, monolado, usted cambió de mal a peor. Dice por aquí también, se reconoce porque es el que da sombra con la nariz. Arroba Radioactiva no. Colombia dice, algunos tienen muchos estilos que les quedan bien, con monolado es todo lo contrario.
6: Todo lo que intenté.
5: Pero no, a mí se parece que está churro, weón. Sí, ahí está, ahí se ve lindo.
6: Claro, y con la balaca blanca hacía contraste con el pelo, uff.
5: Ahí se ve lindo. Además, ¿quién va a negar un pasado así de oscuro? Nadie. Claro. No.
6: En cambio, hay gente que cualquier peinado que se haga le va bien. Por ejemplo, Maluma, sí. Ricky Martin se calvea, se ve bien.
5: Ay, güey.
6: Ricky Martin se ve el pelo como.
5: ¿Quiere que lo dejemos solo?
2: No. ¿No? Verga sola.
6: La pelota la controla Santa Fe. Bueno, y ahora Juanito, del 1 al 10, califíqueme esa foto ahí.
2: Ojo que va Santa Fe.
6: Con el corazón. A ver, cuidado. Van a meter el centro. ¡Oh! Cuidado, casi se le mete esa pelota y tiro de esquina. Tiro de esquina a favor del Cardenal que ahora ataca de sur a norte.
2: Bien, lo intentaba Santa Fe en esa también. Oye, vea, va a debutar Rivaldo.
5: Fam, fam, fam.
2: Uy, camina como hacia afuera o tiene pancita el señor.
6: Como. Ah, sí.
2: No. Va inflando la panza. Yo espero que sea que esté inflando la panza.
6: Bueno.
2: De la nota, mono. Un 7.
6: Sí.
2: Sí, bien, pelito largo, bien.
6: Claro.
2: Solo que no se ve la balaca, pero bueno, bien.
6: No, ahí no me la puedo, ya me la ponía antes de empezar esa cosa del partido, era cábala. Bueno, le va a pegar a esa pelota Lovera. Se alista uno de los refuerzos, Emerson Rivaldo Rodríguez. A ver, Lovera, pierna derecha, curva hacia afuera, fueron los grandotes, fue Balanta, fue Escarpeta también, centro pasado, Escarpeta, cabezazo, ay, pero fácil a las manos del portero Jean Fernández. 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
6: Bueno, Juanito, Santa Fe definitivamente. Uy, ahora ojo, sí se mataron acá.
2: Sí, choqué cabezazo.
5: ¿Qué pasó?
6: Qué tiestazo. Entre Rosero y Luis Palacios quedó completamente en el piso el jugador de Santa Fe. Creo que fue el cabeza de Rosero con ceja de Palacios. Obviamente se detiene el partido. El Ibelton queda resentido, obviamente sin culpa, ¿no? Fue increíble lo que pasó en el partido donde expulsaron a un jugador por estrellarse cabeza con cabeza, ¿no?
2: A Calcaterra del Cúcuta.
6: Contra en el partido.
2: Vea. No, lo de Jean Fernández también es un papelón completo.
6: 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Ay, ay, ay. Mire.
2: Golpazo.
6: Sí.
2: Creo que lo que está pidiendo Livelton
5: es...
6: Ah, fue como con la mano.
2: Que fue con la mano, no fue con la cabeza. Y está pidiendo que sí, que fue como un puño, pero no creo que dé para revisión del VAR. Y después...
6: Me parece que es como de protección.
2: Cuando ya está el médico Montaño revisando a Eli Belton, Nahuel empuja suave a Jean Fernández y se cae encima del médico. Ha sido todo golpeado este partido.
5: No,
2: ha sido un partido muy raro, la verdad.
5: Ha sido un verdadero desastre, de verdad. Sí, un partido que ojalá se hubiese aplazado, cancelado. Sí. Un partido que además debía también velar por la seguridad de los asistentes al estadio, a las afueras, ojalá que haya suficientes agentes, que siempre hacen un despliegue tremendo para este tipo de partidos, pero igual creo que la hora, la condición no es fácil. Viene Hugo Roda, llega.
6: Hijo de madre.
2: Sí, viene Hugo Roda, llega número 11 en Santa Fe, sale el 19 Nahuel Bustos y también viene el 25 nuevo jugador, Emerson Rivaldo.
6: ¿Y esto?
2: Y
6: hablaban
2: y
6: de partido trabado, Luis, no pues ahí quedó.
5: Bueno, ahora se pierde la señal. Vamos a adivinar, monolado, para que me cuente lo que pasa en el partido. Oiga, Juanito, rápidamente.
6: Sí.
5: Hoy debutó José Mourinho en su nueva etapa como entrenador del Real Madrid. Ganó sobre el final, de hecho, con uno de sus fichajes nuevos que le salvó los papeles a los 3 puntos del Real Madrid en su debut. Pero, ¿cómo lo vio al Real? 3 puntos, José Mourinho, y claramente ya mañana pensando en el Barcelona, Juanito.
2: Yo lo vi diferente a lo que terminé de ver del Real Madrid la temporada pasada, y me gusta porque le empiezan a dar la razón a la decisión de traer a José Mourinho. Obviamente es el primer partido contra el Español, todo lo que quieran decir para bajar la caña, pero me parece un gran partido el que terminó haciendo el Real Madrid. Y hablo de uno de los jugadores favoritos míos de la actualidad, de los que yo quiero que explote mucho más, y es Arda Güler, Luis. Qué señor jugador de fútbol el turco. Qué jugador, dio una de las asistencias de los goles y bueno, termina ganando el Real Madrid, que tiene una deuda con su hinchada, tiene una deuda con su gente, que es la de levantar un título, ¿no? Porque la temporada pasada se fue en blanco todo.
5: Las
2: y esperar
5: dos
2: a ver.
5: Temporadas anteriores han ido en blanco.
2: Creo que la anterior fue alcanzó a ganar la Supercopa al Atalanta, pero pues, a ver, en temporada.
5: Tiene que levantar. Bueno, el Real Madrid, que venció al Español entonces, muy rápido abrió Bellingham de cabeza y lo sentenció Carlos Spi. Al final, gran fichaje del delantero español. Debutó Cucurella, bien lo de Konaté, bien lo de Dumfries, muy bien lo de Bernardo Silva. Mañana el Barcelona tendrá que también salir a defender su título de liga. Mañana con Joao Cancelo, con Pedri y los fichajes ya confirmados del Barcelona. Mañana a las 2:30 de la tarde el Barça visitando al Elche. Se mueve la pelota también en el Campín, Mono.
6: Ahí está saliendo Rosero. A ver qué hace Rosero cuando en la mitad de la cancha le pegaban a Jormar Hurtado. Señoras y señores, el dueño del balón es el América de Cali, precisamente está Hurtado. A un solo toque controlaba el pelotazo largo, se pierde y hubo cambios. Ahora sí, vamos con Juanito Alimaña. Cuidado, intentaba filtrar el pase. Ahí estaba apareciendo por la izquierda el taco de Guzmán. Encontraron a Bertel, se la regalaron y el rechazo para cualquier parte de la gente de Santa Fe. Ya entró Roda, llega, al fin entró Rivaldo también, Juan.
2: Sí, entraron Roda, llega y Rivaldo, salieron Lovera y Nahuel Bustos. Son los cambios de Santa Fe.
6: ¿Y en el América hubo cambios también?
2: Sí, en el América ingresó el número 17, Jan Lucumí, salió el número 77, Tortolero.
6: A ver, la pelota la controla el equipo visitante, se viene Quiñones, dejando hacia atrás con Jormar Hurtado, pierna zurda, a un solo toque, giraba el cuerpo, ahora Josen Escobar, entrega de pierna izquierda, jugando por el costado oriental del Campín, ahí se viene el América, bien paradito Santa Fe, es el Rock and Gol de Radioactiva, toca la pelota, se viene Guzmán, levanta la mirada, dejando con Josen Escobar, a ver qué hace Escobar, cambio de frente, la para Carrascal, a ver qué hace Carrascal, círculo central, cambio de frente, frente, pero ahora hacia la izquierda y van a meter el centro.
5: Alguien que
6: el
5: lo cierre.
6: El que se viene es Guzmán, dejó hacia atrás. Esta puede ser buena, ahí está Lucumí dejando con Bertel. Toca y toca, los de Santa Fe ven cómo les untan el buñuelo en la jeta. Cuidado con esta pared, se viene. Bien, recupera a la gente de Santa Fe, le está quedando a Roda, llega. Roda en el pase, le quedó a Bertel y casi la saca del estadio. Ya, Bertel.
5: Juan, no ha hecho un remate decente al arco. No ha habido.
2: No ha habido, Luisca. Intentó al inicio del segundo tiempo Nahuel, yo diría que fue como el mejor remate que hizo, y ya después Luis Quiñones, que no alcanzó a disparar a puerta, y ahora ese remate de Bertel.
6: No, increíble.
2: No.
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5: 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Próxima transmisión también con Santa Fe el miércoles, cuando esté jugando ese partido de vuelta contra River Plate en Argentina. Partido que quedó 0-0 por estos lados. Ahora a ver qué pasa entre semana. Y el jueves estaremos con Millonarios, que se enfrenta a Llaneros. Tenemos transmisiones miércoles, jueves, sábado y domingo. Vamos con Santa Fe Millos y nuevamente el sábado Santa Fe Junior y el domingo Millos contra el Inter de Bogotá.
6: Adelantaban la pelota, cuidado, encontraron a José Escobar, lo marcaba Scarpetta, le metió el... ¡Cuidado! Dio la ley de ventaja, se viene Lucumí, cambió de ritmo en el área, le va a pegar por afuera esa pelota. Entró con toda Lucumí, se jodió Balanta y hay tiro de esquina y se ve grave porque se está lamentando durísimo. Yo le
5: algo
6: cuento.
5: Pasó, Juan, ¿qué pasa? ¿Qué pasa, Juan?
2: Balanta que en el regreso se barre para evitar que Jan Lucumí haga el gol para el América. Muy bien Balanta, hay que decirlo, muy bien Kevin Balanta. Quiero ver ahí la barrida, qué es lo que le pasa. Sí, la pierna se le queda como trancada y tiene muchos signos de dolor, Luis. Ojo con lo que pueda pasar.
5: De una,
2: con el
5: que de una su compañero.
6: Ahí se ve.
5: Sí.
6: Ahí.
5: De una, uno de sus. Todos sus compañeros llegan a. Uy,
6: tobillo,
5: sí,
6: creo
5: sí,
6: que fue el tobillo
2: se le dobló. El tobillo se le dobla.
6: A ver, ahí la plancha. El tobillo derecho. Uy, juepucha.
2: No, el izquierdo.
6: ¿Sí es el izquierdo?
2: Sí. Ve al izquierdo,
6: Ay, sí.
2: Para adentro.
6: No sé si es tobillo, rodilla, de todo ahí. Bueno, queda resentido Balanta. Obviamente los gestos de dolor son claritos. Seguramente lo tendrán que sacar con las patas por delante en el minuto 67, señores. Es el Rock and Gol. 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
2: Qué mala suerte la de Santa Fe. Me parece que no es el tobillo, sino que es la rodilla. Por lo menos es donde estaban intentando hacer como que se acomodara un poco, que le dejara doler, pero es muy difícil. Va a tener que entrar el Turro Olivera, número 18. Ya estaba preparado también Jader O'Brien. De pronto ese cambio se pausa, ya veremos en unos minutos, pero llorando va a salir Kevin Balanta, el número 35 de Santa Fe, una de las figuras de este compromiso que estaba pintando bien. Y lástima, porque se hizo la inversión por un jugador costoso, un préstamo a un año para que Santa Fe después planeara la opción de compra. Esperemos que no sea nada grave, pero qué lástima que tenga que salir Kevin Balanta.
6: Sí, que sea solo como el tronchón, ¿no? O sea, que...
2: No, pero no, la verdad, o sea, más allá de la imagen que pronto no nos puede mostrar mucho. El gesto de dolor de Balanta es...
6: No, la rodilla.
2: Es triste, es muy triste. Entonces, yo siento que se va a ir largo. Esperemos que no sea tan grave, pero esperemos a ver.
6: Bueno, Luisca, ¿qué dicen por ahí los seguidores?
5: Nada.
6: Que sigan hablando miércoles.
5: Nada. Están diciendo por ahí que, Monolao, que sí mucho calor en Tunja.
6: Uy, sí está, pero bravo, ¿sí? El frío.
5: Y que lo que se está comiendo el América no tiene nombre. Dice John que Bernardo Silva estuvo muy bien, pero se nota que le falta alguien al lado. Y dice que la rodilla que acabamos de ver quedó en L. La gente que puede comentar, ya sabe, le puede caer al Rock and Gol en arroba Radioactiva Colombia o en arroba Diario Vas Colombia.
6: Rodilla de oro para...
2: Sí.
6: Balanta, Juanito.
2: Sí. Vea que yo también iba a decir esa. La rodilla, también de oro. Claro. O el tobillo.
6: Ah, pero de todas maneras va a entrar...
2: Urián. Sí, va a entrar Orián también por Luis Palacios. De buen partido Luis Palacios, no me disgustó. El número 14 sale, ingresa el número 77 Jader O'Brien.
6: Bueno, más cambios. Hay tiro de esquina a favor del América de Cali. Le va a pegar Carrasca al centro. Cuidado, Fagundes, alcanzaba a peinar el buñuelo. Jalaban a un jugador del América, era Palacio. Se viene Jormar Hurtado, deja salir el balón porque hay saque lateral a favor de su equipo. Ahí está el número 26. Va a jugar de manotazo hacia adelante en el área. Buen pase de Tomás Ángel hacia atrás. Josen Escobar hacia el medio. Apareció otra vez Lucumí. Se viene Josen Escobar. Le rebotaba esa pelota en un jugador de Santa Fe. Esta va a ser buena para Santa Fe. Esta va a ser buena. Ahí está O'Brien. Espera a su compañero. Se viene Rivaldo. A ver, Rivaldo en el área. Le va a pegar, le va a pegar, le va a pegar. Debut con gol. Le pegó esa pelota y pega en un jugador del América. Era Rivaldo Rodríguez, que ya quería hacer de la suya, Juano.
2: Bueno, llegó rápido. Llegó rápido. Se nota que no necesitó pretemporada. Él alcanzó a jugar unos minutos de esta temporada ya en el Ludogorets. Y bueno, llegó rápido, de pronto no tan preciso, pero era la primera jugada de peligro de Emerson Rivaldo en la historia de Santa Fe.
6: Va a levantar esa pelota la gente del Cardenal con la pecueca diestra, Fagundes. Dale a bicho, bicho con nalga. Así marcan los jugadores del América de Cali. Vamos a ver, arco norte del Campín, Fagundes. Me parece que Fagundes debería estar en el área cabeceando, pero bueno. Centro, el rechazo de Ángel, buscaba a O'Brien. Ahora se viene el contragolpe, a ver a quién le queda el buñuelo, el despeje de la gente del América, otra vez para Fagundes. Hermano. Para con la tetilla izquierda, le pegaban por detrás al delantero santafereño. Y hay tiro libre a favor del local, Juano.
2: Tan chévere que estaba en mi casa jugando play.
5: Sí, tan linda que estaba la tarde para quedarse en
2: el sábado.
5: ¿Qué quiere? ¿Qué le dolió?
6: No, que no sea desagradecido, Juanito.
2: No, desagradecido.
5: Lo traemos a que triunfe.
2: No, lo digo por el partido, ¿no?
6: A que triunfe hacia abajo.
5: Exacto, a que descienda.
6: Es que descienda. Bueno, círculo central para Escarpeta. Tocando por la izquierda. Está saliendo por occidental la gente de Santa Fe. Torres adelanta el buñuelo. Se viene ahora Rivaldo. A ver qué va a hacer Rivaldo. Bien, la plancha de Quiñones, ahí saque lateral a favor de Santa Fe, minuto 72, es el Rock and Gol de Radioactiva, acompañando a toda la gente que va en su carro, Juano, que va en el Trasmi, unos van hasta ahora a trabajar, otros ya van para su casita, sabroso.
2: Sí, es verdad. Yo diría, haciendo así la cuenta rápida, que nosotros ya tendríamos también que ser uno de esos, pero pues como hubo gente que no quiso, que no quiere ver fútbol en paz, que no quiere que todos salgamos adelante, pues lastimosamente no fue así, minuto 72 del compromiso.
6: Jalaban el brazo izquierdo de Guzmán, por el juez dice que hay tiro libre a favor de el América de Cali, le va a pegar Carrasca al número 15. El capitán del América, ahí está Carrascal, pelotazo, cambio de frente interesante. Uy, cuidado, estaba complicando a su compañero. Le tiró un ladrillazo, le picaba mucho esa pelota. Se venía, Roda llega, tocando por la derecha. Van a encontrar el Ibelton Palacios, va a acelerar el Ibelton. Un puñetazo, señoras y señores. Se viene una tarjeta amarilla. Un coñazo le metió Lucumilla y tiro libre a favor del Cardenal, Juano.
2: Sí, a favor de Independiente Santa Fe. Otra vez le vuelven a pegar en la cara el Ibelton Palacios y esta vez es Jan Lucumí, que se va pintado, se va con la tarjeta amarilla.
6: Traque. Sí, fue a buscarlo allá.
5: Sí, fue solamente a buscar contra la oreja. Sí, nada más.
6: Hay tiro libre a favor de Santa Fe, señoras y señores. La fecha 6 de nuestro fútbol, del fútbol chipcha, del fútbol muisca. Acompañando a Santa Fe, acompañando a la América. Le va a pegar, pero ¿usted no le parece que Fagundes debería estar en el área buscando cabecear?
2: Sí, aparte que a todos los tiros libres, tiros de esquina los ha mandado cortos.
6: Por eso no entiendo.
2: Los ha mandado bien.
5: Oiga, hablando de Lucumí, le cuento después del tiro libre.
6: A ver, va a levantar Fagundes, la va a tirar a la olla. Fagundes, centro, bien. Cuidado, rebote, alguien que le pegue esa pelota. No termina el peligro, le quedaba O'Brien. Y el juez dice que hay córner a favor del León, Luica.
5: Mañana la Juventus, el nuevo equipo de John Lucumí. A ver si va a ser titular el colombiano que acaba de llegar desde el Boloña. Tiene competencia como Bremer o Kelly. Pero mañana se enfrenta al Frosinone, la Juve. A ver si Lucu juega.
6: No, pero porque está cobrando Fagundes. No entiendo los cobros de Fagundes.
5: 11:30 de la mañana la Juve.
6: Bien, después del mundialazo que se hizo Lucumí. Los dos centrales de la selección, ¿no? Bien.
5: Correcto. Y vea,
6: cuidado,
5: mañana.
6: Zapatazo esa pelota. ¡Ay, ay, ay! Le pegaba Olivera, que entró en el segundo tiempo después de la lesión de Balanta, y saque de meta para el América, Luis.
5: Mañana, aparte del Barcelona-Elche, que le recomendábamos a las 2:30, aparte de ese Juventus-Frosinone de 11:30, mañana hay un buen partido a las 10:30 de la mañana en la Premier League, cuando se enfrenten el Newcastle y el Liverpool. Hoy ya la primera sorpresa en la Premier, Juanito, porque el recién ascendido Hull City lo atendió al Manchester United 2-0. Cayó el equipo de Michael Carrick.
2: Ah, yo les decía, con el Manchester United nunca se sabe, porque arranca mal las temporadas, a veces las termina bien, a veces una semifinal de FA Cup. Se mete a Champions, lo que sea, pero arranca muy mal. Y bueno, por el Hull City, uno de mis equipos favoritos en Inglaterra, por lo menos del ascenso, dio el batacazo.
5: Y por otro lado, en cambio, el que perdió en condición de visitante fue el Crystal Palace de Lerma y Muñoz. Muñoz titular, muy mal partido de Muñoz.
6: ¿Manejando el gol?
5: Sustituido empezando el segundo tiempo. Un par de remates, pero se vio perdido, regaló uno de los goles. Flojo el colombiano, ¿no?
2: No, muy flojo. Estuvo flojo Daniel Muñoz, no estuvo bien tampoco en el ataque, le costó la salida. Y bueno, yo creo que eso también suena a modo de queja para nuestro fantasy.
5: Y en cambio, el que sí se reportó, porque sí se reportó con asistencia, fue el Cucho Hernández, que el viernes se tuvo pase gol para Riquelme y así le ganaron 1-0 a la Real Sociedad. Mientras va a cobrar Santa Fe en el Campín, ¿no?
6: ¡Rodallé, Gapé, cuenca derecha, Rodallé!
5: No, es que estamos inventando pues cualquier cosa, ¿no?
6: ¡Rodallé!
5: Tampoco, pues.
6: Saque de meta para el América.
5: Juanito, están preguntando que si ya llamo a sus papás a decirles que lo recojan más tarde.
2: Sí, no, de hecho sí. Que me dieron un poquito más de permiso para quedarme con mis amiguitos.
5: Qué lindo.
6: Bueno, ahí se cobraba la falta y se vienen más cambios en el América. Venga, a ver, se va Ángel y
2: Quiñones, ingresan Murillo con el 7 y Adrián Ramos con el 20.
5: Bien, increíble lo de Adrián Ramos todavía dándolo.
2: Sí.
5: Increíble. ¿No? Oiga, abrazo. Pregunta, ¿cuándo vuelve a jugar? Ah, mañana, claro, mañana hay duelo de colombianos. Mañana sí. A las 12:30 tenemos el Getafe de Johan Mojica enfrentándose al Racing de Santander de Gustavo Puerta. Mañana en la Liga de España y también un buen partido abriendo la jornada entre el Atlético de Madrid y el Villarreal. Oiga, está lindo el regreso del fútbol, ¿eh?
6: Sí. A ver qué se viene, rival. Aquí está, ahí, hombre. No, tiro libre. Indirecto porque le pegaba la pelota al tacón del juez. Y hay una falta, señores. Una falta. Cobro indirecto. A ver. Le va a pegar a esa pelota Fagundes, balón a tierra porque pegaba en el juez, sí señor, deja hacia atrás. Ahora controla Toscano, círculo central para Scarpetta, abre por la izquierda, a ver qué hace. Ahora el número 7, Johan Torres, jugó por afuera, se viene Rivaldo, el que lo marca es Bertel. A ver qué hace Rivaldo cambió de ritmo, dejó un hombre en el camino, meta el centro. Bien. Dejó hacia atrás, puede estar el primero para Santa Fe, centro, Rodallega. Se le subía al contrario en caballito. Juega rápido, esa pelota se pierde y saque lateral a favor de Santa Fe, Luis Ganaví.
5: Están preguntando por uno de los equipos en la Premier al que más quieren ver y es el Chelsea. Es que no lo menciono porque el Chelsea juega el lunes a las 2 de la tarde visitando al Fulham. Buen partido. Y también el lunes a la misma hora la Roma se enfrenta a la Fiorentina. Upa. Tenemos buenos partidos en esta segunda ya y tercera fecha de las ligas en Europa.
6: Saque lateral a favor de Santa Fe después del centro de Angulo y el rechazo de Tobar. Ahí se viene Fagundes, va a meter el centro, pase atrás, se resbalaba el jugador de Santa Fe. Ahora le está quedando Murillo para el América de Cali, contragolpe, cuidado que puede ser peligroso. Ahí se viene la gente del Diablo Rojo que juega de negro, le sacaban la pelota, se viene Rodallega, a un solo toque instruyendo el Buñuelo, van a buscar obrero. Ay, ay, ay, se fue de Guliento, Rodallega. No quiso tocar la pelota y sale el portero Jean Fernández, Juanito Alimaña, con mucha maña.
2: Sí, Hugo, que está, siento yo, un poco desafinado a la hora de rematar de cara al arco, llamando un tiro libre por arriba. Aquí tenía para darle el pase a Jader O'Brien, decidió pegarle, chocó la pelota en un jugador del América y se salvó otra vez el conjunto escarlata con un mal disparo de Hugo Rodallega. Me gusta el ingreso de Emerson Rivaldo.
6: Ahí está precisamente Rivaldo, entrega de borde externo, le quedó a Fagundes, hizo el manga de patear, se está acercando. No, pero ahora todos pegándole sea lo mula.
5: No había visto yo de verdad.
6: Ah, pero ¿eso qué es?
5: Un partido, primero, tan largo y segundo, con tan malos remates.
2: Sí, muy flojos.
5: Impresionante,
2: flojos,
5: Juan.
2: Flojos.
5: De lado a lado hoy, de cualquiera de los dos equipos, hoy de verdad se nota, pero para eso entrenamos, para pegarle así. Es que es unos remates, una cosa impresionante.
6: Pegándole por pegarle, falta puntería. 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
2: Y otro que se paró bien en esa jugada para defender al América fue el árbitro Moncada, que ha hecho mejor trabajo defensivo que Josen Escobar, por ejemplo.
6: Pelotazo por el piso hacia adelante. Esta puede ser buena, se enredaba ahí O'Brien, mete el gancho, levanta la mirada ante la marca de Murillo, se resbalaba otra vez O'Brien, a ver hacia la mitad del terreno con el jugador Torres, le pegaba a Carrascal por detrás, le pisó la parte de atrás del zapato y hay tiro libre a favor de Santa Fe, que si ajusta puntería puede ganar el partido.
2: Sí, lo sabemos, lo intentado. Juanito,
5: ¿algo del jugador que salió lesionado?
2: No, es que Kevin Balanta por el momento
5: no sabemos nada, ¿no?
2: No, no se sabe nada aún, Luis, que lo están revisando, por lo menos lo que hay acá me dicen es que no se lo llevan en ambulancia ni nada, pero que lo están revisando en el camerino.
6: La pelota la controla Santa Fe por intermedio. Johan Torres, 10 minutos, como dice Luis Cana, viajando con Jason Angulo, pierna zurda, jugando muy cerca del profe David González, rebotaba esa pelota y saque de manos a favor del local, a favor de Santa Fe, señoras y señores. Va a sacar con las manos, con las garras, el jugador del León, Jason Angulo, apoyándose en uno de los centrales, que es Olivera. Entró en el segundo tiempo, adelantaba la pelota ahora por Oriental, marca Murillo, dejando con el Ibelton Palacios. A ver, Fagundes, toca la pelota Santa Fe, pero no tiene por dónde entrar. El que controla es Toscano. Adelantaba el Buñuelo. Rodallegana me entró flojito, le cuento.
5: Flojo. No, no ha salido. Por ningún lado ha salido. Vea, en el chat, mientras la pelota es del América, que va a reponer desde cancha propia, pues están preguntando, por ejemplo, por el Liverpool de Iraola. Dicen por aquí que el Liverpool no ha fichado a nadie de peso y lo único que hicieron fue llevar a Araujo. Estoy de acuerdo, pero creo que para esta temporada el Liverpool tiene un fichaje que, aunque ya tenía, por lesiones y demás, digamos que es como la segunda oportunidad, y es el señor Alexander Isak, que no estuvo toda la temporada, jugó el Mundial. Ahí va la mecha.
6: Ahí se viene Murillo en el área, Murillo, botándose Murillo. Estuvo más descarado.
5: Ábranse. Pues eso, que el Liverpool recupera a un jugador como Isak, que seguramente va a ser el titular debido a la lesión de Kitique. Pues por ese lado. Ahora también compra a Víctor Muñoz, también recupera sus laterales, a Kerkes, a Frimpong, y a esperar a ver qué pasa con el señor Bradley Barcola, porque recuerden que el mercado todavía está abierto pues unos días más. ¿Hay cambio en Santa Fe, Juan?
2: Sí, sale Kilian Toscano con el número 6, ingresa el número 10, Alexis Zapata. ¿Para qué?
6: No, vamos a ver. Pero bueno. Vamos a ver si se reivindica el 10, pelotazo largo, el rechazo con la chirimoya, busca a la gente del América, levantando esa pelota, cuidado, cubría simplemente el balón, el jugador Jason Angulo, se caía el del América, pero el bueno come cuento, y esta puede ser buena para la gente de Santa Fe. A ver qué hace Rivaldo entrega, va a buscar la pared, Fagundes cambió de ritmo en el área, le sacaron la pelota, se resbalaba, insiste Santa Fe, le puede pegar de ahí, alguien que le ayude, está muy solo Fagundes, sus compañeros solo miran y lo van a acorralar, lo tienen completamente y se rebotó la pelota en Carrascal, se fue de jeta y el juez dice que hay una falta a favor del América. 8 minutos para que termine el cotejo.
2: Era buena la jugada que intentaba Franco Fagundes, parecía que se podía dejar caer en el área, pero no, él sí no hizo la de Murillo, él sí quiso seguir jugando y tenía la pelota, si bien le toca la mano, creo que no era para sanción en ese caso, porque pues el jugador se va cayendo, se va a apoyar, va parándose, y pues no era para sancionar, igual se quedó solo, no lo apoyaron y perdió la pelota, el ataque Santa Fe.
5: A falta de 7 minutos para el final, me preguntan por el Tottenham, Carlos Páez. Tonali se fue al Tottenham, sí. De hecho, hoy fue titular y de hecho hoy el Tottenham arrancó peor que como cerró, porque perdió 3-0 contra el Brentford, un equipo que compró al arquero Kinski, a Andy Robertson, a Senes y a Van Hecke, a Sandro Tonali, que ya anunció también que tiene acuerdo con Savinho. Pues un equipo que terminó luchando por no descender la temporada pasada, inicia muy mal en esta temporada en la Premier, cayendo goleado 3-0. Qué linda que está ya la Premier.
6: El rechazo de la gente de Santa Fe era Olivera, saque lateral ofensivo, lo va a hacer Jormar Hurtado, desesperado el profe David González, de minuto 84, señoras y señores, el número 26 saca de mano, la cubría su compañero, lo jalaban de la camiseta, jalaban a Lukumi, lo tienen contra las cuerdas, 2 a la marca, intentaba hacer el taco, hizo rebotar esa pelota en el jugador Rivaldo Rodríguez, y ahí otra vez saque de manos a favor de la visita, Jormar. A ver, Jormar, la tirará a la zona de candela. No,
5: me estremecen esos nombres.
6: Jormar, uy, cuidado, se viene precisamente Jormar. Centro de Jormar. Y si lo estremece el nombre, también el centro.
5: También su fútbol.
2: El centro, el control, todo.
5: El viernes debutó el Arsenal.
2: Sí.
5: ¿Cómo le fue?
2: Al Arsenal, bien, le fue muy bien y me fue muy bien a mí.
5: También lo decirlo. Vi.
2: 3-0 ganó el Arsenal, un partido bueno.
5: Que aguante, que viene León, vaya, no le vaya a pegar, toque, tiene a 4, ¡no! ¡Qué demora! ¿Por qué se demora tanto Santa Fe?
6: Zapata la tenía, señoras y señores. Ahí se viene Zapata, sí, dejando hacia atrás. Va a levantar Johan Torres, dejó para el zurdo. El número 10 dejó hacia el medio. Aparece Rodallega, adelantó el Buñuelo, cerca al área, le pegaba el juez, no come cuento, salida ahora para la gente del América. Se viene Carrascal, adelantaba el Buñuelo, le está quedando a Guzmán. Puso a picar ahora a Adrián Ramos, que ya corre como un cuchito. A ver qué hace Adrián Ramos, entrega de pierna zurda, limpiando la pelota con Murillo. O si quiere, dígale Olise Luica.
2: Olise Murillo.
6: Olise se viene. El número 5, que es José Escobar, limpiando la pelota con Carrascal. Entra con toda Johan Torres. El rechazo con la chirimoya del número 24, Tobar. Le regalaron la pelota a la gente de Santa Fe. Adelantaba el balón. No, pero es que nadie puede parar ni una pena. No, como miércoles. Partido de 4 horas.
2: Uy, sí, no.
6: Partido de 4 horas y
2: soltame, ni un gol. Soltame, FPC. Soltame, FPC.
6: Qué rico el fútbol colombiano, Luis. Qué delicia.
5: No, que hay que envidiarle, por ejemplo, a ese partido que nos regalaron, por ejemplo, que seguramente nos van a regalar en la Premier. Mañana el Liverpool Newcastle es el partido de la jornada. Y el Barcelona estrenándose con Rodri, con Joao Cancelo, con Gordon, con Adeyemi, sin Araujo, que mañana seguramente debutará con el Liverpool. Y pendientes, claro, de también lo que tiene que ver con John Jader Durán. Oiga, Lucho Suárez, el nuestro, gol. Hizo gol. No, estamos
2: volando.
5: Estamos en todo. Volando. A ver, va Santa Fe, la última, o la, de las últimas, va a ser para el León.
6: No, me joda. Bueno, la pelota 87. La controla un leñazo por detrás de Fagundes. Hay tiro libre a favor de la visita. Que yo creo que se va contento con el empate, ¿no? Teniendo en cuenta que no ha perdido ningún partido, Juan.
2: El América sí, pues aparte de eso, por todo lo que pasó en el partido, hablando de lo extrafutbolístico, Santa Fe sí queda con mucha preocupación, deja mucha preocupación porque no pudo ganar en casa en los últimos dos partidos, hablamos de entre semana contra River y ahora contra el América. Faltan minutos, aún se puede ganar, pero volvemos a lo mismo, Mono, Luisca, es jugar bien, sí, porque Santa Fe no jugó mal, pero es que no la mete.
6: Vamos a ver, cuidado, porque ahí se viene Josen Escobar, van a buscar
5: el sueño de partido. Más largo que procesión de Semana Santa, dice Israel González.
2: Está bravo, sí. ¿Por qué soy hincha de Santa Fe?
5: Está mejor un partido de microfútbol de barrio.
6: ¡Cuidado, se viene Murillo! ¡Espectacular el cierre de Escarpeta!
5: ¡Vengan, perros!
6: Espectacular el cierre de Escarpeta, Juano.
2: Sí, muy bien, Escarpeta, que también tuvo un buen compromiso. Le está diciendo, yo ya sé por qué soy hincha de Santa Fe. También hago las cosas bien y no la meto.
6: De pronto no la está haciendo tan bien.
2: De pronto, entonces Santa Fe no estaba jugando bien.
6: Bueno, la pelota la controla Rivaldo, le pasó Angulo, Rivaldo, se acomodó, no le vaya a pegar a lo bestia. Ay, ¡uy! ¡Qué hermoso remate! Así hay que hacer, Juano, pegarle como hizo Rivaldo.
2: Qué bien Rivaldo, que viene, ingresó el nuevo refuerzo Independiente Santa Fe, número 25, Emerson Rivaldo Rodríguez, canterano de Millonarios, que a Santa Fe le gusta fichar por ese lado. Bien, lo intentó, remató y hace figura Jean Fernández en ese cierre de compromiso.
6: Sigo sin entender por qué el que cobra la pelota quieta es Fagundes.
5: Le va puede a pegar, ser de las últimas, ¿eh?
6: Le va a pegar el número 9 desde
2: mañana, por favor.
6: A ver, señoras y señores, Fagundes. 3 horas para que suene el silbato. Ahora sí, el número 9, primer palo. No llegó nadie al área chica.
5: No te lo puedo creer.
6: Peinaron esa pelota que paseó por todo el área. Faltó una pierna o una cabeza del equipo rojo. Se acaba de salvar el América, hombre. Se lamenta Rodallega. Es que nadie en el área chica.
2: Nadie llegó al segundo palo. O sea, estuvo bien Alexis Zapata, que peina la pelota, pero en el segundo palo hizo falta Rodallega o Emerson, que era el que iba llegando ahí. Raro lo de Santa Fe, la pelota quieta ahora.
6: A ver, después cuando están mostrando la repetición del cierre de Escarpeta, muy bueno, yo porque llegaba Murillo ya a definir. Vamos a ver, queda un minutico más lo que adiciona el central, se toma todo el tiempo del mundo, el lateral derecho que es Jormar Hurtado, es el Rock and Gol de Radioactiva y ya hubo cambios acá. Entró Quintero.
2: Yanny Quintero ingresó, el número 18 en el América, y también Mina ingresó, salió Omar Bertel con el número 30. y ya le confirmo quién es el otro jugador que salió.
6: Esto va a terminar en cualquier momento. ¡Qué partidazo nos regalaron, Luisca, estos dos!
5: Imperdible, increíble.
6: 4 horas de fútbol sin goles.
5: ¡Wow!
6: La pelota le queda, señoras y señores, a la gente de Santa Fe Centro. Roda llega en el área, lo dejaron voltear. Van a meter el pase de la muerte, Fagundes, hombre. Ahí está corriendo Rivaldo, marca Rivaldo, le saca la pelota a Rivaldo. Lo marca Jorman Hurtado, el despeje de pierna derecha, larga, cubre Escarpeta. ¡Uy, pero se lo llevó Adrián Ramos! Le entró con todo el lomo y hay salida, tiro libre a favor de Santa Fe. Falta el toque final.
2: Sí, la definición, la definición, porque tiene buena creación, juega bien por las bandas, sus jugadores.
6: Muy cuidado, ahora sí puede estar. Sí, sí, sí, hacia
2: atrás.
6: Cuando le tienen para pegar, hacen el pase. Apareció Jason Angulo y cuando tienen para centrar, le pegan al arco sin puntería. Ahí sí era pegarle.
2: Nah, Jason. Nah.
6: Bueno, señoras y señores, 4 minutos. Ahí tiro de esquina, le va a pegar Fagundes. El número 9, pierna derecha. Se va a terminar el partido, acá lo puede ganar Santa Fe. Centro de Fagundes, cabezazo al arquero. Lo que acaba de atajar el arquero, Jean Fernández. Después del cabezazo del Turro, Olivera manda esa pelota al tiro de esquina, increíble. Contra las cuerdas el América. Otra vez Fagundes levantó la pelota. ¡Cabezazo! Y se fue abriendo del palo de la mano izquierda. ¡Increíble! ¿Cómo no la puede meter Santa Fe? 2 oportunidades claras en el mismo minuto. Parece que esto va a terminar en empate. ¡Qué clarita la tuvo el Cardenal Luica!
5: Fue increíble. Santa Fe lo ha intentado en los últimos minutos, lo que no ha logrado en todo el partido, y es llegar con claridad, aprovechando una de las herramientas que siempre ha tenido el primer campeón colombiano, y es jugar con la pelota quieta. Tiro de esquina para que llegue un buen cabezazo, pero claro, responde mucho mejor el arquero del América, que ya ha respondido, este es Jean, en 2 oportunidades.
6: Buen arquero.
5: Santa Fe lo tuvo claro, lo tuvo para ganar en el final. Y ahora quedan solamente 2 minutos de adición de los 4 que dieron. Juanito estuvo cerca el León, lo lamento.
2: Sí, sí, sí, estuvo cerca, al igual que entre semana contra River. Lastimosamente no ingresó. Finalmente me parece que Jean Fernández, la guardameta del América, termina siendo la figura del partido, por la que le saca a al Turro Olivera, también la que le sacó a Emerson. Y pues yo sé que son pañitos de agua tibia en este mal momento de Santa Fe en cuanto a resultados, pero por lo menos queda que la creación de juego está bien. Ahora, lo más importante, que es meter la pelota, no lo está haciendo.
6: La pelota la controla la gente de Santa Fe por intermedio de O'Brien. Adelantaba el Buñuelo. Le regalaron a la gente de la América. Cuidado que acá pueden liquidar esto. Ahí se viene Guzmán. Espera Ramos en el área. Guzmán va a meter el centro.
5: Hasta que se acomode para un lado, para el otro.
6: A ver, Josen Escobar. A ver qué hace Josen Escobar. Dejando con el número 18, que es Quintero. Acabó de ingresar Quintero hacia atrás. Uy, complicó a su compañero. Vamos. Se viene Rodallega. Dejó para Fagundes. Atraviesa la mitad de la cancha. Levanta la mirada. Lindo ataque atrás para que aparezca el número 25, que es Rivaldo Rodríguez. A ver, Rodríguez, se viene Rodallega, le va a pegar de ahí. Rodallega abrió por la derecha, puede ser buena. Señores, zapatazo, Rodallega, rebote, pegó en el palo esa pelota. Pegó en el palo esa pelota, zapatazo violento de Rodallega. La figura, Jean Fernández, dio rebote, apareció Alexis Zapata y estrella el Buñuelo en el palo. No entró esa pelota, nunca está rezado el arco de la América, Luisca.
5: Impresionante, y más que rezado es que tiene un tremendo arquero que responde en momentos vitales.

0: América en los últimos momentos del partido, y ojo.
1: Y la perdió y se viene Lucumí por la derecha, muy cerca del profe Repeto. Está cogiendo afuera hacia adentro, y terminó el balón, viene Murillo. Jugaron ahora por la izquierda, encontraron a Guzmán, le vuelve a pasar Murillo. Ahora Josen Escobar, pierna derecha, tres a la marca. A ver Murillo, ahí está Olise Murillo, dejando hacia atrás y van a meter el centro cuando el juez levanta los brazos y dice que por fin, después de ocho horas... Más largo que la Vuelta a España, señoras y señores, cero para Santa Fe, cero para el América de Cali, Luisca.
2: Estaban igualando esto con una serie como Juego de Tronos, por ejemplo. 11 años duró la serie, 11 años duró el partido, se detuvo por momentos, pocas opciones, muy poco fútbol, pocas ideas. La verdad, un partido que se hizo eterno, muy malos remates. Hoy en definición todos quedaron debiendo. Pero no fue sino hasta el final cuando Santa Fe encontró a través de la entrada de Rodallega, como siempre, un recurso. Y no porque Fagundes lo haya hecho mal, de hecho creo que fue el que más jaló del carro en ataque para Santa Fe. Pero tremendo lo de la entrada de Hugo Rodallega, que fue el que arrastró marcas, el que intentó, el que sacó un par de remates. Y Santa Fe al final pues tuvo más claridad, llegando de cabeza, pero con claridad no alcanza. Hay que meterla. Santa Fe, dos empates consecutivos, primero con River... Ahora con el América de Cali, ambos en el Campín, ambos sin goles, y hoy con las lamentables imágenes de las cuales no vamos a hablar más porque el protagonismo no se lo deben llevar los violentos jamás. Volveremos el miércoles, mi querido Juanito, pero por ahora Santa Fe debiendo gol, debiendo definición y con un potrero muy difícil por delante para ir a podar.
0: Sí, es el peor momento para que Santa Fe se quede sin una ficha clave de gol. Hugo Rodallega lo intentó, no pudo, Emerson intentó, no pudo, Fagundes, Bustos, todos intentaron y no han podido. Lastimosamente Santa Fe se vuelve a quedar con las manos vacías porque este punto sabe a derrota, yo tengo que decirlo de esa manera, por cómo se dio el compromiso y por lo que lo necesita Santa Fe. La peor noticia que puede haber recibido el conjunto cardenal es la lesión de Kevin Balanta, que estaba siendo la figura del equipo, y lastimosamente parece que va a ser algo grave en el jugador por un tema en su rodilla izquierda. Esperemos que el miércoles, Luis, que estén todos de la mejor manera, que de aquí a allá descansen bien, duerman bien, y que hagan de todo bien para que estén en la mejor disposición, mejor actitud y obviamente con la Santa Fe bien puesta para enfrentar a River por los octavos de final de la Copa Sudamericana.
2: Mañana a las 2 de la tarde, Fortaleza y Atlético Nacional. A las 4 de la tarde, Pasto contra Llaneros. A las 6 de la tarde, Cali contra el Inter de Bogotá. Y cerrando la fecha de mañana, Junior contra el Once Caldas. Obviamente, tener en cuenta que a esta hora Medellín lo pierde contra el Cúcuta Deportivo en condición de local. Lo está ganando el Cúcuta 0-1. Y claramente nosotros que volvemos a lo largo de esta semana, como lo decía Juanito, con el partido que será el miércoles, también con Liga Colombiana, pero estaremos con River y Santa Fe a partir de las 7:15 de la noche. Cali, querido, gracias, maestro, a descansar.
3: Vamos a dormir.
2: Sí, ya, se me estaba quedando dormido. Vamos a despertar a María Paula. Monolao, buen viaje. Yo, la única Libertadores que ha podido conocer, tocar, levantar.
1: Por culpa de los violentos, se metieron los violentos, hombre. Yo ahí iría en Chocontá por el buen.
2: Exacto, pero ahora, pues no.
1: No.
2: Y lo que le falta. No. Que le tengo una noticia.
0: Que ahora choque acá, dice.
2: Seguimos con el Rock and Roll porque el fútbol apenas inicia. Mañana hay Premier, mañana hay Serie A, mañana juega el Barça. Mañana juega el señor Gustavo Puerta, Gary Doerr, Puerti, contra Johan Mojica, que ha recibido muchos elogios de su técnico. Se sigue moviendo la pelota y ustedes lo viven con más pasión y menos técnica. Abajo los violentos, nunca protagonismo para esa gente, nunca para los cavernícolas y siempre para los que vivimos el fútbol como debe ser. Con todo el corazón, y recuerden, no estamos ya del otro lado, al revés. Todavía hay que seguir buscando dónde donar, todavía hay que seguir buscando qué podemos hacer, porque de granito en granito tal vez logramos una playa como debe ser en estos tiempos tan difíciles que atraviesa Colombia. A ustedes, gracias. María Paula Moreno en la producción, obviamente ustedes en el Rock and Roll allí en AS, en Radioactiva Colombia, escuchando a través de nuestras frecuencias. Nos oímos el miércoles y claro, el lunes en el Rock and Roll de AS tempranito, para venir con el sermón y la tragedia de hora y media de Rafa Cifuentes diciendo cómo jugó de bien Santa Fe, pero por qué no lo ganó. Adiós, mis perros, qué partido tan
1: delicioso.
2: Delicioso.
1: A mí me gustó, me
2: adiós.
4: Una bien. Hasta el Príncipe Haaland juegan con más pasión y menos técnica en el Rock and Roll de Radioactiva.

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1: 9:05.
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1: Ahí vamos.

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época uno de los pilares comerciales de la era dorada del grunge. Una melancólica y poderosa melodía que esconde una tragedia real que marcó profundamente la escena musical de Seattle. Resulta que, pues, esta canción, o la letra, que es muy desgarradora, no habla de una ruptura amorosa como muchos creerían. No, el vocalista Kevin Martin la escribió como un tributo directo a un gran amigo que él tenía, Andrew Wood. Resulta que era el carismático cantante de una banda llamada Mother Love Bone. Y él murió en marzo del año 90 debido a una sobredosis de heroína, justo días antes de que se lanzara el disco debut de su banda. La muerte de este man golpeó tan fuerte a Seattle que inspiró la creación de la banda Temple of the Dog y años más tarde este clásico de Candlebox llamado Far Behind. Y con esta canción y este clásico del año 93, estamos arrancando estos Domingos de Resurrección en Radio Activa. Me alegra mucho saludarlo. Yo soy Pacho Cardona y estoy comandando este planeta rock, así que disfrute tanto como yo, que juntos vamos a recordar grandes canciones del rock and roll. Y ahora nos vamos a ir a la década de los 80s para recordar a Journey y esta canción que es un shot de energía definitivo, uno de los himnos de arena rock más poderosos y perfectos jamás grabados. Aquí está Journey, Any Way You Want It, en Radio Activa.

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además esta canción, que hizo parte de este gran álbum, experimentó con sintetizadores de guitarra. Ese disco tenía esa característica, pero esta canción que acabamos de oír es la única del disco que no los utiliza. Aquí el guitarrista Adrian Smith compone este icónico y veloz riff inicial por puro aburrimiento, mientras estaba ahí con un amplificador en el estudio de grabación, y al principio él no planeaba mostrárselo a la banda porque pensaba que sonaba demasiado pop o muy comercial para los estándares de Maiden. Pero Steve Harris, el bajista, lo oye por accidente y le exige que la grabara de inmediato. Por eso esta canción tan mítica de Iron Maiden en estos domingos de resurrección en Radio Activa. Aquí vamos juntos, recordando buenas canciones, con historias, con anécdotas. Y aquí nos vamos acompañando y viajamos por diferentes épocas. Vamos a la década de los 90, 1996. ¿Se acuerda de Beck? Bueno, pues llega esta gran canción que nos acompaña en los

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Hoy tenemos una buena noticia. Todas estas ayudas ya fueron entregadas en Pereira. Así que gracias. Gracias por estar, por donar, por compartir, por demostrar que este país

de la gran Tracy Bonham, pasando por Radioactiva, un huracán de angustia adolescente, el mayor éxito sin duda alguna de la carrera de esta gran mujer, detrás de su dinámico juego de volumen, una letra desgarradora, ahí tiene un truco psicodélico familiar, algunos dirían una mentira piadosa. Bueno, y una mujer, por supuesto, entregando grandes canciones. Nosotros nos encargamos de recordarlos en estos domingos de resurrección en Radioactiva. Grandes canciones, grandes bandas, grandes artistas. Y nos vamos acompañando, por supuesto. Y ahora el turno es para los Rolling Stones. Viajamos al 78 de ese álbum, el Some Girls. Bueno, pues Miss You es como un coqueteo de los Stones con la música disco, porque aunque es uno de los mayores éxitos comerciales de la banda, pues ya también era el reflejo perfecto de esas noches de exceso en Nueva York a finales de la década de los 70, pero esto lo grabaron en París, ¿ok? Y esta canción, por supuesto, es una de las más bellas, icónicas y mítica también de los Rolling Stones. Aquí está Mick Jagger, que vivía sumergido en esa vida nocturna de Nueva York, frecuentando incluso la mítica discoteca

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y por supuesto de mucho culto. Pues con The Ramones estamos arrancando esta nueva hora de música de los Domingos de Resurrección en Radio Activa. Y yo soy Pacho Cardona, y yo comandando este planeta rock le voy presentando estas grandes canciones. Y ahora nos vamos al año 2003 para recordar a No Doubt y a esta gran banda de Gwen Stefani. Pero esta canción tiene una curiosidad, y es que no es precisamente de la banda. La canción original pertenece a una banda británica de New Wave y de Synth Pop llamada Talk Talk, y ellos lanzaron con gran éxito esta canción en el año 84, pero No Doubt, buscando una canción para como cerrar su ciclo como banda antes de tomarse un largo descanso, pues empezaron a oír muchos covers y demás, pero cuando Gwen Stefani dijo esta canción puede ser, quedó cautivada, y por eso usted conoce

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0: los himnos más viscerales, un himno de protesta desgarrador, exitoso también de la historia de la música, detrás de esa inconfundible voz de Dolores O'Riordan, The Cranberries con Zombie. Ahí hay un violento hecho real, un cambio drástico también de sonido y una costosa campaña de soborno corporativo. 1994, gran canción y grandes recuerdos que nos trae The Cranberries a Radio Activa en estos domingos de resurrección. Espero que esté disfrutando tanto como yo. Y una de las cosas que hemos disfrutado recientemente es que ya anunciaron que el Ozzfest va a regresar oficialmente en el año 2027. Sí, el famoso festival de Ozzy Osbourne regresa a Villa Park de Birmingham en Reino Unido. Y ya lo han dicho, lo anunciaron, la familia Osbourne lo ha dicho, van a rendir tributo a la ciudad natal de Ozzy y a ese recinto donde hizo su último concierto. Así que vamos a ver, porque Jack Osbourne, el hijo, confirmó que esta edición va a ser como la reactivación del Reino Unido y va a ser en un solo día. Todavía, o hasta donde supe, no había bandas confirmadas, pero habrá que esperar a ver qué más cuentan acerca del Ozzfest. Aquí está, para recordar también al abuelo, al gran Ozzy Osbourne, la estrella más grande del heavy metal, sobre todo en los 90s, y esta canción demostrando que tras una década de excesos destructivos, Ozzy todavía podía redefinir el sonido del rock pesado con mucha elegancia y también con mucha oscuridad. No More Tears.
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Get Me Wrong, 1986. Detrás de esta gran melodía alegre y esos tintes de música de los años 60, hay una historia, una dedicatoria a un excéntrico tenista, un video de espionaje clásico y la reconstrucción de una banda devastada por las tragedias. Así ha sido, o fue la vida más bien, de The Pretenders, que pasa por Radioactiva. 1986. Aquí nos vamos acompañando y vamos presentando grandes canciones. Espero que esté disfrutando y mientras tanto yo lo voy acompañando, mientras que algunos hacen ejercicio, otros están adelantando temas pendientes, están compartiendo con la familia, otros salen de paseo y demás. Pues bueno, la buena música que siempre nos acompaña en Radioactiva. Llega The Cardigans para viajar a la década de los 90s, 1996. Esta canción convirtió a los suecos de The Cardigans en superestrellas mundiales, aunque digamos que para algunos puede ser como una melodía de burbuja de chicle, brillante y veraniega. En realidad fue un caballo de Troya de esos que esconde una de las letras más tristes, patéticas y desesperadas de la era del rock alternativo. Aquí está The Cardigans y la...

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más exitosos y potentes de la era del nu metal, Orgy con Blue Monday. Esta canción logró tomar un himno intocable de la música electrónica de la década de los 80s y estos manes transformaron esa canción en una pesadilla industrial llena de guitarras fuertes y demás para el año 98. Hay un dato curioso de esta canción y es que el bajista de New Order, Peter Hook, confesó años después que la primera vez que escuchó la versión que ellos habían hecho, la odió profundamente. Le parecía un sacrilegio que aceleraran el tempo y cambiaran la melancólica vibra que tenía esa canción de synth pop por gritos y guitarras pesadas. Pero después cambió de opinión drásticamente. El man empezó a ver los estados de cuenta de las regalías y ahí la versión de Orgy, ya tantas veces en MTV, en la radio de todo el mundo, le empezó a gustar. Así que dijo, espere, ahora sí me está gustando. Bueno, así son los músicos, así son los artistas también. Un fuerte abrazo para todos. Yo soy Pacho Cardona y estos son los Domingos de Resurrección en Radio Activa. Alístese porque traigo a Def Leppard, también por ahí algo de EMF. Skid Row también girará por la órbita del planeta rock y traigo a Robert Smith, que compuso Mint Car como una confianza ciega. Él estaba absolutamente obsesionado con la melodía, incluso dijo en varias entrevistas de la época que era sin lugar a dudas la mejor canción pop pura que había escrito en toda su vida, incluso superando a Friday I'm in Love de 1992. Y él estaba tan convencido de que sería número uno mundial indiscutible que presionó a la casa discográfica para gastar una fortuna en promoción. Y nunca tuvo el éxito que tuvo Friday I'm in Love. The Cure, 1996. Y esto que se llama...

Lo tuve en CD, este gran disco de Duran Duran. Algunos lo conocíamos como The Wedding Album, 1993. Esta canción, Come On Down, es una de esas joyas más sensuales. Es mística la canción y fue, por supuesto, uno de los grandes éxitos de Duran Duran. Incluso salvó la carrera de la banda en los años 90 y nació de un secreto de estudio que involucra un cumpleaños, un sample robado y un ataque de pánico real en el set del video musical. Hay muchas cosas e historias alrededor de esta canción. Bueno, pues incluso no estaba planeada que hiciera parte del álbum, pero el guitarrista empezó a improvisar ese melancólico riff inicial como un regalo de cumpleaños para el hombre de los teclados, para Nick Rhodes. Y al man le gustó tanto la vibra que dijo de inmediato, le dijo a Simon LeBron, le dijo, no, esto hay que hacerlo como una canción ya. La compusieron, la grabaron y en un búnker casero en tiempo récord la hicieron, alcanzaron a meterla en el álbum y se convirtió en uno de los grandes éxitos de Duran Duran, que está haciendo parte de los Domingos de Resurrección en Radio Activa. Y nos vamos al año 93 para recordar a Counting Crows, estas grandes bandas también, bandas de rock alternativo de la década de los 90. Y detrás de esta melancólica guitarra acústica, pues hay un ritmo también contagioso que esconde irónicamente una contradicción sobre la fama, un amigo real con un apellido famoso y una crisis de salud mental que casi destruye al vocalista de la banda. Counting Crows.

Gracias.

más importante, con muchas ayudas. Recuerden que también pueden traer ayudas para las mascotas, para los peluditos, pueden traer cuido, pueden traer cositas de pronto que usted no esté utilizando, y pues eso también nos va a ayudar mucho. Pensemos en los abuelos, pueden traer también pañales para adultos, cosas de aseo, toallas, pañitos húmedos, todo sirve, todo suma. Y pues también hay que hacer énfasis en que necesitamos cosas de hábitat, necesitamos colchonetas, colchones, ropa en muy buen estado. También necesitamos que usted, si de pronto tiene cosas o herramientas que no utilice, todo eso nos sirve bastante. Ahí está, usted llega al parqueadero del Carlos Viejo, que está en la parte de abajo. Ahí está nuestro punto de acopio. Allá les mostramos cómo se hacía el proceso de selección, marcado, empaquetado, todo eso. Y pues es igual hoy. Hoy desde las 8 están recibiendo todas las ayudas y se van a las 12 de la noche. Entonces usted viene, deja su aporte, le entregan su manilla y ya puede acceder a este gran concierto de la Rocatón. Hoy mucha gente está hablando de la participación de los alcohólicos. Más o menos a eso de las 3:30, 4 de la tarde, pues contamos con esa presentación. También tendremos una banda muy querida que es Nadie. Y pues la verdad es que ahorita les voy a pasar todo lo que deben saber de el derrotero de hoy. Pero también, si usted puede entrar a www.radioactiva.com o @radioactivamedallo, ahí se va a encontrar con toda la programación. Tenemos nuestra señal en streaming a través de radioactiva.com y en nuestro canal de YouTube, que es @radioactivacolombia. Hay que enviarle un saludo muy especial a la organización del evento. En la página oficial de la Rocatón 2026 también está nuestra señal. Así que ya sabe que puede parcharse y disfrutar de esta transmisión. Ahorita les voy a tener invitados, vamos a tener personajes, vamos a compartir también con los artistas, con las bandas. Y pues, si alguna cosa, ahí está en los comentarios. Cuéntenos desde dónde nos está viendo, cuéntenos cuál es la banda que más les ha gustado, cuál es la que quieren ver. Y aquí vamos a estar prestos para ustedes a través de Radioactiva, el Planeta Rock.

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0: canciones en uno de los días muy importantes. En la parte de arriba estará la Escuela Nacional del Grito, con unos talleres muy bacanos, también están haciendo cartas para mandarlas con las ayudas comunitarias y mandar también esa buena energía. También tenemos en la parte de arriba el punto de cuidado para la piel, donde pueden tener una valoración gratis de su piel, aplicación protector solar, en serio, echarle protector solar, la piel era blanca cuando llegué a un cabello.
1: Y seguimos, continuamos en esta Rocatón, un muy buen inicio, ya el Carlos Vieco empieza a recibir ayudas y gente. Acabamos de escuchar a Margarita Siempre Viva, que fue una de las bandas que dijo, hey, nosotros vamos a tocar temprano, queremos que la gente llegue desde muy, muy temprano, y pues por eso nosotros queremos salir tempranito. Bueno, ya terminaron su presentación, se subieron a eso de las 10:35, y como lo hicimos ayer, la misma dinámica, 4 o 5 cancioncitas, una presentación de 15, 20 minutos para que no se vuelva tedioso y pues también para que tengamos campo y tiempo para todas las bandas. Recuerden que son casi 80 bandas y lo mejor es que todo se ha dado como se espera, en cuestión de tiempo, producción, todo bien. También estamos tratando de hacer unos arreglitos, a ver si de pronto nos envían un sonido más poderoso. Y aparte de eso, pues también les recordamos que recibimos ayudas, todas las que más se puedan. Teníamos una meta de 4 toneladas, ya la duplicamos, vamos por 8 toneladas. Y ahorita precisamente vamos a tener toda esa información de primera mano. Vamos a ir al punto de acopio para que nos digan cifras, a ver cuántos camiones se han ido. Y por ahí derecho también, pues vamos a estar entrevistando personajes y gente que hizo parte del Planeta Rock. Eso será ahorita. Ingresen ya a www.radioactiva.com. Y si quieren ver la programación, el orden de las bandas y los artistas, ahí estamos en Instagram, @radioactivamedalla. Ahí están las publicaciones. Vamos a seguir pendientes y ya vuelvo con más información desde el Carlos Vieco Ortiz.
2: Buenas noches.

toda la gente ayudando. Desde las ruinas de los Álamos, el señor Nadal.

Estamos desde la Rocatón 2026. Estamos disfrutando de un clima maravilloso. El solecito está parchado, no está fuerte. Y esperamos que en las horas de la tarde se comporten como ayer, que también tuvimos buena sombra. Bueno, también a la gente de la Cruz Roja, muchas gracias por el apoyo. Pueden tranquila continuar con sus funciones. Muchas gracias. Y bueno, estamos en la sala de prensa del Teatro Carlos Bien Cortiz, donde pues aquí estamos esperando a los artistas. Ellos llegan primero, saludan, se parchan y pues ahorita vamos a tener varios invitados. Quiero compartirles de pronto, si usted no está muy enterado de la Rocatón, este evento es benéfico, es para recibir ayudas, para recaudar ayudas, y pues no estamos recibiendo dinero, no, nada de dinero. ¿Qué cuenta Neki? Que no, nosotros con dinero no estamos participando, lo estamos haciendo con la buena fe de la gente, con víveres, alimentos no perecederos, enlatados, también pueden traer agua. Otra de las cosas que se están recibiendo son cosas de higiene y aseo, para que también lo tengan en cuenta. Pueden traer también cosas para los animalitos, cuido, concentrado, lo que usted le parezca que puede donar para también las mascoticas que la están pasando mal. Y hay otra cosa, y es que también hay muchos abuelitos que necesitan ayuda, entonces también podemos donar pañales para adultos, pañitos húmedos, jabón, todo eso sirve. Utensilios de cocina también, lo que se llama cosas de hábitat, colchonetas, frazadas, todo eso nos sirve. Entonces, bueno, yo por acá quiero compartirles las bandas que se van a presentar el día de hoy. Entonces, en ese orden de ideas, usted puede ingresar ya a nuestra página web www.radioactiva.com y también pues, en nuestras redes sociales, @radioactivamedallo. Por aquí tengo, como se dice, la guía, ya la estoy aquí buscando, la programación con horarios. Ayer tuvimos unos cambios en los horarios debido a que dos de los artistas que se iban a presentar no lograron llegar a tiempo, se retrasaron, pero la producción, el sonido, están trabajando de una manera muy sincronizada, incluso se están demorando muy poquito para hacer los cambios de bandas, o sea, un cambio de banda que tarda 20, 30 minutos, aquí lo están haciendo en horario récord, en tiempo récord. En 3 minutos ya se monta la próxima banda y listo. Tuvimos a Los Hijos Bastardos del Blues, es una muy buena banda, son blueseros, suenan muy bien, es una banda que ya lleva mucho recorrido y que es muy querida aquí en la ciudad. Ellos se encargaron de abrir el evento. Tuvimos una banda que se llama No Apto, Margarita Siempre Viva, que los escuchamos hace un momento, y acaba de terminar Señor Naranjo. Vamos a escuchar a Alejo García, él fue fundador de la banda Kraken y pues tiene proyecto como solista algunos años hacia acá. Vamos a disfrutar del show de Alejo García en un instante. Ahora viene otra de las bandas esperadas del día, Código Rojo. Tendremos a Volqueta Espacial, Futuro Simple, hay una banda que se llama Prostáticos, que también se presentará ahora. Los Restos, que también es una banda de punk. La Punquería, Odio. Vamos a tener a los Johnny All Stars también. La banda Titán, que pues es conformada por exintegrantes de Kraken. Black Fairy también estará por acá dándonos su música. Hay un show que incluso estuvo en Bogotá y en otras ciudades del país. El show se llama Bengala y es una unión de varias bandas. Llegó la People. ¡Hey, Blair! Vení a saludar, Blair. Por aquí están ya llegando los parceros a saludarnos y a darnos play. Una, ahorita la buena. Y pues sí, vengan que aquí los esperamos a todos en esta sala. No es una sala de prensa hoy, es una sala para que ustedes vengan a parchar. Y pues ahí está, si quieren tintico, les tenemos tintico, aquí los vamos a tratar bien. Siguiendo con la programación de hoy, Nadie. Ah, bueno, les contaba de Bengala, no me puedo pasar y sin terminarles lo que es Bengala. Bengala es un show que integra 3 bandas. Y pues también es una dinámica como la que se está manejando hoy, pero esta es más rápida, es más ágil, porque las 3 bandas rotan, pero o sea, están, como digo yo, afinados los instrumentos para que sea de uno. O sea, el guitarrista se fue, colgó su guitarra, llega el otro guitarrista, la coge y de inmediato ya empiezan a tocar. Muy buena dinámica la de Bengala, la vamos a tener hoy. Y claro, Alcolíricos, que estará también haciendo presencia hoy en el escenario del Carlos Bien Cortiz, Nadie, y pues les vamos a tener más detalles en instantes, en un ratico. Vamos a seguir con la transmisión en vivo y en directo por www.radioactiva.com.

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Yo siempre digo que me perdí en el mal camino de la canción de otro, porque mi corazón y mi buen vivir siempre ha sido muy rocanrolero. Mis amigos que me conocen lo saben que es verdad. Estamos haciendo un par de canciones ahí como para poner un poquito de color de América completa. Y muy agradecido su invitación, gracias a Román González, a todo este equipo bonito, sumarnos con todas las músicas, con todas las diversidades, con todas las posibilidades de decir lo que pensamos, lo que sentimos y sobre todo de sumar para que mucha gente reconstruya sus hogares, sus familias. Así que muchas gracias por venir y por su compañía. Y nos vamos con esto que se llama Revolución.

aquí de Dario García, parecido al Águilas instagramero del Santi, Santiago, tan bonito que ha hecho que todos hagamos tanta música tantos tiempos. Estaba para vos, Santi. Alejo Canciones, me pueden seguir en todos lados. Acabamos de sacar un disco que se llama Americanation, la tercera parte de un montón de músicas de América. Vayan y la buscan y la escuchan, a ver cuáles les gustan y cuáles no. Hay unas que a mí no me gustan, pero igual las grabamos. Muchas gracias, Alejo García. Y sigue muchas bandas, gracias por venir.

0: Tocatón 2026, y bueno, llegan los amigos, llegan también los aliados, los colaboradores, y no podemos dejar a un lado a Musical Cedar, que también la ha puesto toda, y pues siempre hacen parte de la familia también de este conglomerado de rockeros locos. ¿Sí o qué? Adrián Música está por acá también. Adrián, ¿cómo estás?
1: CCD, las grandes marcas, los grandes aliados, ellos siempre son como que, ay, no, parce, yo no quiero figurar, no, pero logramos convencer acá al maestro para que hablara un ratico, porque Cedar ha hecho mucho, pero mucho por esta Rocatón,
0: parce. Sí, don César, bienvenido, y pues bueno, primero, muchas gracias. Segundo, quiero que nos cuente cómo es el balance, y pues invitar a la gente para que siga aportando. Y ahorita salimos a Blair. Blair, ¿qué es? ¿Cómo se llama? Un luthier. Pero de los mejores luthier. Ahorita vamos a hablar con Blair. Bueno, don César, bienvenido a Radioactiva, y qué bueno que se anime a saludarnos.
2: Cheche y todos, muchas gracias por la invitación. Pues hombre, realmente estamos aportando un granito de arena a este super evento. Primero que todo, se dio gracias a la participación de las bandas. Yo creo que lo primero acá es que las bandas se sumaron, le han puesto todo el corazón, y hay 4 o 5 locos que le han metido el corazón a este evento. Que
0: han
2: está
0: dormido, no han tenido vida de todos estos días.
2: O sea, aquí está el Duque, está Juanito, está Román, y de parte de nosotros pues también nos sumamos a este gran evento, hermano, y muy agradecidos con todos. Sigue llegando gente y espero que llegue mucha más gente.
0: Bueno, nos están viendo en todo el país. Contémosle a la gente qué es Musical Cedar, para los que de pronto dicen, ay, pero eso qué es.
2: Bueno, Musical Cedar es una empresa que tiene más de 55 años en el mercado. Empezamos como una empresa fabricante de bandas marciales. Ahorita tenemos cobertura nacional en 5 de las principales ciudades del país. Está Medellín, Bogotá, Cali, Pereira y Bucaramanga. Representamos 30, 40 de las mejores marcas del mundo. Entre ellas está Ivan, Stama, Fender, DW. Y muchas más marcas, sí.
0: Se fue una batería de DW,
2: Roland, Casio. Entonces estamos siempre, hermano, apoyando el movimiento cultural musical, que es lo más importante para nosotros.
0: Todo genial, y sobre todo una bonita causa. Y lo más bacán es que todos entre amigos, ¿sí o qué, Adrián?
1: Parce, oye, ayer y hoy no han habido estrellas. O sea, todos somos artistas igualitos.
0: Yo digo que las estrellas es la gente que colabora y que dona. La magia, uno dice, no, la magia se hace en la tarima. No, la magia la hacen ustedes viniendo y aportando. Vamos a saludar a Blair. Blair, que es luthier, buen músico, bienvenido.
3: Cheche, pues, hasta escucho una maravilla por aquí. No, feliz, hermano, de poder aportar técnicamente mi labor en esta Rocatón. Es la de haber sido o estar siendo la Cruz Roja de los instrumentos musicales.
0: Sí, señor.
3: Hemos tenido pocos incidentes, pues, gracias a Dios, pero hemos aportado desde ahí con el granito de arena. Toqué con mi banda el día de ayer, que se llama Hasta el Fondo, y digamos que el tema de estar en producción y estar tocando puede ser una de las cosas más bonitas que he vivido en la vida.
0: Lo que pasa es que yo pienso que todo esto también es goma, por eso uno lo hace con ganas, lo hace sin cansancio, porque también es goma, es lo que nos gusta.
1: Larry, ¿y te ha tocado hacer alguna reparación ahí en algún instrumento, no?
3: Sí, hombre, ayer me tocó una muy curiosa.
1: ¿Qué pasó?
3: Con el guitarrista de Bruces. Se le dañó el pin strap de la parte de atrás de la guitarra.
1: ¿Y lo arreglaste ahí en caliente,
3: man? Lo arreglé, solucionamos. Lo que más charro me pareció es que el tornillito, vos que sos guitarrista, sí, sí. César, que algo entiende, el tornillito que sostenía el pin era de este tamaño. O sea, estaba pegado de las ganas de vivir.
1: Entonces, ¿pero cómo
3: hizo? No, solucioné con una pajuela, perforé una pajuela, pega loca.
1: Pero teso.
3: Y de él.
0: Es que Blair es muy teso, incluso él es el que tiene una muy buena marca, es embajador. ¿De qué marca es que es?
3: Sí, chicaniemos, y okay. Yo, después de muchos años de tocar las puertas y con la colaboración sin ningún tipo de recompensa,
1: orgánico.
3: Sí, orgánico, incluso de César, y de hacer unos viajes, digamos, al exterior y conocer muchas cosas.
0: Sí, yo estoy en la sede de esa.
3: Sí, pero eso fue en la puerta, espero el próximo año entrar. Sí, es Defender, de la Defender y de toda la casa, pues, y de todas las marcas que tiene.
0: O sea, él está fichado por Fender.
1: Una tele por aquí, por favor.
3: yo te la arreglo con mucho gusto. Para comprarla es con otro personaje.
0: Bueno,
1: Cheche, algo muy importante, los que vayan a donar, si les ofrecen cuentas bancarias, un Nequi, no estamos recibiendo nada de plata, o sea, todo es físico. Si les dicen, vea, doné acá en, en esta cuenta bancaria, es una estafa.
0: Sí, es más, es mejor que usted venga y traiga sus cosas, víveres, también pueden traer elementos de aseo y de hábitat, platos, todo, cucharas, de todo.
3: A mí me gustaría agregar algo ahí, es que creo que las bandas, aparte de que vinimos a regalar esos 15 minutos de hacer música y de compartir con la gente, también nos metimos la mano al bolsillo y todos vinimos a traer también las donaciones.
0: Bacano, ¿no? Aquí la gente toda, la estamos dando toda y pues qué bacano que nos unamos para una buena causa. Yo sé que el país está afrontando una situación maluca, pero estos son de pronto los lapsos positivos para poder hacer cosas buenas por la gente. Entonces, Arnaud, muchas gracias. Felicitaciones también por esa gran empresa que, pues, gracias a Musical Cedar, estamos acá y podemos hacer estas buenas acciones.
4: Cheche, no, muchas gracias a ustedes y a Adrián también por, sí, la, Adrián, por la pequeña entrevista.
0: Adrián se ha puesto también, se puso la 10 y la falda.
1: Vale, hermano, pues, ¿sabes qué? Ahí con el permiso, estoy muy feliz porque yo he tocado en muchos escenarios en Colombia y me faltaba el Carlos Viejo, parce. Yo, no, yo estoy tocando desde el 2011.
3: ¿Contá qué se siente?
1: No, parce, y más, o sea, toqué después de Lelo y le abrí a Exmosis. O sea, fue como, toqué la primera vez y de qué manera.
0: Maravilloso, es que eso también es un sueño para muchos de los que estamos acá. Y pues ya hay una vez, con ese line-up, o sea, ese montón de bandas, ya esto se volvió épico, ya, vamos, ya estamos haciendo historia.
1: Así es, hermano.
0: Bueno, entonces, muchas gracias, Blair.
4: Gracias a ustedes.
0: Por aquí siempre, ustedes saben que tienen los micrófonos de la emisora a la orden. Y pues qué bacano que podamos transmitirle a la gente toda la alegría que se vive acá en esta Rocatón 2026. Sigamos con más de lo que pasa en el escenario del Carlos B. Cortiz en esta Rocatón 2026.

Bueno, el ratico es cortico, pero delicioso estar aquí con ustedes. Espero que pasen un resto de día espectacular. Y los dejo con este mensaje. Lo que vivimos el 10 de agosto creo que nos movió, además del piso, el corazón, a muchos. Y yo sé que a veces no tiembla solo la tierra, sino que los pensamientos, las vainas por las que cada uno pasamos en el día a día. Yo les quiero recordar que todo pasa, todo pasa.

0: Eso.
1: Así fue Rocatones, Uño por Miranda.
2: Sala 2 principal.
1: A ver, a ver, a ver, me escuché la bulla para Miranda. Hay una pregunta. ¿Quién vino con el parche? Háganse la mano los parches, los parches, los parches. ¿Quién vino solo? ¿Y quién es la primera vez que vino a un concierto en el Teatro Carlos Viejo? Entonces, acérquense, porque les conseguí la camisa. Hágame el grupito, hágame el grupito, hágame el grupito. Que se la ponga, que se la ponga, que se la ponga.
3: Sí, check, oh. Sí, sí. Hola, hola, hola.
1: Damas y caballeros, el que la ganó se acaba de poner la camisa de la Rocatón. Y no solo él se puso la camisa. Todos ustedes, al traer sus donaciones, al traer sus ayudas, se colocaron la camisa y se pusieron la 10 por esta bella causa. Así que una bulla para todos ustedes.

0: qué moral, muchachos.
1: Gracias por madrugar.
0: Qué alegría. Qué alegría tenerlos tan lejos, sumos.
1: Esta la recordamos toda. Todos la recordamos, todos pasamos por eso.

0: Gracias por apoyar.
1: ¡Ey, qué energía, Medellín! De eso estamos hablando, muchachos. A eso nos referimos cuando le decimos a alguien nos vemos en el pogo. ¡Qué energía tan hija madre, parceros! ¡Que la tire, que la tire!
0: Eso, aquí estamos disfrutando de la Rocatón 2026. Y me voy a poner las gafitas porque está haciendo mucho sol. Está haciendo mucho sol, pero eso no importa, eso no nos impide disfrutar de esta tarde de música en la Rocatón. Un evento que se hace para que ustedes colaboren, para que se sumen a esta causa. Hoy son nuestros amigos y la gente del Chocó, de Pereira, de Cali. Pero parce, tenemos que ser muy agradecidos. Yo sé que usted sintió ese temblor y sabe de qué le estoy hablando, porque es que eso se demoró mucho, o sea, fue un temblor muy largo. Yo creo que es el temblor de tierra más largo que yo he sentido en mi vida, en mis 40 años de vida y un poquitico más. Pero lo bonito es eso, que gracias a Dios estamos muy bien acá en Medellín, nos fue bien y pues seamos agradecidos con la vida y ayudemos en esta ocasión. Recuerden, podemos traer concentrado, cuidado para los perritos, para los gatos. Si usted de pronto tiene cobijitas, frazadas, todo eso les sirve. Utensilios de hábitat. Todo lo que sea platos, vasos, cucharas. Ustedes imagínense, por ejemplo, una situación donde en un albergue, por ejemplo, hayan 50 personas y solamente tengan 10 platos. O sea, tienen que ir, parce, jabón, lavalosa también, para que pase. Tenemos la logística bien, pues, mi amor, yo sé que ustedes están trabajando, entonces pase tranquilita. Si usted no queda ahí parada, no hay problema, eso, pase. Toda la gente que le corre a esta buena causa. Acabamos de tener en vivo a Código Rojo, una de esas bandas icónicas de neopunk que tiene Medallo. Y pues los manes también se sumaron a la causa, hicieron su toque. Y lo más bonito es, no sé si apreciaron ayer a esta hora, pero la diferencia de la gente que ya hay es mucha. O sea, yo creo que el Carlos Vieco va a estar, como decimos acá en Medallo, teteado por ahí a la una y media de la tarde. Entonces lo más bonito es eso, que tenemos la transmisión en exclusiva para ustedes a través de radioactiva.com. Y pues ya también tenemos un sonido más merecido para ustedes, los que están ahí conectados en nuestro canal de YouTube, arroba Radioactiva Colombia. Bueno, muchas gracias también a todo el servicio técnico y a toda la gente que se suma a esta transmisión. Pueden replicarla, repostearla en sus redes sociales y así pues más gente se va a enterar de lo que es la Rocatón 2026. No más carreta y vamos de una al escenario principal aquí en el Carlos Vieco Ortiz.
1: Transmisión en vivo por el canal de YouTube. Parceros, tengo el honor, el placer de seguir aquí con ustedes y ahora vamos a parcharnos un rato porque viene la Volqueta Espacial, una bulla.

0: Para nosotros es un honor estar aquí aportando un granito de arena y también dándonos la mano con ustedes. Gracias, Rocatón.
1: Gracias, Román, por hacer esto posible.
0: Hasta aquí, Gobierno Espacial, nos pedimos una canción que se llama Dios mío.

0: pregunta una pregunta. ¿Cómo es el ánimo, Carlos Diaco? Dame mal la voz. Sí, sí, sí. Sí, sí. ¿Cómo vamos, Carlos Diaco? No los escucho, no los escucho. ¿Cómo vamos, teatro? ¡Carlos Diaco! Chicos, recordemos el buen cuidado del espacio, el recoger las basuras, no importa si la basura que usted tiene al lado no es suya, pero dejemos el teatro Carlos Diaco lo más limpio que se pueda.
1: Seguimos en vivo, en directo desde el Teatro Carlos Diaco Ortiz, el Templo del Rock en Medallo. Y pues hemos sabido aprovechar este templo ayer y hoy, pues también estamos muy contentos porque ya el aforo se va llenando. Podemos tener a Román González, que también hace parte de la Casa de Radioactiva, como lo escucharon ustedes esta semana, de la vieja guardia del planeta rock. Y pues también una de las personas que ha estado lidiando, que ha estado buscando, que ha estado trotando, y pues que gracias a eso se ha logrado un evento muy bonito. Román, bienvenido a la casa, al planeta rock.
2: Cheche, muchas gracias, gente bacana de Radioactiva. Bueno, aquí estamos nuevamente. Parece mentira poder estar nuevamente aquí a través de los micrófonos de la Radioactiva.
1: Ahí todavía tenemos el marcianito, un poquito evolucionados, pero todavía
2: bien,
1: con la misma esencia.
2: Bueno, felicitaciones, Román. Gracias por el acompañamiento. Ayer pude ver un poquitico de la transmisión en mi casa antes de dormirme. Y bueno, no, pues esto es invaluable, todo lo que ha pasado este fin de semana. Toda la gente que se ha movilizado para esta buena obra, hermano, verdad que un aplauso para todos.
1: Sí, esto empezó como un sueño, visualizando qué chimba montar una rocatón, la segunda rocatón. Román estuvo en la rocatón del 99 y haciendo también énfasis en lo que es la historia. ¿Qué te acordás vos de esa rocatón, Román? ¿Cómo se dio? ¿Fueron cuántas bandas? ¿25 o 30?
2: Sí, como 25 o 30 bandas. Imagínate que yo tengo en algún lugar de mi casa la camiseta oficial de Rocatón con todos los nombres.
1: Es un tesoro, porque incluso el director del servicio informativo acá en Medellín, Juan Carlos Higuita, me puso esa tarea. Es que hay que decirle a Román, pero yo dije, no, él tendrá la de él y no la va a soltar ahora que ya tenemos segunda versión y potencializada. Eso va a quedar en la historia.
2: Sí, no, esa Rocatón 99 fue una maravilla. O sea, lo que están viendo este fin de semana es una versión muy evolucionada. En esa época era realmente muy austero, literalmente todas las bandas tocaron encima de unos andamios de pintura con unas teleras de... No, era más peligroso estar tocando ahí. El pogo sí fue impresionante.
1: Los bomberos fueron a tirarnos agua y
2: todo. No, eso fue una cosa impresionante. O sea, estábamos muy locos. Y la convocatoria fue impresionante también.
1: Y también en corto tiempo, porque fue por el desastre del terremoto en el eje cafetero.
2: Sí, no, estuvo genial. Me parece mentira, me parece lo rápido que ha pasado tanto tiempo. Yo era un niñito en esa época que hacía parte del equipo de Radioactiva y todavía me siento un niñito, pero es que han pasado muchos años.
1: Vamos a ver que comenten ahí ustedes por qué recuerdan a Román. Corrosivo, qué programazo,
2: parce. Todavía hay gente que me escribe que cuando volvemos a hacer el berraco corrosivo. Yo ahí tengo propuestas para Activa, para que activemos las noches.
1: Sí,
2: vamos a ver qué podemos hacer. No, muy bien, no, yo sigo activo con todo el tema. Yo soy un enamorado del rock local, hermano.
1: También apoya las bandas, también hay que tener medios alternativos.
2: Sí, yo hago una cosa, y los invito a que vean mis redes, el podcast. Está buenísimo, el blog, ¿no? Después de viejo me dio por hacer creativamente todo lo que no había podido hacer.
1: Parce, no, si tenemos una buena cabeza, hay que estallarla. No solamente para la fiesta, sino también para transmitir conocimiento, cultura, y bueno, siempre con la música. Román, las expectativas eran 4 toneladas. Y eso ya pasó, por ahí pasó la cuenta.
2: Y hoy espero que me traigan 8 toneladas más. Mi sueño y el de mis compañeros de equipo es poder enviar 4 camiones a los puntos más neurálgicos de Colombia. Así que por favor, hoy domingo es la oportunidad para que todos puedan apoyarnos. Los que vinieron ayer y los que quieren venir hoy, traigan, que de la tica en la tica, de libra en libra, vamos a poder apoyar a toda la gente.
1: Hay que pensar en los animalitos, concentrado, cuidos, en los abuelos, pañales para adultos, todo eso. ¿Qué le está tocando?
2: Esos son mis amigos de Futuro Simple, los veteranos.
1: ¡Qué chimba! Bueno, está la Rocatón, Román. Yo sé que esto no es para ganar crédito ni nada, pero si hay gente que tenemos que agradecerle, parce, ¿a quién le damos las gracias?
2: Para mí, el señor César Arteaga de Sear Musical ha sido el gerente de este proyecto, se ha puesto la 10 al millón, debajo de él todas las empresas aliadas, Percival, Backline, Contantoe, Postobón, la alcaldía de Medellín, Saico y Asimpro, que nos dio una ayuda impresionante, dándonos el pasisalvo para que todos los artistas pudieran participar. Todo el equipo de trabajo, los rodis, los técnicos, en cabeza de Chalo, de Nano Nepentes, Alejandro Duque, literalmente el corazón de este proyecto, y de ahí para abajo todas las personas que nos han acompañado colaborando, Radioactiva, la emisora oficial, Cheche, de verdad que espero que sigamos haciendo grandes cosas por la ciudad y por el país, así que de verdad que a todos, la lista es grandísima para agradecerles, pero vamos a mandar unos boletines esta semana, unos informes, vamos a estar comprometidos con la entrega de las ayudas, vamos a ir personalmente a las ciudades a entregar todo eso, por favor, entérense, porque eso es un proyecto grande y con una transparencia y con mucho corazón.
1: Cristo, además, arroba Rocatón2026, en la página web oficial del evento también está el streaming y ahí se van a dar cuenta de todo. Román, parcero, gracias, qué
2: bienvenido.
1: Gustazo, qué
2: no, chimba para servir.
1: Micrófonos. Aquí. Y sí, ahorita sí puede, se da una vueltecita,
2: volvemos
1: que usted está en su casa, parcero, que
2: Dios
1: le pague. Ya saben, Rocatón 2026, vengan para el Carlos Viejo, parce, ¿sabe qué? Juan, lo que haya allá en su casa, que ahorita entre 15 días vuelven y recargan, traiga arrocito, traiga lentejas, panela, todo eso sirve, alimentos no perecederos. Y eso ya chimba de concierto. Ahorita vuelvo con ustedes.

0: 5 más.
1: Para matarlas.

0: ¡Arriba, Rocatón! ¡Qué chimba verlos! ¡Qué chimba verlos tan animados! Eso fue Futuro Simple. Y antes de continuar, queremos decirles una cosa muy importante. Por favor. Ahorita vimos cómo salió volando una lata de cerveza en medio del pogo. Que tengamos a la Cruz Roja no significa que haya que utilizarla. Entonces, cuídense mucho en el pogo, trátense con amor. Ahí tenemos la Escuela del Grito por si vienen con mucha rabia. Muchachos, otra cosa muy importante que les quiero decir es las marcas que nos acompañan. Hay un punto de cuidado de la piel porque aquí hay para todo público. Se llama Ura, está en la parte de aquí arriba de las escaleras. Y lo pueden ir y parchar ahí un rato. Pero sobre todo, les tengo un anuncio muy especial a todos. ¡Parceros!
1: Check, check. Check, check, check, check.
2: ¡Oye!
0: Se los amamos definitivamente. ¡Qué chimba! Parceros, en tarima,

0: Shack.
1: Parceros, estamos llegando a la décima banda que se para hoy aquí en la Rocatón. Muy contento de seguir con ustedes, presentarles a Prostáticos, una bulla. Yeah.

0: ¡Ey, Medallo! Este evento no se trata de ser la gran banda, es lo más bonito que hemos podido hacer y es reunirnos, congregarnos y ser todos una misma puta familia. A todos los que hay acá, a ustedes, la gente del staff, todos somos la misma puta familia, los queremos.
1: Y esta es la payola, extorsionistas.

favor, un aplauso a todo el staff, a los Rodi, los ingenieros, la gente de luces, a todos los que nos acompañan, a todos los asistentes. Ellos son los que hacen posible esto. Y ustedes, con su apoyo a la Rocatón 2026. Y esto fue lo único que aprendimos de las clases de inglés. ¡Yes!

0: Este es un momento llamado, que es una chimba, un momento a la solidaridad. No importa los malos, los buenos tiempos, lo que importa es que seamos solidarios, y hueputa. Así que conectémonos todos con eso. ¡Ey! Ayer hubo algo muy bello y era alzar las manos, querernos. Ojalá al que tengan lo puedan abrazar, y hueputa. Manténganse así, vivos, latentes y apoyando a los demás, hueputa.
1: Y esta es la canción.

0: Y ahora vamos a ir mirando. Hey, gracias por estar aquí. Gracias por ese apoyo.
1: Este tema, recuerden los payasos que tienen enfrente. Un hijo de puta, no sé, Abelard, no sé qué, esa mierda. Pero nos están llenando de odio y miedo. No se dejen llenar de odio ni de miedo.

0: Al Duque, a Venezuela, a todos los putos, a Román que se encargaron de hacer esto. Gracias, hijueputa.
1: ¡Ay, qué chimba, Medellín!
2: Sí.
1: ¿Cómo estás energía hoy, muchachos? Parceros, si estas gafas se les hacen conocidas o si estas llaves se les hacen conocidas, es porque estamos recibiendo los objetos perdidos aquí en Tarima. Entonces, si se le perdió una manilla, un reloj, se le perdió lo que sea, tráigalo acá. Las llaves estaban en donaciones. ¿Quién dejó las llaves por ahí? Muchachos, ustedes detrás mío están viendo las personas a las que les debemos mucho de este trabajo, a las personas de los Rodis que se paran aquí atrás de nosotros todo el tiempo y están permanentemente haciendo que esto funcione. Entonces les voy a pedir una bulla muy especial por todo el equipo,
3: Alexa,
1: de aquí del Rocatón. Una bulla, por favor, Medellín.
3: Colombia.
1: Estas son las personas que están dando tiempo y trabajo y esfuerzo haciendo que todo esto funcione todo el tiempo. Si tenemos festivales, gracias a los voluntarios,
2: sí,
1: es gracias,
2: sí,
1: a las personas que están aquí,
2: sí,
1: paradas. Uno tiene un micrófono, pero las bandas están dándola toda. Por favor, ya saben que tienen que cuidarse bastante, tienen que mantener el auto seguro. Ahorita vamos a estar recogiendo basuras y todas las donaciones.
2: Sí, sí, check, oh, sí, sí. Sí.
4: Oh,
2: sí, check.

0: Pues sí.
1: Parceros, ayer le pidieron al público que haga un minuto de silencio, porque recordemos que estamos aquí por las víctimas del terremoto del 10 de agosto. Pero yo les quiero pedir todo lo contrario. A la cuenta de tres, me van a regalar la bulla más grande que ha visto el Carlos Vieco, porque estamos aquí haciendo ruido gracias a ustedes y a todas las bandas y a los rodis y a los voluntarios, a la Cruz Roja. A la una, a las dos y a las tres, ¡una bulla! Carlos Vieco, los amamos, gracias por sus donaciones. Aquí están sus llaves y sus gafas y todos los objetos perdidos. Continuamos con la siguiente banda.

Parceros, la penúltima y nos vamos, como dijo el borracho. Yo fui Radio NN y esto es Ponquería.

0: nos desahoguemos, a que tengamos las emociones controladas, también nos grandes aliados, además amigos de la casa, de la Escuela Mundial del Grito. Bienvenido, parce, ¿cómo estás?
1: Bien, parcero, por aquí parchando, escuchando un montón de rock and roll, brincando un rato y obviamente también aprovechando este espacio para hacer psicoeducación, para encontrarnos con los otros, para aprender a gritar.
0: Total. Contémosle a la gente, pongámosle en contexto, ¿qué es eso de la escuela?
1: La Escuela Nacional del Grito es una organización para la promoción de la salud mental a partir de las herramientas del arte. Acompañamos eventos de este tipo, vamos a ferias, vamos a charlas, vamos a festivales y básicamente lo que hacemos acá es que compartimos herramientas para transitar por lo que nos pasa en el día a día. A veces hay algunas emociones que nos encartan un toque, ¿sí o qué? Yo hay gente a la que le dice, le dificulta transitar por la rabia, por el miedo, por la tristeza, e incluso algunos de nosotros nos dificulta transitar por la alegría, ¿sí o qué? Y entonces básicamente ganamos herramientas porque lo tiene la vuelta.
0: Y eso llega inesperadamente, ¿sabes? En un momento tú te pones triste o puedes estar muy contento y cambiar de polo.
1: Exacto, también. Y en el día a día podemos pasar por todas las emociones. Básicamente lo que hace la escuela es identificar que ninguna de las emociones son malas, que cada una de ellas llega ahí para enseñarnos herramientas sobre nosotros mismos y que también podemos transitar por ellas sin que sea un embale, pues, sin que sea un encarte. Y que el arte es una herramienta muy bacana para aprender a pilotearlas.
0: Eso me gusta que toques el tema del arte porque me gusta la dinámica con la que ellos trabajan, la visual. Por ejemplo, tenemos unos botoncitos muy chimbitas, ahí Cami les va a mostrar, va a ser el paneíto, porque son figuritas muy bacanas. ¿Quién diseña esos muñequitos?
1: Tenemos a un diseñador amigo que es ilustrador que se llama Daniel Holguín. Y él básicamente es el que se encarga como de toda la estética de la escuela, es el que está buscando diferentes maneras de hacer, pues como de mostrar bonito lo que hacemos, el que diseña todos los botones, los stickers. Y justo ahora acá tenemos un stand aquí en este espacio acompañando la Rocatón, donde estamos regalando stickers, pero además estamos haciendo dos cosas muy bacanas, Cheche. La primera es que estamos haciendo pósters de la emoción que nos acompaña.
0: En el momento.
1: Sí, exacto. ¿Cómo te estás sintiendo en este momento? Y le estamos volviendo un póster como de un autorretrato de la emoción, con sellos. Entonces tienen ojitos, narices, truenitos, coronas, corazones, huesitos, un montón de cosas para armar ahí la composición. Está muy parchado.
0: Pero, ¿qué? Me imagino que no ha venido nadie triste, sí.
1: También, claro que sí. Hay gente que de hecho está acompañada por sus amigos, que sus amigos los invitaron a para que no se quedaran el domingo en la casa y que vinieran a parchar un día distinto, a tomar solecito, a parcharse un ratico aquí con los amigos, a cantar esas canciones. Ahora, por ejemplo, estamos escuchando cuando está tocando Código, todo el teatro cantando, y esa es una de las herramientas que tenemos también para transitar por esos días rudos. Yo sé que Total. No siempre estamos en la disposición, no siempre tenemos la suficiente energía como para exponernos a la cantidad de gente que hay acá, pero si usted está en la casa, de pronto está aquí en Medallo y quiere caer, pues aquí lo estamos esperando con los brazos abiertos. Pase por la escuela, porque además también estamos escribiendo cartas, okay, para que las enviemos con las donaciones, con toda la bonita energía que tenemos para compartir.
0: Para subir el ánimo a la gente, sí, porque demostrarles que no están solos.
1: Exacto, es que no solamente está en crisis, digamos, el tema humanitario, no solamente está en crisis el alimento, la vivienda, es también lo que estamos sintiendo. Si para nosotros, ya que de verdad yo fui un batacazo lo que pasó, imagínate los que están pasando por eso.
0: Por ejemplo, a mí me pasó, ese terremoto fue muy largo, entonces yo no salgo cuando tiembla, yo espero que pare. Salí, me parché en la esquina a esperar, yo literal, yo vi mi casa destruida.
1: Claro.
0: Entonces al rato, pues en el momento no pensé en eso, solamente pensé cómo salir, sacar a mi mascotica, que estaba solo en la casa. Pero parce, yo me imagino la gente que trabajó toda una vida para levantar su hogar, su casa, conseguir las cosas, para mucha gente es difícil.
1: Claro, son historias de vida que se interrumpen, que quedan para después, un montón de sueños.
0: Perder seres queridos, también esa tristeza invadiéndote el ser.
1: Hoy no solamente se le hace duelo a esas cosas, uno hace duelos todo el día, todo el tiempo. Usted cuando levantó y le hizo duelo a la almohada, hermano, ¿sí o qué?
0: Sí.
1: Y básicamente en el día a día nos enfrentamos a eso. Ahora, cuando pasa una situación como estas, que sube un montón la emoción y que lo hace también tan difícil de transitar por ella, básicamente lo que estamos haciendo con las acciones de la escuela y con lo que está pasando en este concierto es que estamos abrazando a la ciudad. Estamos diciendo al todo, no, todos estamos pasando por esto, no es una cosa que te está pasando solo a vos y no tenés que pasar por eso solo. Además, hay profesionales de salud mental que están ahí disponibles para quien necesite levantar la mano, para conversar un ratico de lo que está pasando, y mientras tanto pues nos parchamos las canciones de las
0: bandas
1: de acá.
0: La cosa es que eso, hablemos de lo acá.

0: son psicólogos, pedagogos, y aparte de eso, es Escuela Nacional del Grito, pero es una escuela porque, o sea, no tienen que matricular, no tienen que pagar ninguna mensualidad.
1: Donde te encontré en la escuela, esa es la sede del día, parce.
0: Ok.
1: Y básicamente, de hecho, nosotros no tenemos sede, nosotros básicamente nos estamos rodando por todo el país siempre que podemos. Hemos estado en Pasto, en Bogotá, ya hemos visitado 25 municipios de Colombia, y básicamente lo que hacemos es articularnos con otros, con entidades públicas, privadas, con colectivos, con parches de artistas, para generar estas estaciones que nos permiten recibir al otro.
0: Listo,
1: parce. Tener una opción para encontrarnos y obviamente cantar en coro, que eso lo transforma uno por dentro.
0: Total. Porque todo es de los que les gusta el parche rockero, es de la casa. Y bueno, qué bacano tenerte acá. Gracias por la buena acción también.
1: No, gracias a ustedes por recibirnos y por siempre estar con la mano abierta. Un espacio donde siempre he tenido la puerta abierta para nosotros, para multiplicar el alcance. Hacemos y invitarlos también a que nos sigan en redes, @ Escuela Nacional del Grito, para que estén pendientes de lo que estamos haciendo, que seguramente este segundo semestre vamos a encontrar un montón.
0: Sí, esto para que nos preparemos, porque
1: la cosa está bueno, ¿sí o qué?
0: Sí, está sabroso. Pero también que tengamos disposición de ayudar mucho, porque la situación va a estar difícil un buen tiempo.
1: Seguro, por aquí estamos para lo que nos necesiten también.
0: Listo.
1: Muchas gracias.
0: Chao, gracias. Buena. Vamos a gritar, que iba la escuela.

0: a todos, sobre todo a la gente joven, al nuevo músculo, a la nueva gente que está aquí. Muchas gracias a todos. Esto es la Rocatón 2026. ¡Ustedes hacen estas bandas, carajo!
1: A ver, ¿dónde está la historia para la punquería? ¿Quién quiere una baqueta? Arme homenaje al convito, pero primero me disculparán, pero ¡salud por todos ustedes! ¡Aquí hay otra baqueta! ¡Uno! ¡Dos! ¡Y quiero una bulla! ¡Una en serio! ¡Para el Rocatón! ¡No los escucho! ¡Una en serio! ¡Para el Rocatón!

Vamos a gritar Colombia. Un, dos, tres.

gracias muchachos. Excelente por lo que estamos haciendo. El Rockatón, el festival más importante de este año. Todos vamos a hacer historia. Esto es Inseguro Social.

Muchas gracias a todos. Muchas gracias a Román. Muchas gracias al staff, a los muchachos del staff. Necesitamos que aplaudamos a los muchachos del staff. Ellos son los que han hecho todo, nos han colaborado. Muchas gracias, muchachos. Vamos con toda.

0: ¿Cómo estás, energía, Rocatón? Un aplauso. Un aplauso muy grande. Hay que hacer una corrección. Acabamos de ver en tarima a los restos. Lo que viene, se lo resumo en cuatro palabras. Oposición dirigida a la injusta opresión. ¿Cómo se llama lo que viene? ¿Cómo se llama? Oposición dirigida a la injusta opresión. Va a estar en tarima ahorita. Mientras tanto, les recuerdo que chimba ver esto tan lleno, muchachos. Que chimba verlos a todos aquí. Y para cuidarse un poquito del sol que está pegando un poquito menos que antes, todavía está aquí arriba Ura. Pueden ir, echarse una cremita, parchar, no todo es pogo, muchachos. Vamos a seguir pogueando mucho, pero no todo es pogo. Recordemos que también tenemos a Lenteja, que tenemos a la Punky Burger, tenemos a Grito, todas estas marcas que están colaborando. Todas las marcas que están arriba vendiendo las camisas de la Rocatón. Acabamos de ver un parcero que estrenó la camisa porque era su primer toque. Estamos muy contentos de estar con todos ustedes aquí. Hoy vamos a cerrar esta Rocatón.
1: La Rocatón 2026 desde el Carlos Viejo Ortiz. Hoy, como siempre, esperando muchas ayudas y también disfrutando de la buena música. Si van a pasar, pueden pasar agachaditos, chévere. Lo que pasa es que estamos también, como dicen aquí, con mucha gente de la logística. Aquí todo el mundo corre, aquí todo el mundo se quiere hasta la cámara. Escuchó mi comando, le dije, pase agachadito y se agachó. Pero bueno, ellos escuchan y lo bueno es que estoy con Andrés Hernández, que también hace parte de esta transmisión y pues de la familia del Planeta Rock. Andrés, ¿cómo ves la vuelta? Va a estar muy punqueros y ahí hay más gente que ayer.
2: Mi querido Cheche, ¿cómo están? Feliz tarde para usted, para todas las personas que se conectan a través del streaming, a los que están escuchando a través de la 102.3 también. Un saludo muy especial. Hoy está punquero el ambiente, va a estar rico, delicioso, buen clima. Traje hoy muchos, hermano, porque...
1: Pero deberías estar hablando así, boludo, que está con la camiseta de Messi, pero pibe.
2: Pero
1: que
2: será, querido. Pero hoy venimos también, estamos muy contentos, Cheche, la gente ha respondido, yo creo que
3: donaciones que van hasta el momento. Yo creo que hoy podemos cerrar en 12 toneladas,
1: sí.
3: Porque todavía falta más gente, falta más bandas, viene Alcolíricos, viene Quimosis, viene Odio, viene Tenebrarum, mejor dicho, vienen muchas bandas muy bacanas.
1: No toca a nadie.
3: Y aquí vamos a estar pendientes, si no viene nadie. ¿Ah?
1: Bueno, Andresito no se escucha, pero ya te voy a prestar de acá.
4: ¡Vamos!
1: No, está muy punkera la vuelta, pero ahorita tenemos un show que es el de Bengala.
3: Ajá.
1: Que es una fusión de tres bandas.
3: Imagínense pues, Los Sucios, Nepentes y ayúdenme con la otra. Ay, se me olvidó.
1: Parce, Los Sucios. Antes tocó ayer. Son tres bandas y ellos hacen el cambio.
3: Grito, Nepentes y Los Sucios van a estar ahí. Hoy un día muy punkero, la verdad, con mucho sol, buen calor, buen protector, por favor. Les decía que casi 8 toneladas se han recogido hasta el momento, podemos llegar hasta las 12. La gente ha respondido, falta mucho, faltan Nepentes, falta Alcolírico, falta Equimosis, Tenebrarum, faltan muchas bandas, así que esto va a estar muy bacano.
1: Bueno, y la idea es que lleguen con tiempo porque tienen que traer su ayuda, su donación al parqueadero que queda en la parte de abajo, le dan su manilla, sube las escaleras, que por ahí derecho usted queda un poquitico de grasa. Domina Andrés está molido, guardia. Ayer y acá en la entrada ahí va a ver a nuestro extraterrestre esperándolos en toda la puerta principal y pues listo, ya entre eso ya el concierto.
3: La verdad hoy va a estar muy bueno, vamos hasta las 10 de la noche y de una vez anímese, por favor, traiga sus donaciones. De verdad que a mí me mueve mucho estos eventos sociales, sobre todo compartir con las bandas, con colegas, con amigos, con usted, caballero. Y la verdad la estamos pasando muy bien. Espero que ustedes sigan disfrutando de la transmisión, de los invitados, pero sobre todo que se venga. Si está en Medellín, véngase para acá. Si tiene una tía, un amigo, el Tinieblo en Medellín y usted está en otro lado, dígale que véngase para acá, traiga la donación. No tiene que quedarse, pero venga con la donación, que de verdad es algo muy bacano que se vive en esta Rocatón.
1: Sí, la idea es esa, ayudar, somos pet friendly, pueden ir con su peludito, peludita, también los niños tienen espacio, hay mucha juventud, hay muchos que vienen con la familia, se traen a los tíos, a los sobrinos, es un parche familiar, es un parche sano, eso sí, un parche de mucho rock and roll. En el pogo, pues no hemos visto niños, gracias a Dios, porque los pogos ya están brutales.
3: Hoy sí, la verdad, como dicen por ahí, sudor, sangre y sudor. y gloria también es lo que hemos tenido en este Carlos Viejo.
1: Claro, y la gloria la hacen ustedes donando. Gracias a toda la gente que está ahí viendo esta transmisión y bacano que comenten cuáles bandas les gustan, a quién quisieran ver, cómo les parece todo lo que está pasando en el Carlos Viejo. Ahí pueden, en el chat pueden saludar a toda la gente y también enviarle el apoyo psicológico a todos los que la están pasando por malos ratos debido al terremoto. Bueno, Andrés, parce, vamos con la música.
3: Cuénteme, vamos con la punquería.
1: La punquería de una en el stage.

Bueno, el tiempo es corto, vamos a aprovecharlo. Saludamos a Gabo, que no pudo estar con nosotros hoy. Pero les mando un saludo fraterno, de apoyo mutuo, energía y solidaridad. Román Rocatón, muchas gracias a ustedes, porque sin nadie, los organizadores no son nada ni nadie, sin todos y todas ustedes, sin las bandas y la gente que le sumó a esto, muchas gracias, porque realmente marcaron un cambio en la historia de Medellín después de la tragedia. Esto demuestra que no es solo palabras, que no es solo discurso, que el rock, el hardcore, el punk y todos sus derivados construyen con acciones la realidad. Muchas gracias. Esto es lo nadie, porque realmente siempre las vulneradas, los que sufren el peso más desastroso de la catástrofe, son las y los pobres. Esas personas que a veces cuestan menos que el ladrillo, que el bulto que ponemos. Qué tristeza que para el puto gobierno de las Priella esté cagado de la risa esa gonorrea y cueputa por el desastre. Vamos a hacer un sancocho que gonorrea. Mal parido. ¡Qué balón es ese hijueputa descarado! ¡Cochino gonorrea! ¡Respete la...

Calmita, calmita, vayan comiendo un balón mientras... Menos mal, nos queda tiempo para el último tema con los reyes. Me puedes ahogar, cagarme en todo.

¡Rocatón! Recuerden odiar a los dirigentes y no odiar a los pueblos. Muchachos, una bulla por odio, por favor. Con esta me despido, entonces tengo varias cosas que decirles. La primera, acaba de haber un herido. Muchas gracias a los de primeros auxilios, los de la Cruz Roja, que nos atienden, que nos ayudan. La segunda, para que no haya más heridos, por favor, todos los que estén en la zona de las escaleras, muévanse un poquito. Recuerden que esa es la zona en la que tenemos que salir si hay un terremoto. Entonces, si pueden desplazarse un poquito hacia los lados, les agradecemos mucho. Con cosas un poquito más amables, conmigo tengo esto. Es una carta que ustedes pueden hacer y enviar en las donaciones que estamos entregando. Arriba en la Escuela del Grito pueden hacer su carta, pueden hacerse un autorretrato y pueden enviarla en las donaciones. Hay gente que necesita ayuda, hay gente que la está pasando mal y por eso estamos aquí hoy reunidos. ¿Quieren los stickers de la Escuela del Grito, muchachos? Parceros, también les recuerdo, gracias a la gente que esto ha sido posible, gracias a, las personas del staff, gracias a los Rodis, muchas gracias a los voluntarios, a las personas, aquí al lado, un aplauso para los que están aquí, voluntarios. Parceros, han sido más de 12 horas de programación, han sido ya casi 50, 60 bandas, no podría estar más contento de dejarlos con una de mis bandas favoritas.

Parcero, les recuerdo que arriba también tenemos comida, tenemos a Dulce Pecado dando unas micheladas muy buenas, tenemos hamburguesas vegetarianas, tenemos comida, tenemos bebida, todas las camisetas. Todas las camisetas que ustedes compren de la Rocatón, si se antojaron de una camisa, todas van a ir dirigidas a la caridad para este suceso. Arriba

0: Parceros, fue un placer muy grande. Haré un punto de hidratación al lado de los baños, a la izquierda, para que recuerden. Cuídense mucho. Cuídense mucho, recuerden ayudar, seguir donando, seguir ayudando. Yo fui Radio NN. Mucho gusto, con esto me despido. Con ustedes. Con ustedes, los reyes del error, Johnny All Stars.
1: ¡Ey, Medallo! ¿Cómo vamos, pues? ¡Qué chimba el rock and roll unido, hijo de puta! ¡Gracias por estar acá! Ahorita.

Ustedes saben que este es un evento muy grande, que pasan muchas cosas, pero hey, un aplauso para toda la gente de producción que lleva 2 días o más aquí metidos, haciendo que esto sea posible. Gracias de corazón. Obviamente gracias a ustedes por venir, por ayudar. Colombia nos necesita más unidos que nunca en este momento. Ahora sí, que comience la fiesta, hijueputa.

Tristemente esta canción la escribimos hace casi 20 años y todo sigue igual. Nosotros como rockeros que estamos unidos, siempre tenemos que velar porque los derechos humanos de todas las personas estén vigentes, no importa quién esté ahí. Así que esta va por todas las víctimas inocentes, el carro de la basura.

Esta canción que sigue, les guste o no les guste, lo que sea, se las quiero dedicar a ustedes, se las quiero dedicar a los organizadores, Alejo, a todas las personas que han hecho posible esto en producción, todas las personas que tuvieron algo que ver con este evento y a todos ustedes que se unieron por esto. ¡Esto es rock and roll! ¡Puro rock and roll! ¡Esto es rock and roll!

gracias por venir, gracias a todos y cada uno de ustedes. Colombia nos necesita y aquí estamos. Gracias de corazón. Hoy podemos decir que somos más de 100 amigos.

0: ¿Tarde? No, está bien. Ah, no, dale.
1: Chito, me ayudas a sacarlo a él y ya montar. 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
2: ¡Ey, me da yo! Me da un aplauso fuerte para Johnny All Stars. Qué chimba que juntos vivamos el rock and roll en esta fiesta de solidaridad, donde el rock and roll de esta ciudad le está diciendo a Colombia, aquí estamos firmes en esta rocatón. Y qué energía ver tantas caras jóvenes diciendo somos la nueva sangre del rock de esta ciudad, celebrando la música, la diversidad, los amigos, la solidaridad.
3: Amigos, yo también les quiero hacer como un recordatorio sobre los puntos de recolección de basura. Si están consumiendo alimentos, bebidas, lo que sea, porfa, la basurita, busquen el punto de recolección. Si tienen niños, tampoco los descuiden, que recuerden que aquí nos cuidamos entre todos. Aquí vinimos para vivir la música, para vivir la solidaridad. Así que cuidémonos.
2: Un importante dato es, está haciendo sol duro, hay que tomar agüita. Diana, agüita para que no nos desmayemos, la jornada es larga, es importante también que nos apliquemos Ubra, allí manzano y todo el parche para que nos apliquemos bloqueador en el cuello, en la cara, en los brazos también para que nos protejamos. Nosotros hemos construido una historia de solidaridad durante muchos años, desde décadas atrás el concierto de Bangladesh, el Live Aid, aquí también con la Rocatón de 1999, la Pogotón, lo que han hecho las Fértil Miseria durante muchos años recogiendo ayudas para los damnificados. Hoy lo que estamos haciendo es ratificando que en esta historia el rock de la ciudad, el punk, el metal, siempre han tenido un ADN solidario.
3: Ahí quiero agregar dos cosas muy importantes. La primera es que el día de hoy ya llevamos más de 1.600 personas.
2: ¿Cuántos?
3: Aquí en el... Más de 1.600 personas.
2: Más de 1.600
3: personas. Aquí en el
2: personas.
3: Carlos Vieco hoy. Y además llevamos 9 toneladas de donaciones entre ayer y hoy. Así que un aplauso para todos ustedes, que esto también es posible gracias a todas esas donaciones que ustedes han hecho. Y hay otro dato muy importante. Hoy nos están acompañando los parceros de la Escuela Nacional del Grito, que tienen varias actividades allá arriba para que ustedes pasen, se hagan todas esas actividades de la salud mental y todos estos temas que tanto nos conciernen a nosotros relacionados a la música y por supuesto también a la salud mental.
2: La solidaridad, amigos, también está en acompañar al primo, al hermano, a la novia, a un parcero que la está pasando mal, que se siente solo, que se siente deprimido, que siente que la vida no tiene sentido. Este concierto nos dice que vale la pena vivir, que tiene sentido, que es importante ayudarle al otro. Por eso, si están solos en la Escuela del Grito, caigan, que allá los acompañan, allá los escuchan, allá los guían también. Y ese también es un ejercicio de solidaridad con los otros y es un ejercicio que hacemos desde...

0: quiso apostar. Y estos señores que están acá tienen toda esa herencia. Y lo vamos a cantar con ellos y lo vamos a disfrutar. Así es que en constados instantes con nosotros,
1: Titán.

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1: No, yo voy a cantar.
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Con todo nuestro corazón les decimos a ustedes gracias de verdad por estar aquí. Rocatón, rock and roll.

Gracias, Percival. Gracias, Contacto E. Gracias, Alcaldía. Gracias, Backline. Ellos han hecho posible todo esto. A un coro. No vivas para ser. 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

0: ¡Hasta pronto!
1: ¡Ey, hey, Rocatón! ¡Una bulla pues pa' Titán! Sí, sí. ¡Eso, eso, por favor! ¡Ey, toda la agrupación de Titán! ¡Una fotico si quieren! ¡Por favor, levanten las manos! ¿Cómo está la energía, pues?
2: ¡Eso, Mariana! ¡Rocatón 2026! Seguimos haciendo historia. Inteligencia artificial, escríbeme tres canciones como estas que acabamos de ver. Jamás canciones escritas con puro corazón que permanecerán en la historia del rock nacional, Mariana.
1: Hoy estamos rindiendo también el legado de Elkin Ramírez, el titán del rock. Por favor, una bulla que nos escuche.
2: Sí, señores, ya vamos para las 10 toneladas recogidas y entregadas en este día y medio.
1: Un aplauso para nosotros, porque este festival es de todos, es de todas. Me parece muy importante reconocer este trabajo que hemos hecho.
3: Aquí estamos en vivo y en directo desde el Carlos Vieco Ortiz con amigos. Aquí estamos parchados, gracias a John Goldberger, que siempre nos acompaña y nos pone esta barriguita más bonita. Y bueno, estoy con mi parcero Alejo Marín, que también hace parte, también de los encargados de la salud en el país. ¿Qué más, mi querido Alejo?
4: Cheche, muy bien. Por acá unidos con la misma causa. Esta semana estuvimos en Cartagena en el Congreso Nacional de Cirugía. Traemos la camiseta y las ayudas y las donaciones que se recogieron de todo el país. Conocimos cirujanos de Cali, Pereira, que nos estaban contando la historia de qué había pasado, cómo estaban haciendo las recuperaciones de las personas. O sea, muy bonito. Entonces, creo que todos estos espacios son para eso, son para que la gente venga, se vincule, nos apoye. No es de esto, es de todo, ¿cierto? Somos todos colombianos, somos la misma persona, somos vulnerables todos, sin importar qué estudiamos, cuánto ganamos, qué hemos hecho en la vida. Todos nos damos cuenta ante estas situaciones que somos seres humanos, eso somos.
3: Bueno, parce, pero hay que decirlo, y pues gracias a ustedes, a los médicos, cirujanos, pues es que se puede arreglar un poquito la situación. Yo le pregunto algo, ¿ustedes están preparados para este tipo de emergencias? Por ejemplo, en Cali vimos que tuvieron que evacuar hospitales, entonces gente que tiene aparatos, o por ejemplo, gente que necesita oxígeno y se va la luz, ¿cómo se le da manejo a eso, parce? ¿Eso es, sí o qué? ¿Eso es algo traumático?
4: Por suerte, Cheche, en el 99 que sucedió lo de Armenia, eso dejó como unas bases muy fuertes para este tipo de cosas. Ahorita que sucedió, las activaciones de los centros de trauma, sobre todo pues Cali, que fue de las ciudades más afectadas, allá tienen varias clínicas, tienen clínica Fundación Valle Lili, el Banaco, el Hospital del Valle. Entonces fue muy bonito porque, por ejemplo, en la zona de atención de la clínica, la Fundación Valle Lili, tenían un espacio de urgencia donde pudieron activar 26 camas de cuidado intensivo y recibir pacientes del Valle y los otros hospitales que habían tenido como problemas. Además, pues obviamente tenemos ahí cómo sostener oxígeno, energía con fuentes propias. Entonces, no, lo que hemos aprendido y nos dimos cuenta con esta semana es que tenemos cómo responder. Que hubo lesionados muy graves, que todos se pudieron atender y que lo que siempre se les dice a la gente en este momento no es correr, no es desesperarse, sino tratar de mirar quién está más enfermo, más afectado que el otro para llegar. Y eso es lo que se llama el triaje, ¿cierto? Mirar quién es la persona que está menos afectada para darle un poquito de espera e ir atendiendo a las personas más graves.
3: Ah, bueno, profe, hermano, habla muy bonito. ¿Qué es profesor o qué, David?
5: Él es profesor, cirujano, rockero.
3: Es parchado.
5: ¿Le gusta el traguito?
3: Sí, le gusta el traguito. Bueno. Y también se ha sumado a la causa, ha donado, ha colaborado. Y bueno, ¿cómo nos fue con las recolectas esta semana, David? Ayer trajiste la furgoneta de Jungle llena.
5: La jungleta ayer vino repunta, o sea, nos fue súper bien. Los clientes de Jungle, los fans de Kimojis, clientes de Solo Rock, en forma masiva fueron a donar. Yo creo que traemos para una tonelada de artículos. Y en toda la gama completa, entre artículos víveres, pues como no perecederos, también trajimos cuerdas, linternas, cobijas, ropa, yo no sé quién nos donó.
3: Montón de bolsas.
5: Vale, como 10 bolsas de ropa y nueva, ya no sé de dónde salió.
3: Bueno,
5: y esperamos que obviamente con toda la labor que ha hecho Cedar de todo este festival, es que uno no... Uno junta 80 bandas de un día para otro.
4: No se dimensiona, David, es increíble.
5: Yo me remití como ayer con mi esposa frente al tema del mundial, cuando ya dije que la mancha amarilla, que corría para todas partes. Yo creo que Colombia en este momento es eso. O sea, es el corazón tan grande de todos los colombianos pendientes.
0: pendiente de todos los colombianos. O sea, estamos como más unidos que nunca. Y esto suena muy a cliché, pero como que nos puso a temblar. O sea,
3: total, nos movió el piso.
0: Sí, es verdad. Y nos mostró de qué estamos hechos.
3: Total, así es. ¿Cómo vieron el ambiente? Ustedes ahorita estuvieron en camerinos, porque The Jungle se sumó para traernos la alimentación a, no solamente a nosotros de Radioactiva, sino también a todas las bandas. ¿Y cómo fue el ambiente de los camerinos? ¿Están también de fiesta?
0: Ese tras de cámaras es muy bueno, ¿no? O sea, esa energía, esa... Porque aparte las bandas, como que... Esto es como si fuera un Lollapalooza, hermano.
3: Un gusto.
0: Exacto, o sea, ellos quieren dar lo mejor de lo mejor ahí. 20 minutos quieren darlo a todo tope. Quieren que eso salga como tiene que salir, perfecto. Y ese nerviosismo que se vive abajo es increíble.
3: No, y ya esto está lleno, Alejo. Ayer a esta hora no estaba como está en este momento.
4: No, pues hemos tenido ayer bandas muy buenas, hoy vienen bandas muy pesadas, hoy viene Equimosis, Equimosis mueve mucha gente, viene Alcolíricos, que creo que es la banda más poderosa en este momento de convocar personas en Medellín. Yo me atrevería a decir que una de las tres en Colombia, si no es la más. Entonces, muy bacano. Detrás, allá abajo en backstage, muy bacana la energía, los muchachos todos te saludan, a David lo conocen mucho porque la vinculación de Jungle Burger aquí en Medellín con todos los eventos de rock ya es una marca. Entonces se acerca, no, hay que ayudar, estamos por la gente, es muy bonito, la verdad que es impresionante.
3: Pero lo que pasa es que había ese don Yo Me Llamo, ¿de quién es que era? El man que era de los Bookies.
4: Ah, sí, este man es el Javier Solís que recomienda.
3: El Javier Solís de Yo Me Llamo, pero no lo conocen tanto. No, mentiras, ahí también es un bacán, es un amor. Bueno, parce, qué chimba que estemos juntos en esta causa y vamos a seguir disfrutando del concierto. Ahí lo están viendo en radioactiva.com, en nuestro canal de YouTube. Entonces, no, muchas gracias a toda la gente que ha colaborado y ahí en los comentarios, cuéntenos, pregúntenos, lo que sea. Hay muchos haters que, ay, las mismas 5 bandas. No, estás viendo la transmisión, son casi 80 bandas.
0: No, hermano. 80.
3: Y no las mismas, hay bandas que hace rato no salían.
0: 80 bandas, parce, y el colegaje de ellos, o sea, ayudándose los rodis entre ellos, parce, pasándose las cosas. Definitivamente, volver a ver esto yo creo que va a ser muy difícil.
3: No, y si se hace, que también sea por otras causas, o sea, bacano, ya tenemos la experiencia de que con el rock podemos hacer muchas causas y ayudar a mucha gente.
4: Cheche, tuvimos bandas de ahora, están T-Set, bandas que son de esta época, pero tuvimos a Neus, Polvo de Indio, Neus, Masacre, o sea, tuvimos bandas históricas que nos tocaron nosotros cuando teníamos 16, 17 años.
0: Acaba de bajar Titán.
4: Titán, no, una chimba, o sea, de verdad que esto no solo mueve el corazón, sino que nos hace creer, volver a saber que somos todos colombianos y que somos una chimba de país.
3: Total, entonces, bueno, muchas gracias a todos, qué chimba que siempre nos unamos para apoyar y eso sí, con el rock and roll siempre en la sangre.
0: ¡Esto es rock and roll!
3: Ah, sí, pues está Johnny All Stars. Vamos con más de lo que pasa en el escenario de esta Rocatón 2026.

0: Sí. Sí.
1: Check, check, check. Oh, check, check. Oh, ey.
0: Sí. Hola, hola.
1: Check, check. Hola, hola, eso.
0: Sí, sí. Buenas tardes, Medellín. Ole, qué chimba de energía, pero la siento como incompleta otra vez. Buenas tardes, Medellín. ¡Ay, qué chimba! ¡Qué energía tan bonita! Me presento porque yo sé que muchos estarán preguntando, bueno, ¿quién es esa marica? ¿Se están preguntando o no se están preguntando? Bueno, esa marica lleva por nombre Myth the Drag Queen o el mito del drag de la ciudad de Medellín. Sí, amores. Esta es una invitación también, por si de pronto no me siguen en redes sociales, amores, lo pueden hacer. Soy artista de la ciudad de Medellín hace 8 años. Y ustedes se estarán preguntando, bueno, ¿qué hace esa marica y esa travesti en un encuentro como estos? Y si se lo están preguntando, les cuento que yo también me pregunto lo mismo. ¿Qué hace una marica travesti en este escenario? Pues, amores, este es el reflejo de lo que es la unión, de lo que hacemos independientemente de nuestra sexualidad. Nos estamos moviendo por la música y por una buena causa. ¿Sí o qué? Tengo un trabajo individual de hace 8 años, donde hago también teatro en la ciudad de Medellín. Y me duele todo esto, lo que son las sensibilidades sociales. Entonces, soy vocera de la población que vive y convive con VIH. También soy defensora de los derechos LGBTQ+ de la ciudad de Medellín. Y por supuesto, este es mi tercer evento con Bengala, por supuesto.
1: Todos.
0: Entonces, mientras estos bebés hacen prueba de sonido, obviamente quiero darles como un saludito muy especial, un agradecimiento infinito a los que han estado donando por este terremoto del 10 de agosto. Una bullita por favor a los que han donado, por favor. Agradecimiento muy especial, sobre todo porque la fila afuera está increíble. La fila afuera de todos los aportes. Estas ayudas se van. ¡Una bullita para el Chocó! Aquí donde me ven tengo familia en el Chocó, amores. Y tengo también chimbo de Chocó. Pero eso es para después. Eso depende del cliente. ¡Una bullita por favor para Manizales, Pereira! ¡Una bullita para todas esas vidas afectadas por el terremoto del 10 de agosto! Y una bullita por ustedes, hijo de puta. Rápidamente. Sé que estamos en Medellín, pero de pronto hay visitantes de otras partes. A ver, tú, amor, el de gorra roja. Amor. ¿Qué más? ¿Bien o no? Estamos en un concierto. marica, todo oído. Baby, ¿de dónde vienes? ¿De dónde vienes? De Barranquilla. Tú de Barranquilla, una bullita Barranquilla. Ahora sí, es que esta marica no deja, pero gracias. Buenos Aires, Argentina. O Buenos Aires, Medellín, es que acá tenemos Buenos Aires también. Una bullita Buenos Aires, Argentina presente. Me encanta. A ver, ¿de dónde más? ¡Una bullita a nuestros hermanos de Venezuela! ¡Ay, qué rico! Por acá, amor. De Suecia. ¡Ay, gonorrea! ¡Vienes de Suecia! ¡Un aplauso! Pa' que vea cómo transportamos fronteras estando desde aquí mismo. Mi amor, ¿tú de dónde vienes?
2: Me das el número.
0: Te doy el número. Depende cuántos salarios mínimos te ganas al mes. Reina, ¿de dónde eres?
3: De Aranjuez.
0: De Aranjuez. ¡Ay, gonorrea, qué peligro! ¡Me encanta! ¡Me encanta, me encanta! Quiero saber quiénes están aquí para escuchar a Grito. ¿Quiénes están aquí para escuchar a Nepentes? ¿Quiénes están aquí por los sucios? ¡Ay, marica! Siempre son muchos. Les tengo una invitación y es a que llenemos los espacios. Si están muy arriba, amor, bájese. Bájeme. Pues, bájese, bájese. Se pueden acercar al escenario, obviamente, respetando el espacio. Pero la idea es que llenemos todos esos huecos. Todos esos huecos los vamos a llenar, listo. Porque esto va a ser un momento de mucha energía increíble. A ver, amor, el de verde, ¿de dónde nos visitas? De Aranjuez también. Ay, qué rico Aranjuez. Qué rico comer en Aranjuez. Un aplauso para Aranjuez esta tarde. ¿De dónde por acá? Desde Pereira, una bulla. Amor, parte del calentamiento también, porque todos, todas y todos vamos a gritar esta tarde. Me van a seguir con este corito muy simple que dice así. Como persona creyente, vamos a cerrar todos los ojos, vamos a agachar nuestras cabezas y le vamos a agradecer al Señor productor de este evento. Gracias. Gracias por tener. Oyo, gracias por tenernos. Gracias por programarme también a este encuentro. Ve una bebé por acá, una bullita para las infancias. A ver. Bien inculcadita, amor, con esta música tan chimba. Me encanta. Me van a seguir con este corito. Es muy simple. Solo hay que decir, oh my God. Espere para que lo cojan todo listo. Y si es posible, me graban esto, marica, que lo va a subir a mis historias. Ojo, güey. Y para el que quería mi número, 314. Ahorita le doy los otros. Hola, estos maricas tan precoces, no hemos empezado. Vamos a dar inicio a este concierto con esta bullita y con este coro. 3, 2, 1. Oh my God. Oh my God, oh my God.

la están pasando chimbo, ¿no? ¡Ey, Medallo! ¿Qué tal si nos ponemos violentos?

cierto. Y los de arriba también.

Nacional por no venir aquí hoy. No necesitamos que nos cuiden, ¿de quién? ¿De nosotros mismos o qué?

0: quiero que todos y todas le demos un aplauso muy especial a la gente que hace posible este evento. Y que nunca se roba el protagonismo.
1: Qué pena, te robo un segundo. Pero quiero mandarle un saludo muy especial a mi mamá, doña Silvia, a mi madre y a todos, muchachos. Miren, ¡fuck cáncer! ¡Aguanten para toda la gente que está hoy en día en los hospitales! ¡Mamá, te amo! ¡Gracias!
0: Mazano, ya le contaste lo nuestro.
1: Mamá, él te va a contar.
0: Hey, en lo que iba, un aplauso muy especial a la gente que no se ve aquí en la tarima, pero es la que hace posible esto, a toda la gente del staff. A los Rodis, aquí están, vengan para acá, muchachos. Vengan para acá, vengan para acá, vengan para acá. Un aplauso para ellos, ellos los que lo hacen posible. A la gente del sonido, a los ingenieros. Un aplauso para estos guerreros. Desde ayer, todo el puto día aquí, de corazón, desde trabajando.
2: Desde ayer. Todo el día hoy.
0: Lo que vinimos, muchachos.
1: Permiso, muchachos, muchachas. La gente se está metiendo por el alrededor. Vamos a cuidarnos entre nosotros. Lo acaba de decir el Weren. No necesitamos policía, pero vamos a cuidarnos. Ojalá podamos entrar la máxima cantidad de gente, pero con cuidado, que no vaya a ser un accidente acá. Muchas gracias. Vamos a cuidarnos entre todos.
0: Saludos, que nadie nos cuide, nosotros mismos.

0: sé que el güere, güere, yo sé que usted ya lo hizo, pero a toda la gente que está trabajando acá, tengo un montón de amigos ahí, re profesionales, y nos hemos echado esto al hombro. Hey, Duque, usted es mi socio en esto, le agradezco mucho. Y a César, César Arteaga está por ahí, una persona clave para que hiciéramos todo esto. Cedar Musical, muchísimas gracias. Cedar Musical, a Percival, a Contacto E, al Teatro, a la Secretaría de Cultura, la coordinadora que nos está llevando las cosas hasta el territorio, a Fede que está en el sonido, a David Botero, a Nico, toda la gente que ha hecho esto posible, de verdad. Y los más importantes son todos ustedes que llenaron esos camiones con todo ese amor. De verdad, hoy nos vamos contentos, ¿sí o no, muchachos? Hey, ¿nos vamos contentos o no? ¿Nos vamos contentos o no porque llenamos todos esos camiones?
1: Hey, quiero,
0: ¿Qué?
1: Muy especial, que le regalemos un aplauso a Nano, que fue la persona encargada de dirigir toda esta orquesta acá en la tarima. Él nunca lo dice, pero es muy importante para todo el parche. Al Duque, a Román, a todas las personas, pero Nano en especial, director de esta vuelta.
0: Mira lo que logramos, ¿no? Hey, ¿les gusta el hip hop? ¿Sí? Ya viene, enseguida viene alguien, unos muchachos que los estamos esperando todos, ¿sí o no? Nosotros les vamos a regalar un poquito de hip hop para que vamos calentando con eso. ¿Va? Me van a ayudar a contar a

noche se está pasando una chimba. ¿Sí o no? Este es el público que queríamos de tener en todos los conciertos. Esta va a ser la última oportunidad. Están grabando, muchachos. Están grabando. Hágale que... Hágale.

0: que nunca se nos olvide eso.
1: Porque la idea de esto es morir joven lo más tarde posible.

momento nunca se les va a olvidar. Nunca. Porque estamos vivos. Y así, todos nosotros los queremos a ustedes, vivos.

0: gracias. Queremos chicanear con todos ustedes en redes sociales, así que la mano arriba.
1: Lolo, lo. Lolo.
2: Amelia, te amo.
1: ¡Aló, aló! ¡Vamos! ¡Rocatón 2026, supérame esto!
3: ¡Fuerte la bulla para Bengala!
1: Señores, todos unidos, medios independientes, radioactiva en todos lados, vamos a compartir micrófono. Cheche, ¿qué clase de locura sí, es esta, Cheche, huevón?
4: ¡Ey, si me da yo una hijueputa bulla! Estamos haciendo historia. Todos juntos y lo más chimba con el rock de Medallo. Yo quiero una olla que se escuche hasta Estados Unidos. Y qué chimba, aquí estamos todos unidos. Y bueno, saludo a toda la gente que nos está viendo en todo el mundo, porque estamos transmitiendo a través del streaming en radioactiva.com. Y ahí se están dando cuenta de todo lo que está pasando en el Carlos Viejo. Andrés,
5: ¿cómo está la gente en esta tarde, Carlos Viejo?
1: Una belleza, hermano, lo que estamos viviendo. Katy, yo he visto más de 2400 conciertos en mi vida y se me erizó la piel más que a Paro Grisales, hijo de puta.
3: Pacho, Viejo se ve muy lindo así. Yo quiero que todos ustedes se den un fuerte aplauso, porque el Rocatón también es posible gracias a todos ustedes. Pero también hay otras personas que han hecho esto posible y yo quiero que les agradezcamos, porque no solo aportaron su granito de arena como técnicos aquí en el backstage, sino como artistas. Alejo Duque ayer estuvo con Bajo Tierra, así que un aplauso para Alejo Duque, que ha hecho posible todo esto.
4: Sí, Katy, es cierto, ya llevamos más o menos llevamos una semana sin dormir pensando en esto, pensando en este sueño, y qué bonito que se está materializando, qué bonito ver el Carlos Viejo así como está. Ahora, le vamos a pedir un favor, necesitamos buen comportamiento, la gente que está entrando, esto tiene un aforo, pero la idea es cuidarnos nosotros mismos y que aquí pasemos una chimba y no tengamos nada que, pues, tener que pensar en algo malo, ¿cierto, Andrés?
5: En la casa nos esperan a todos, así sea, para tomarnos una guapanelita, para disfrutar. Y para que esto quede como un recuerdo, en el 99 se hizo una Rocatón.
6: Sí, uno, dos,
5: dos. Estamos haciendo historia, porque nos estamos poniendo la mano en el corazón.
6: Un poquito más de voz acá adelante, por favor.
5: ¡Hueputa!
1: 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La Escuela Nacional de Gritos ya lleva más de 100 cartas. ¡Aplausos para ellos que cuidan de nuestra salud mental!
6: Dos.
4: Y a ver, ¿quién vino a ver a nadie? ¿Y quiénes vinieron a ver todas las bandas?
1: ¿Quiénes van a cantar con líricos?
4: Y bueno, ¿y quién está orgulloso de ser parte de esta roca? ¡No!
1: ¿Quiénes van a mover esas putas cabezas con Masacre?
4: ¡Y que viva el power femenino!
1: Tenemos aquí los stickers de la Escuela Nacional del Grito. Recuerden, ven a una para que se cuiden su piel. Aprovechando, ya está que baja el sol, señores. Y otra bulla entonces, Katy, Rocatón 2026.
3: Rocatón 2026. ¡Están listos para nadie! ¡No los escuché! A ver. Vamos a recibir a nadie con un fuerte aplauso.
1: Primero recuerden, hay algunos celulares perdidos. Somos buena onda, lo que encuentren perdido lo pueden entregar aquí a la izquierda.
3: Tenemos unas llaves perdidas, todo lo pueden averiguar aquí al ladito, porfa. Si se encuentran un celular, traigan los que nosotros gestionamos. Cuidémonos entre todos. Y ahora sí, sin más preámbulos, con ustedes,
1: ¡Katy!
3: ¡Nadie!
1: ¡Katy! ¡Os Osvaldo está perdido, lo están esperando allá al lado de los baños, por favor, si lo ven ahí, si el hombre está como cansado, alguna cosa, colaboremos, pongan un punto de encuentro y ahora sí, preséntala, pues.
3: Ahora sí, vamos a hacer una bulla bien

0: ¡Hay un aplauso fuerte para Nadia Medallo! Queda claro que no sabe a sangre y corazón, porque estamos vivos y porque nos duele cada damnificado del terremoto en Colombia, y por eso estamos nosotros todos, cada uno de nosotros, sumando todo el equipo técnico, los emprendimientos, los fancineros, todo el staff. ¿Quién quiere esta gorra de los AZ? Trajeron solo una. ¿Sabes qué? Que la regale Ani, que la regale Ani, que va a presentar conmigo.
1: Bueno,
0: Ani,
1: ¿dónde están los que vinieron con el papá? Y este es su primer pogo, es el primer concierto. Vamos a ver, que levante la mano con el papá. Vea, por allá. Ya lo vi. Bueno, mi puntería es muy mala, sorry.
0: ¿Quién se la ganó? A ver, muéstrala, muéstrala. Bien. Vamos a hacer un ejercicio, porque nosotros estamos de fiesta en esta Rocatón 2026. Estamos de fiesta, pero estamos de duelo en el país por esas más de 300 personas que han fallecido en Colombia. Vamos a hacer 30 segundos de silencio por esa memoria de esa gente. Vamos a tomar aire. Vamos a contar hasta tres, Ani, y vamos a hacer 30 segundos de silencio por la memoria de esa gente. Los vamos a honrar. Ya los hemos honrado con la fiesta, con las donaciones, pero a la cuenta de tres vamos a hacer silencio por toda esa gente, porque ese es el sentido de esta Rocatón. A la una, a las dos, a las tres. ¡El puño arriba, Medallo! Todos unidos, juntos, por Colombia, en esta Rocatón, Ani, 2026.
1: Todos apoyando una misma causa. Metal, puño.

0: Estamos listos para recibir a una banda que ha hecho la tarea juiciosa, como muchas de las que han estado por aquí, que han salido de gira por Europa, Centroamérica, por los Estados Unidos. Acaban de llegar de una gira muy importante. Estuvieron en Europa, estuvieron en Argentina también, pasaron por México. Son los dicharacheros mayores de Alcoholíricos que han contado esta ciudad, que han hablado de los dolores, que han caminado la calle, que desde la autogestión, la independencia, han mostrado que es posible caminar con la música. Esta es una construcción de todos. Queremos darle las gracias a cada persona que ha hecho su donación el día de hoy. Gracias por estar aquí, gracias por sumar. Esta es una construcción. Esta es una fiesta hoy, pero tiene que seguir mañana. Estos damnificados van a necesitar más apoyos. El día de mañana, cuando nos llamen desde los medios, vamos a seguir donando, Ani.
1: Un dato muy importante, es

0: niños y niñas, jóvenes y jóvenes. Estamos colapsados. Así que vamos a tener, por favor, vamos a disfrutar mucho, pero vamos a ayudar al que está al lado, al que se caiga, lo levantamos. La Cruz Roja está en este punto, por si algo pasa, esperemos que no, por favor. Nos apoyamos entre todos mientras cantamos juntos, porque viene una de las bandas más legendarias de Medellín.
1: Sabemos que en los pogos, cuando alguien en un pogo se cae acá, lo tomamos de la mano y lo levantamos. Somos hermanos y nos cuidamos entre todos. Y como nos cuidamos entre todos, botamos las llaves, la billetera, la cédula, los papeles, el celular. Aquí tenemos un par de cosas que se han perdido, celulares, cargadores, gafas. Pueden acercarse a ese extremo y el equipo de producción les va a devolver. Los que hayan botado las cositas, de pronto una de las que han traído es de ustedes. Si se les pierde algo, por favor, lo acercan al extremo y ahí lo recibimos. ¿Estamos preparados para recibir Alcolíricos? ¡Sí!

0: porque todo lo bueno tarda. Un barrio que representa la ciudad. Hoy hay gente de Buenos Aires, de Aranjuez.
1: Del 12, gritan por aquí. ¡Bello!
0: Ustedes no me lo van a creer, pero ¿saben qué? Hay un taco por allí y se le chuzó la llanta al carro en el que venía Alcolíricos. Pero ya vienen llegando.
1: ¡Otra cosa!
0: No, bueno, es para que se desanimen, no es para que se desanimen, porque ya vienen los dichacheros mayores para que sigamos nosotros agradeciendo. Vamos a aprovechar este momento para darle las gracias a toda la gente que ha hecho posible esta Rocatón 2026. Los que están aquí, a Percival Producciones, Backline, Musical Cedar, a la Fundación Sinfonía Colombia, a Contacto E, a Coordinadora también, a la Alcaldía de Medellín, a todo el equipo de este teatro, el Carlos Vieco, quienes por primera vez están pisando el templo del rock en Medellín. Levanten la mano, los vemos. Creo, Ani, que no van a olvidar este día viniendo acá y van a seguir escuchando las bandas de la casa y van a honrar, porque este es un ritual que hemos compartido todos nosotros.
1: Yo veo muchos jóvenes aquí, pero quiero saber también de los que están más arriba. Para ustedes aquí su primer pogo. ¿Para quién fue su primer pogo aquí en el Carlos Vieco? Bueno, si apenas va a ser el primero, es mejor que se vaya uniendo.
0: Queremos agradecer también a Saico, a Postobón, a CEP, a Radioactiva, a Haga la Uno Pase de Largo, a Radiónica, a Roqueando TV, a Rockeros de Medellín, a la familia Subterránea, a De La Playa, a Nitrato, a Gráficas Medellín, a The Jungle Burger, a Lenteja Express, a Los Funky Burgers, a Ref Music. Hoy hay mucha gente que no, y ayer bandas que no pudieron tocar. Por ahí gente de Holocausto, ¿dónde están? Fértil Miseria también, Juan,
1: Santi,
0: está por ahí.
1: Santi, hay gente que quiere hablar. Hay gente que se quiere expresar. A ver, ¿cuál es tu nombre?
2: Venus. Bueno, no utilicen nuestra música para promocionar su podrida campaña política. ¡Al fútbol callejero es el único partido que pertenecemos! ¡Gonorrea del Arto!
0: Esperemos a ver si la cantan los Alcolíricos. Buena por esa canción. Bueno, esto se vino, señoras y señores.
1: Bueno, está esto colapsado. Hay gente todavía esperando ingreso. Hay una cola enorme para los que quieren ingresar. Así que ya lo saben, un poco de calma. Hay más gente de la esperada. Vamos a apoyarnos entre todos. Vamos a vibrar juntos. ¿Dónde está la gente que nació en los 2000? ¡Hagan una bulla! Ahí está el milenio completo.
3: Sí, check.
1: ¿Dónde están los que nacieron en los 90s? ¡Ay, qué montón de gente! ¿Dónde están los 80s? Y desde los 70s también hay gente aquí. Parce,
0: todos. De los 60 también.
1: De los 60s, a ver, no, ya, eso toca guardarlos.
0: Sí,
1: 60, ¡ay! ¡Eso! Ya. ¡Con toda! Parce, todas las generaciones estamos unidas por una sola causa. Todas las generaciones disfrutando nuestro rock and roll. Todas las generaciones vestidos como nos gusta. Aquí nadie critica a nadie. Todos como queremos ser libres. Por eso nos unen este tipo de eventos. Y bueno, aquí conectados. ¿Qué? No.
0: Muchachos, ya vienen los Alcolíricos y luego tendremos a Equimosis, Nación Criminal, Venena, Detective Watt, viene Lilith, Cramlech, Violín Rock, Tenebrarum, estará aquí también. Acaban de llegar de una gira por Europa brutal. Masacre también va a estar aquí con Alex Oquendo y toda la corte. Herpes, Averno, T-Machines. Estará también Mortuánima, Golpe de Estado, Víctor Raúl Jaramillo y Reencarnación. Witchstrap, Bless the Silence, Necromanti y Threat. Ellos son Gambetta, Faceta y Castro. ¡Recibamos al Políricos!
3: Hermanito, ¿sabes qué? Te mando ese mensaje por lo siguiente. Dije el otro día produjiste una banda que se llama Anarcolíricos, algo así, que son como de hip hop, algo así. ¿Tú podrías darme el contacto de su oficina?

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1: ¡Qué alegría! ¡Qué hijo de puta orgullo ver el Carlos Viejo así hasta ahora lleno, hijo de puta! Muchas gracias por llenar este sitio tan legendario para nosotros y para todo Medellín. ¿Qué dicen las neas que están por allá arriba? ¿Cómo fue que? ¿Qué dicen las neas que están por aquí adelante? ¿Cómo fue? Esta fiesta será corta, pero muy emocionante a lo bien. ¿Seguimos o nos vamos para la casa? ¿Todavía les queda energía aquí o no? Entonces regálenle una bulla a mi compadre, DJ Fa Zeta.

0: ¿Y por qué me dijiste que me querías?
1: No, yo nunca dije que me quería. Simplemente...
2: ¡Vamos de vuelta, Carlos Diego!
0: Ah, pero no en cuanto. La venganza es dulce, ¿sabes?
2: ¡Póngame la mano bien arriba, todo el mundo!

0: yo ese dedo.
1: A todos los fachos con el dedo en la mitad.

salió bien. Qué bonito se escucha el pueblo cantando con tanto amor y con tanto fervor, hijo de puta, así del alma. Hasta nosotros nos quedamos sin salida de la hijo de puta emoción que tenemos de estar aquí en el Carlos Vieco por esta causa tan importante en este momento. Y con entonado acento decimos: no utilicen nuestra música.

Muchas gracias, familia. Que hijo de puta. Momento nos regalan. Mucho amor para todos y para todas. Los que vinieron acá saben de qué se trata esto. Aquí está el pueblo, gritando como solo puede gritar el pueblo.

Oiga, es muy chimba nosotros venir caminando hacia el Carlos Beco y poder volver a ver toda esa gente caminando hasta el concierto como en los viejos tiempos. ¡Que viva el punk! ¡Que viva el reggae! ¡Que viva el rock! ¡Que viva el metal! ¡Y que viva el rap, hijo de puta! ¡Este es el rap de la A! ¡De la A! ¡Es de la A! ¡De la A!

0: los inscritos.
1: ¡Qué chimba me hallo!

Dice así con entonado acento. La funa de ayer.

0: este grupo es una herramienta.
1: Muchas gracias a toda esta familia por esta causa tan poderosa.

0: Si nos regalan ahí unos segundos para decir algo, para decir algo antes de irnos. Qué chimba volver a ver a esta gente reunida aquí con este espíritu que hay hoy aquí en el Carlos Vieco. Aquí estuvimos nosotros hace muchos años, hace más de 15 años, haciendo las audiciones para pasar Altavoz. Y nos tocó como al mediodía con esto, como a la mitad. Hoy 2026, por esta causa tan bonita, queremos que ustedes se merecen todo. Un aplauso para toda la gente que ha donado por esta causa, para los organizadores. Cuando la tierra se sacude para todo el mundo, no importa el estrato, ni el billete, ni la religión, ni nada. Es igual para todos y hoy estamos aquí reunidos por lo que nos hace verdaderamente parientes, verdaderamente humanos. Muchas gracias por aportes como los que han hecho. Muchas gracias a todo el combo rockero que organizó esta vuelta. Que no muera el espíritu rebelde del arte jamás, que no lo domestiquen nunca. Pase lo que pase. Que viva el rap también, de la A a la Z, se ha narrado el rap de la gente de los barrios. Una bulla grande para toda la gente de los barrios populares que la guerrea todos los días. ¡Nos vamos! ¡La rebuena!
1: Algo me dice que ya la fiesta va a acabar. Hora de buscar dónde se va a rematar. Yo sé dónde ya va.
0: ¡Ponga la mano bien arriba!
1: Se formó la sabrosa.

0: ¡Chimbarangüe! Que nos regalen las espadas para llevarnos una foto de recuerdo de esta tarde histórica. Deje caer las espadas, que esta foto es monumental. A ver, Medallo, ¿cómo fue que?
1: Chimba de energía la que se siente aquí en el Carlos Viejo. Gracias de todo corazón por todas esas donaciones, por toda esa solidaridad que tanto nos caracteriza a todos y todas como colombianas, como colombianos. ¡Ey, una bulla también para todos ustedes! ¡Que gracias a ustedes esto es posible! Gracias a todo el equipo técnico, a los Rodis, que también están trabajando fuertemente para que esto salga adelante. A cada una de las cabezas que han puesto también esfuerzos, sacrificios, para todos los gestores culturales, para la prensa independiente, para Radioactiva, para la Escuela Nacional del Grito. ¡Gracias!
2: Carlos Viejo, ¿cómo va la energía esta tarde? ¿Cómo vamos? ¿Cómo vamos, carajo? Están saliendo en vivo y en directo en www.radioactiva.com, en el YouTube, también en la transmisión oficial. Atentos, presentes, para que ahorita que lleguen a la casa también vean otra vez la repetición de este concierto, para que estén muy atentos. Son más de 9 toneladas que se han recogido en esta rocatón y nos llena de mucho orgullo, Mariana, saber de que se está llenando esa meta, de que la gente se está metiendo la mano al drill y al corazón para darle a nuestros amigos afectados un poquito de bienestar en medio de esta tormenta.
1: Solo posible por ustedes, como bien lo dice Andrés, cada uno y cada una se ha puesto la mano en el corazón porque somos solidarios. Muy importante, la Escuela Nacional del Grito está haciendo una actividad muy linda y es la siguiente: todos y todas estamos invitados a escribir cartas a las familias afectadas por el terremoto del pasado 10 de agosto, Andrés. Escribirles cartas, palabras de aliento, que van a estar llegando con las donaciones enviadas y recogidas acá.
2: Me parece muy bonita esa iniciativa, porque no solamente la donación, es saber que al otro lado también hay personas que lo necesitan, que al otro lado hay personas que necesitan esas palabras de aliento, de amor, y que de esta salimos, porque solamente el pueblo salva al pueblo.
1: Así es, solo el pueblo salva al pueblo, así que hay una bulla, ¿quién viene a ver a Equimosis?
2: La billetera del señor Kevin David García Agudelo. Kevin David García Agudelo está en la parte del sonido. Allá, o sea, aquí a la izquierda mío, por favor, vaya hacia allá. Se encontró la billetera, también hay celulares, gorras, mejor dicho, hay de todo. No hay niños perdidos, menos mal, pero vamos a cuidarnos entre todos, señores, porque esto sigue y esto va hasta las 10 de la noche o hasta más, yo creo.
1: Oiga, hasta las 11 y es importante mantenerse hidratados. Para quienes están preguntando dónde queda el puesto de hidratación, está allá arriba, sobre el lado derecho, también un celular, listo, ya lo vamos a revisar. En la parte de arriba, al lado de los baños, está el punto de hidratación, también están los baños, está la Escuela Nacional del Grito, tenemos por el lado izquierdo también, es decir, a su derecha, tenemos toda la zona de comidas, Lenteja Express, sí, las Funky Burgers.
2: Hay un punto, hay un punto muy importante también, sí, de cuidado, de protector solar también, para que usted vaya, mire de qué se trata, sobre todo cuidar nuestra piel con Ubra. Así que vaya de una vez también allá abajito del edificio para que todos estén atentos a esta buena información. Carlos Vieco, ¿cómo la estamos pasando esta tarde?
1: Bueno, y antes de darle la bienvenida a Equimosis, muy importante, llamamos a Matías Gil, que lo están buscando sus amigos acá en la parte de abajo. Por favor, Matías, no se le pierda a los parceros. Recuerden,
3: un, dos,
1: que
3: tres,
1: estamos
3: cuatro.
1: Levantamos al que se cae.
2: Mariana,
3: un,
2: muy importante,
3: dos,
2: y si quiero que todos me presten atención.
3: Uno,
2: un aplauso que se escuche hasta Sabaneta, hasta Bello y hasta Niquía, para los voluntarios que están recibiendo sus donaciones.
3: Uno, uno, dos, tres, cuatro. Hey, amigos, amigas, toda la gente que está conectada al Planeta Rock, pues qué bacano, acabamos de tener a los alcohólicos, que se les notó también las ganas de participar en la Rocatón. Alcohólicos, hay que decirlo, son demasiado exclusivos, no salen a cualquier evento, pero bueno, muy bacano que estuvieron con nosotros y todos... Pues esperamos ese toque, ellos, ese show. Y fue, pues, la verdad, una chimba. Se rompieron los esquemas, ¿cierto, Gabriel?
4: Hombre, en 1999, hay Alcohólicos se estaba formando cuando estaba en la primera Rocatón. Eso está pasando en estos tiempos. Hay una de las bandas, la única que ha roto toda la transición. Ha estado en remate civil. Ejemplo, la fiesta tropical, van todos los rockeros y Alcohólicos hace un concierto, bien sea con, bueno, son tres artistas, Latin Brothers, Alcohólicos en la mitad y para el cierre Afro Sound, y uno ve ahí a Medellín.
3: Total, ahí ya no hay una sola cultura, todas se fusionan, y lo estábamos mirando ahorita, muy bonito el ejercicio, Gabriel. Punqueros, metaleros y el Carlos Vieco farreando.
4: Todos llevamos alguna canción de Alcohólicos hoy en día, sí, en la lista. Otra cosa muy particular es que se alcanzó a soltar un leve chapuzón, un aguacero breve.
3: Como dice la abuelita, una nube pasajera.
4: Una nube pasajera, pero se detuvo que en una canción. En el año 99, cuando hicimos la Rocatón en el velódromo Martín Emilio, que por cierto es destapado, por supuesto, porque es un velódromo para bicicletas, nos estábamos insolando.
3: Total.
4: Yo me acuerdo de una foto de Juanes y Hugo de Kraken tirados por allá bajo la sombra de un arbolito, huyéndole hace calor. Y hoy, bueno, y ese día le pedimos el favor a los bomberos de que abrieran una manguera, por favor, y mojaran el público, porque era mucho calor.
3: Fueron dos fogonazos de agua.
4: Sí, sí, sí, fueron dos mojaditas muy sabrosas, dos duchazos en la jornada, ya en la tarde. Y bueno, pues esta vez no hubo bomberos. Hay que acotar también que aquí no hay policía. Y los bomberos de esta ocasión, que también ha estado haciendo bastante calor, pues vinieron de las nubes.
3: Total. Gabriel, quiero enviarle un saludo a Camilo Soler, que pues lo teníamos como invitado especial. Chamorro también, ese reporte dijo que imposible la entrada, y es que ya el aforo está lleno y ya no hay acceso al Carlos Vieco.
4: Bueno, y a toda la gente de Radioactiva, a todos los DJs, a los veteranos, a los retirados, a los productores, a los técnicos, a los ejecutivos de Caracol, a toda esta gran familia que produce la radio, que hace la radio, que nos están viendo y que de alguna manera están... moviendo su nostalgia, pues hoy estamos aquí recordando para qué se hizo la radio. Cuando la radio cumple un servicio público, es cuando realmente tiene un propósito. Y para estas cosas es que existe la radio.
3: Perfecto. Gabo, qué bueno tenerte aquí para que, aparte de acompañarnos, pues también nos contes cosas bacanas, datos históricos, anécdotas, y bueno, por algo... estamos convocando a toda la audiencia del Planeta Rock, y qué chimba tener a la familia activa.
4: Bueno, para eso estamos. Ya somos los que contamos las historias. Muchas gracias.
3: Vamos con más rock and roll desde el stage, desde el escenario, aquí en la Rocatón 2026.

chimba para nosotros estar aquí, tener la oportunidad de ayudar a la gente que lo necesita. El pueblo unido jamás será vencido, hijo de puta. Bueno, hey chicos, allá los de la banda, nos vamos a ir con solo de una vez, va. Parece. ¿Qué tal si nos hacemos aquí todos? Vamos a cantarla. Esto es un himno de aquí de ustedes, de Medallo. ¿Ok? Que se sienta el apoyo. Esto es una banda de la casa, hijo de puta. Yo veré. Esto se llama Solo, Medallo. Gracias por todo lo que trajeron. Seguramente va a llegar al lugar donde más se necesita. Gracias a todos los que hicieron posible este evento. ¡Gracias, Medallo! ¡Hey! ¡Vamos a juntarnos todos con las palmas! ¡Manos arriba! Es muy bonito estar aquí. Yo no soy de Medellín, pero tengo la oportunidad de cantar en esta banda. Y es un orgullo muy hijueputa.

Muchas gracias. Bueno, shit, qué chimba, hijo de puta. Queremos estrenar una canción acá hoy. ¿No lo permiten, sí o qué? Por acá, ¿dónde hay camiseticas? Esto es lo nuevo de Kimbosis. Se llama Deseo, hijo de puta.

0: ¡Hasta la próxima! ¡Gracias!
1: ¿Foto?
2: Aquí estamos en la Rocatón 2026. Gabriel Posada, Andrés Hernández y el Cheche, todos pues de la familia Radioactiva. Gabriel pues fue director de la emisora. Además de que este man, todo lo que es podcast, todo lo que es también los datos musicales, es un monster, ¿sí o no, Andrés?
3: Y a mi María Paz, le hemos aprendido a nuestro querido Gabriel Posada. Y la verdad, yo creo que este es el ambiente perfecto también para que Gabriel nos tire datos, nos relate algo también de Carlos Vieco durante su historia y también con equimosis. Yo creo que bueno, usted aquí hace alumbró con equimosis.
4: Hace 30 años yo llegué a Medellín.
2: ¿Vos sos de Pereira o de Manizales?
4: Había dirigido Pereira y había programado en Manizales. Yo crecí en Manizales. Y me mandaron a Medellín con el fin de que renunciara.
2: ¿Cómo que vamos a cansar a este man?
4: Vamos a aburrirlo.
2: Vamos a cansarlo.
4: Y entonces
2: sí,
4: me pidieron que ya no fuera director, sino que formara parte de un equipo.
2: Ok.
4: Y a la semana ya estaba enamorado de la ciudad, estaba enamorado del ecosistema, de todo lo que estaba pasando ahí. Voy a pegar más a este micrófono.

0: notable en la radio, que lo hablaremos en
1: un sondeo, se hizo un sondeo y sabías que era lo que estaba moviendo porque, en el pub, el blue.
0: Porque los bares se volvieron protagonistas de la radio, cuando era al revés. Se suponía que lo que sonaba la radio sonaban los bares. Y Medellín tenía la particularidad de que tenía muy buenos DJs. Ajá. Muy exclusivos bares que terminaron en la radio. Y después fue la radio la que puso a Korn, a Limp Bizkit, a System of a Down, a Blink 182 en esos bares.
2: No, es que yo me acuerdo, y vos también lo has dicho, y soy atento pues a tus datos, de esas canciones que estaban en el underground, pues, que estaban ahí en el spa.
1: Rey dice que The Machine era underground.
2: Sí, no.
0: Rey dice que The Machine nunca sonó en radio. Lo que pasa es que Rey dice que The Machine, vimos hace 30 años, sacó Evil Empire bajo el sello EMI en Colombia y sí tuvo un trabajo de radio impecable, fue contundente. Cuando uno suena un grupo como Rage Against the Machine estrenando un disco nuevo en el 96, vamos a ver qué pasó en el 92. Y en el pub sonaba Killing in the Name como el himno nacional.
1: Y eso es bacano, y eso hace parte de la historia. Y ahí llegamos al 99, cuando ya Gabriel tenía consolidada la marca. Y pues aparte que les hablábamos ayer de lo que fue el Planeta Rock, que eran los DJs de todo el país en Bogotá, pues acá en Medellín nosotros ya estábamos preparados. ¿Que fuera Planeta Rock, sí o qué?
0: No, fueron después, ya.
1: ¿Sí fueron después?
0: He meditado mucho esta respuesta que te voy a dar. Alternoventas fue una oportunidad de decirnos a nosotros mismos, vamos a ser viejos, nos estamos envejeciendo. Porque además tenía un eslogan, era Alternoventas,
1: música sin nostalgia.
0: Y si yo hiciera Alternoventas, diría música
1: con nostalgia.
0: Porque ya pasaron 30 años, porque ya son clásicos y porque ya la gente pone estas canciones para vivir otro tiempo.
1: Gabriel, eso no se queda en el tintero. Vamos a hacer Alternoventas, música con nostalgia los fines de semana.
2: No me toque esa, por favor, que ya empezamos a arreglar todo en la edad.
1: No, hombre, esa es la idea, todo hace parte de la historia. Y pues bueno, hoy estamos haciendo historia. Muchas gracias a toda la gente que donó. Se desbordó el Carlos Vieco. Y bueno, ¿cómo ves vos técnicamente el evento, Gabriel?
0: Hay problemas con los micrófonos. En los artistas y en los presentadores. Ustedes no se escucharon. Pero es parte del rock and roll. Es lo punkero que tiene el
1: hecho. Lo punkero, lo podrido.
0: Exacto, porque el punkero siempre va a estar en algún lugar hoy en día filtrado. Y es parte como de lo que pasa. Sin embargo, y hablaba con Hugo Restrepo después de que se presentó Titán, el stage ha sido de un timing impecable. Hugo me contaba que después de que ellos salieron tenían 40 minutos a favor. Y Andrés, que estaba en un poquito de festivales más que yo, se ha dado cuenta que los festivales siempre fracasan en el tiempo.
1: Literal. Yo tenía que esperar a Fatboy Slim una hora y media para poder verlo adelante, pero yo quería ver a Fatboy Slim.
2: Porque usted se fue para adelante, pero todavía había música en ese escenario.
1: Yo dejé de ver a J Balvin por ir a ver a Fatboy Slim.
0: Bueno, J Balvin.
1: Claro, y hasta en la casa a Fatboy Slim.
0: Eso fue que no le tocó ni Diomedes Díaz ni Joey Arroyo, que eso sí no llegaban.
2: A mí sí me tocó Vicente Fernández.
0: Ah, bueno, pero
2: debe decir García.
0: Lo que pasa es que él sí se tomaba la media de guaro en un solo show.
1: No, y quién sabe en cuál de todas las despedidas de Vicente, porque Vicente se despedía cada año. No,
0: yo diría que el timing fue perfecto, tenían tiempo a favor y creo que en este momento va ganando el festival con la organización.
1: No, literal, y también el comportamiento, porque no hay policía, pero la gente se ha sabido. Bueno, tuvimos de pronto un desliz ahí con la gente volando, pero eso no tiene control, y es también la calidad de artistas que están presentes hoy.
2: Yo quiero creer que ellos se colaron, pero primero dejaron la donación abajo.
1: Ojalá, yo también, sería lo mejor.
0: Nadie pasaba la parte de arriba sin haber hecho la fila abajo, se hacía la donación.
1: Listo, vamos con más de esta Rockathon 2026.
2: Nación Criminal.

¿Cómo están los ánimos? Un aplauso para ustedes. Estas donaciones son una belleza. Un aplauso para ustedes, por favor.

aquellos que aportaron algo, no solamente donaciones, su esfuerzo. Allá abajo tenemos unos héroes recogiendo donaciones, clasificando todo. No pidieron nada a cambio, solamente han tomado agua y han trabajado de sol a sol. Un aplauso para ellos, por favor. Un aplauso para la organización. Chalo, Nano. Gracias. Y nosotros somos la revolución antiorden mundial.

0: Y después de 22 años haciendo ruido y resistiendo.
1: Él sabe, él sabe. ¡Eh, me dicen cuándo!
2: Pelo.
1: ¡Ey, seguimos en la Rocatón 2026! Y bueno, tenemos a otro de los parceros de la casa, Andrés, al abuelo, este man, yo no sé cómo hace para multiplicarse, pero toca, ¿en cuántas bandas toca el abuelo?
3: Como en 5 o 6.
4: En estos días está en un velorio y está tocando en un velorio también.
1: No, pero el abuelo es un teso para darle a los taros. ¿Estás? ¿Hace cuánto? Viejo, no que un resto de años.
5: Desde la última.
1: No, yo creo que regimos.
5: No son tantos. Hace poco tocamos acá, no recuerdo el año, pero después de pandemia, pues entonces no hace tantos años.
1: Ah, bueno, pero sí, pandemia fue en el 2021, pero unos 5 añitos. Pero muy bacana la respuesta de Johnny. All Star, pues la gente feliz, contenta, cantando. Como les digo, estamos en ambiente familiar, por ahí está Ismael todo loquito, también dando el pogo.
5: El mini cheso.
4: Me gusta la camiseta de Ismael, me encanta, papá, está haciendo un muy buen trabajo, te felicito.
1: Mamá, que por la bulla. Bueno, abuelo, contale un poquito a la gente sobre la escena de Medellín, las bandas en que vos estás, porque también estás con Popcorn, Pacífico Sur, que son unas bandas, marica, que aquí adoramos.
5: Parce, no, yo estoy, aparte de Johnny, que estuvo tocando hoy acá en el festival, con Popcorn, que ayer
1: no se pudieron
5: pudimos estar banda completa, entonces tocó Lelo solo, porque Gary, el bajista, tenía otro concierto de la misma causa, pero en otra parte, entonces él estaba por fuera. También tocó en una banda que llama Comandante Cobra.
1: Sí, señor.
5: Es Cacor, muy... Muy tipo mojiganga, por así decirlo, aquí que es el referente de ese género en la ciudad. Toco también en Pacífico Sur, es un reggae tipo California
1: muy chiva.
5: También toco, estoy tocando con...
1: Bien, el nuevo proyecto.
4: Abuelo, contame qué siente hacer parte de la historia de un evento tan grande, importante como esta Rocatón. En el 99, las bandas que estuvieron hicieron historia y marcaron un hito en la historia del rock and roll. Ahora 2026, vos con Johnny All Star, ¿qué se siente eso? ¿Qué vas a contarle a tus hijos, a tus nietos, o hasta que ojalá no pronto haya otro terremoto?
5: Parce, la verdad es extraño, yo le decía eso ahora a mi novia que vine con ella hoy yo. Marica, me siento como a finales de los 90s o principios de los 2000, eso ya es difícil verlo. Y uno ver eso es, marica, me he transportado en el tiempo.
1: Sí, qué chimba.
5: Era como otra cosa.
1: Bueno, Ismael le gusta mucho una canción. Venga un momentico.
5: Isma es el minichecho.
1: Cante. Te equivocas. Venga, acá habla otro pedacito. El que la canta. Te equivocas si no crees. No, es que la canta, me dicen que le ponga la canción. Entonces, bacano, porque ya también ya está evangelizado Ismael, ya le gusta el rock y le gustan las bandas locales.
4: Eso me parece muy importante también. Ese resalto de trabajo, ¿sí?
3: Qué pena que te interrumpa. Muy bacano de hoy que hizo. Muy popular, muy reggaetonero, y hoy dije, no, todavía hay ese en alternativa aquí grande, como un resurgir, como estamos aquí.
4: De verdad.
1: Pero pille, por ejemplo, con Alcolíricos, se parcharon los punqueros, los metaleros, Alcolíricos de los oyó todo mundo, entonces ahí es donde decimos que eso es una integración muy bacana.
3: Y ojalá pase eso con el resto de las bandas, pues que así sean de metal o de punk, está la escena alternativa y el lado de Medellín, entonces si es una banda de punk, que se parchen los metaleros, que se parchen los raperos, y es una banda de rap como Alcolíricos, que nos parchemos los punqueros, los metaleros. Es el lado de Medellín y tenemos que estar juntos para poder sumar y para poder hacerle como el contrarrestar lo otro que hay en la ciudad, pues que se dice el lado mainstream.
4: Sí.
3: Que es también otra cosa que no está mal, se respeta, pero que no nos representa.
4: Que le da otra dinámica también a la ciudad, que es importante también, pero ¿crees vos que estos espacios se deben hacer más seguidos, no solamente para ayudar a algo que nos toca?
1: A terremotos, sino para otro tipo de ayudas.
4: Sí, por eso.
3: Siempre en Colombia necesitamos ayudas.
4: Total. Pero pero estos parches, ahora de hacerlos nos... al menos cada dos mesecitos, pues vamos para el viejo.
3: Ahora nos sumamos para eso, pero en Colombia, y yo creo pues que en Sudamérica siempre necesitamos ayudas, entonces yo creo que desde que se hagan de buena manera, pueden ser positivos.
2: Literal, total. Bueno, no va a cantar la canción, cante.
6: Te equivocas y no crees.
2: Ah, la pena. Pero bueno, abuelo, qué gustazo, parce. Te agradecemos en el alma. Parce, sos un teso dándole los tarros. Vos sos profesor también.
3: También.
2: No, parce, a este man que dale clases. Este man que dale clases de batería.
3: Sí, en la ganga y en los Roxy de Laureles.
2: Eso, de una. Gracias, abuelo. Parce, ya sabes que ahí está la emisora siempre a la orden para lo que necesites. Listo.
3: Muchas gracias.
2: Vamos a ver qué se ve en el stage de este gran evento, la Rocatón. Andrés, suéltela para acá va al escenario. ¿Quién estará allá al aire?
4: Ah, pero pues, sé por qué me cogí hacia quemar.
2: Ah, le tocó.
4: Cosas que no cambian la vida, ¿no? Ya sigue de venena.
2: Ah, de una. Vamos de una al stage. Gracias, abuelo. Gracias, Andrés.
7: Y además también Chalo. Estaba acá en el crew. Chalo.
8: Gonzalo Chalo Hernández, que tocó también con el Club de Sordos, con los Malcavian, y ha estado desde temprano aquí haciendo de roadie, pero también tocando con sus bandas.
7: Y Alex gracias. Pela, Alex Pela, que también tocó con los Malcavian.
8: Alex
7: y
8: Pela de los Malcavian.
7: A todos ellos muchas gracias, todo este crew, a todo el equipo de producción, a Juan David, a Paula, a las dos Paulas, a todos los que han hecho esto posible, muchísimas gracias.
8: A César de Gelsain, que está por acá, a cada uno de los medios, gracias. Vino gente del Carmen de Viboral, de Guarne, de Río Negro, de Guatapé también, a la gente de los festivales del departamento. Nosotros somos una comunidad, El Más Que Sonidos, Viboral Rock. El próximo fin de semana es el festival Granada Rock, está Pasa La Paz también, viene Warner Rock a final de año, viene Rock al Río, viene Altavoz el 10, 11 y 12 de octubre, viene, acaba de pasar el Bello Metal Fest, viene el Black Angel Fest, y cada uno de esos festivales son nuestros. Y esos festivales, así como acompañamos esta Rocatón, hay que acompañarlos también, el Rock Cristóbal Fest y cada parche. Cada festival, pero también cada concierto de cada banda. Cuando compramos un parche, una camiseta, una boleta para un concierto, estamos haciendo, al igual que lo hacemos hoy, estamos logrando que esta comunidad se mantenga firme, fuerte, para que siga creciendo.
7: Muy importante también que cuidemos todos este espacio. Quiero hacer un llamado de atención también al tema de las basuras, que identifiquemos, por favor, los puntos de recolección más cercanos y... todo lo que consumamos, porfa, los papelitos, los vasitos, los tarros, todo, depositémoslos en ese punto de recolección. Y también el llamado para que cuidemos a los niños, no queremos hacer, no queremos estar diciendo que un niño se perdió por acá, porfa, siempre de la mano con ellos, cuidándolos, cuidándonos entre todos también.
8: Recuerden que si estamos indispuestos, si nos pasamos de polas, si estamos malucos, digámosle a un amigo, a una amiga, parce, estoy como mal, cuídame, que te acompañen a la casa, que te cuiden, que nos cuidemos, ubiquemos los puntos de atención también, dónde está la Cruz Roja, si necesitamos hidratación. La jornada es muy larga, y nos tenemos que cuidar todos nosotros, así como hemos demostrado que nos hemos cuidado durante toda esta jornada. Sabemos que hay gente que se ha tomado unos chorres, hay unas botellitas de vidrio por ahí, esas botellitas de vidrio, a la caneca, lo mismo las botellas plásticas. Cuando terminemos este festival, vamos a ayudar todos a recoger las basuras, porque eso es el rock and roll también, es reconocernos en esta fiesta, pero reconocer que los espacios nuestros los cuidamos.
7: Muchachos, y recuerden también que hay muchos objetos perdidos, si se encuentran celulares, por acá me acaban de traer un reloj, porfa, todo, si se les pierde algo, o si encuentran algo, nos lo hacen.

había jaguares. Ustedes seguramente se la han pillado aquí. Los manes estamos por iguales en estos parches. La comunidad LGTIQ+ está aquí en este parche. Todos somos los mismos, somos unidos, somos vida y somos solidaridad. Y somos todos, y lo hacemos gracias a toda esta gente, a Backline, a Musical Cedar, a la Fundación Sinfonía por Colombia, a Bonsai Activa, haga la burro. Creo de Medellín y otros parches. Medallo, recibamos con un fuerte aplauso a Venena.

Y pues,

0: aquí estamos directamente desde el Carlos Vie Cortiz, después de unas bandas brutales, pues no podía faltar Equimosis. Y pues claro, un Equimosis que viene recargado y pues también con Julián Orengo, que está aquí parchado. Julián está de visita en la ciudad, hizo una chimba de presentación, toda la banda, pero bueno, se tiró de lleno y estuvo hasta en el público, parcero. Bienvenido a Radioactiva, parcero.
1: Qué bueno, hola, mi Cheche y Andresito, muchas gracias por la invitación y estamos acá de poder participar en la Rocatón, un evento muy bonito, todas las bandas grandes, importantes, toda la escena local de Medellín presente. Obviamente Equimosis no podía faltar y bueno, estoy muy contento porque es mi primera vez también aquí en el Carlos. Estaba un poco nervioso, pero bueno, creo que no se notó.
0: Lo de los nervios, eso te iba a preguntar. Parce, el Carlos Vieco tiene historia por ser un templo del rock. Aquí se hizo Kraken, aquí también nació Equimosis. Y yo te quería preguntar, ¿cómo te sentís? Además porque es un Carlos Vieco rebosado de gente, manica, la energía.
2: Y renovado.
1: Sí, lo que veo es que son nuevas generaciones de gente que sigue el rock and roll y que también sigue a Equimosis desde Niño Gigante, que pues es una banda con demasiada historia. Para mí estar ahorita en este momento aquí parado en Carlos Vieco cantando las canciones de Equimosis, estrenando una canción nueva que ya escribí yo también para la banda, todo el cuento, pues ha sido muy bonito y creo que nos la gozamos muchísimo hoy nosotros como banda y la gente también nos recibió muy, muy, muy bacano. No me lo esperaba así, la verdad me sorprendió el público. Estaba un poquito nervioso, pero me desprendí de los nervios y salió todo.
0: Se le quitaron los nervios metidos en el poco allá con todo el mundo.
2: Los bebés que están tan grandes.
0: Pero bueno,
2: también que tenemos. Cheche, yo le quería preguntar a Julián, ¿qué se siente representar una banda también tan grande que nació acá, como lo dice Cheche? Pero sobre todo con esa historia, que es cargado de esa historia, de lo que significa Equimosis para los locales.
0: Y no, y lo más bacano es que Roca y Equimosis se presentan junto a Canallo.
3: Y el Cheto también.
0: O sea, eso es un coño de parceros.
1: Obviamente, pararse y uno de Equimosis no es fácil, pero siento que yo también tengo historia importante en el rock and roll. Eso me da un poquito la confianza de pronto para no sentirme como fuera de lugar, como que de pronto esperar que la gente no me reciba con la energía, con la fuerza que la banda espera. Pero creo que lo hemos hecho bien, ya estamos componiendo todo lo nuevo de Equimosis, ya lo estoy escribiendo yo, mis letras, poniendo mis melodías, mis voces, cada día cojo más confianza. Y hoy digamos que fue un poquito como una graduación.
0: Sí.
1: Para con los muchachos de Equimosis y todo el cuento estar aquí hoy, ellos de locales, yo soy, digamos, el único que no soy de acá en la banda y seguramente en el público también, pero me sentí muy bacano, me sentí muy confiado y me sorprendió muchísimo la respuesta de la gente, eso me tiene muy feliz.
3: Me pasa la torta para
0: Julián,
3: la canción entonces.
0: Otra cosa, parce, que hay que decirlo y vamos a aprovechar porque lo está viendo todo el país. Estamos nominados a Grammy Latino, parcero, eso es otra vuelta, weón.
1: Ahí estamos ahí. Sencillo, lejos, una canción muy bacana que hicimos ya con la nueva alineación. Ya pude escribir yo las letras, que ya hicimos todo el match con la banda oficial y nos ha sorprendido mucho todo lo que está pasando en YouTube, en Spotify, con los sencillos de Equimosis. Y bueno, si se nos da estar en los Grammy, pues no es nuestra prioridad, pero si se nos da, muy bacano.
0: Sí, no es prioridad, pero también eso hace parte de esa graduación de la que hemos estado hablando.
1: Así es.
2: Es el sueño de la banda, es el sueño del niño gigante en estos momentos. Pero yo le quiero preguntar algo más personal, ¿cómo se siente usted? ¿Usted está 20 días de darle vida a una vida, de criar una vida?
0: Ay, sí, parce, porque sí, viene nueva integrante, ¿sí o no?
1: A 20 días de ser papá por primera vez, entonces, claro, la adrenalina está en punta, está disparada y así llegamos hoy acá también a Carlos Vieco. Venimos de Trilogía, de tocar en otro evento muy bonito también que hacía Trilogía para apoyar a todas las víctimas, la gente que se ha visto afectada por el terremoto y todo este cuento. Y estar hoy aquí en Carlos Vieco, pues para nosotros es brutal y para mí es muy chimba.
2: ¿Cuál ha sido el antojo más raro que ha tenido en estos días?
1: esas preguntas, marica.
0: Crema de tomate a las 3 de la mañana, weón. Es así, Tatiana, mi esposa, cuando estaba en embarazo, le dan esos antojos a las 3 de la mañana. Por ahí está Imael, tomaterito.
1: Pero sí me han dado unos antojos putamente raros, pero bueno, afortunadamente los he podido cumplir todos y ahorita el antojo más grande es que llegue Bianca ya, que nazca ya y ser papá por primera vez y que todo esté saliendo también como está saliendo.
0: Parce, es increíble. Estamos haciendo historia, Julián, y este año, el 2026, va a quedar en tu historia. Primero, por la transición a Equimosis, por lo que estás haciendo como músico, por esta rocatón que también hay que tenerla ahí en el radar, y claro, y por Bianca.
1: Así es, Cheche, todo se ha juntado para bien, y bueno, estamos muy contentos de que hoy se cierre el día con más bandas, con muchas ayudas para la gente, que Equimosis pudo romper el escenario hoy, que era muy importante para nosotros, y que estén muy pendientes porque va a seguir saliendo música cada 2-3 meses. Ya se viene el disco que se va a llamar El Reflejo, con unas canciones brutales. Ya vieron la prueba, ya han oído El Reflejo. Deseo, que es el segundo single que está pegando duro, que hoy lo estrenamos acá en vivo por primera vez. Y bueno, esperemos que todo siga saliendo bien y nos sigan invitando a tocar.
0: Leona, Julián, gracias por venir, parcero. Felicitaciones, las bendiciones. Y claro, vos sabes que Radioactiva es tu casa.
1: Muchas gracias, Radioactiva, el planeta rock. Eso. La house, Equimosis. Yeah.

Qué alegría verlos acá, qué alegría verlos motivados, que nos unan estas causas y todas las causas, que no nos separe ninguna ideología, ningún color. Nos une siempre el rock and roll. Los rockeros somos más, así que gracias, gracias. Y con esta nos despedimos like an addiction.

0: ¡Disfrútenlo!
1: ¡Aló! ¡Aló! ¡Aló!
0: ¡Ey, Rocatón! ¡Una olla para Nena, pues!
2: ¡Sí, che!
0: ¡Ey, qué chimba, estas mujeres poderosas! ¡Por favor, un aplauso para todas las mujeres que estamos aquí reunidas hoy!
1: ¡Esa vaina! ¡Muy bien, muy bien! ¡Qué genialidad! No, te cuento, Mariana, cuando arrancamos muchos en el metal en los ochentas, la cosa era muy patriarcal en cierta forma. Mucho mayor porcentaje de hombres, pues hablando de géneros y esto. Y es increíble ya las chicas que no están relegadas a un bajo nomás, sino que también tocan guitarra, batería y tienen unas voces increíbles. ¿Podemos sentir el poder de los gritos femeninos hoy también o no? Muy bien, sí. Ahí tuvimos a Venena. La idea es que todo sea equitativo, ¿no? También muy bien. Bueno, recuerden, muchachos, tener un punto de encuentro. Si pasa algo, sabemos que es abrumador el número de personas que estamos hoy aquí, pero tenemos que cuidarnos entre todos. Así que es importante, en serio, tengan un punto de ubicación por si se pierden, se esparcen y algo, y se puedan encontrar más fácilmente.
0: Totalmente de acuerdo. Siempre es muy importante tener un punto de encuentro. Recuerden que si ustedes trajeron termitos, quieren obviamente como hidratarse, aquí arriba tenemos un punto de hidratación, literalmente sobre el costado derecho, en la parte de arriba. Te queremos vivo para cantarlo, para contarlo, para hablarlo. Ey, muy importante lo que está haciendo
3: eso,
0: la Escuela del Grito. Un saludo para Tao Álvarez, que está ahí en la cabeza de este proyecto tan hermoso, que claro está, lleva como bandera cuidar nuestra salud mental.
1: Tati y Dana siguen haciendo esta labor. Hay una cabina todavía de gritos que la pueden encontrar en variados eventos. Y seguro que este 2026 sigue repuntando, Mariana. Nos faltan más festivales, más conciertos individuales. Pero si este es el poder de convocatoria actual, vamos a tener uno de los años más importantes para la música local en Medellín.
0: Todo lo que sabor, hemos dicho sabor. El día de ayer y hoy, ustedes no lo dimensionan aún, pero esto es sabor. Literalmente, este ha sido el resultado de la reunión de muchas fuerzas, de muchos gestores culturales, periodistas, artistas, roadies, todos quisieron sumarse y por supuesto ustedes con esas donaciones, porque recordemos que somos solidarios y ya llevamos, Pacho, más de 9 toneladas de donaciones, y eso simplemente demuestra el hecho de ser solidarios, del gran corazón que tenemos todos y todas.
1: Y aquí estamos haciéndonos partícipes, colaborando, poniendo nuestros granitos de arena, sin importar figurar o no. Así haya gente que quede por fuera, hay que donar siempre, ¿no? También la prevención es bien importante. Va a ser una jornada bien heavy, cerrando con 3, Necromanti, Bless the Silence, Irantes. ¿Quiénes quieren ver el thrash metal de Wishtrap más tarde?
0: No, muy importante. ¿Quiénes quieren ver a Masacre?
1: Y los sonidos del violín con violín rock y tenebraron, ¿quiénes? Listo, señores, vámonos con Detective Wad, una banda que va a cumplir 10 años en esto, décadas. Y vea, téngalo por seguro, Mariana, ellos van a cerrar con una canción que se llama Tierra Podrida. Si no la conocen, es uno de los himnos nuevos del punk. Así que vamos a darla toda con las
3: canciones.
1: ¡Eso
3: va a ser vulgar!
1: ¡Detective Wad, Mariana!
0: ¡Una olla!
3: ¿Están ahí? ¿Están ahí? ¿Están ahí? ¿Están ahí, Carlos Viejo? ¡No los oigo!

familia radioactiva, vamos a decirle que muchas gracias a todos los que nos ven en TikTok, a toda la gente que está ahí en nuestras redes, pero bueno, vamos a parar el TikTok y nos vamos para radioactiva.com. Nos vamos para radioactiva.com. Si usted está siguiendo la transmisión desde TikTok, lo esperamos para que pase también a nuestro canal de YouTube, arroba Radioactiva Colombia. Recuerden que estamos con Kiss Me, una gran unión entre Bésame y Radioactiva. Y pues bueno, seguimos con más de esta rocatón en nuestro canal de YouTube, arroba Radioactiva Colombia, y en www.radioactiva.com. Gracias, amigos de TikTok.

0: ¡Ah, qué Simba!
1: ¡Hoy, Carlos Vieco, el aplauso es para ustedes!
0: El rock emerge sin el gobierno y sin leyes. 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
2: Gracias, gracias, gracias, gracias. Me encanta estar aquí en el Carlos Vieco por segunda vez, saludarlos a todos ustedes. Y me encanta que se hayan colado y el orden se preserve. No necesitamos ni un policía. No necesitamos sino a todos y a cada uno cuidando del otro en esta fiesta de rock and roll.
1: Y esto se llama Mi Pata, un

Esta gente linda hace un momentico me estaba complaciendo con un cántico muy lindo. Ustedes decían algo de un señor que trabaja, ¿cómo es que es? ¿Abelardo? ¿Qué era lo que estaban cantando? ¡Abelardo! ¡Gonorrea! ¡Abelardo!

0: Andrea, te amo.
1: ¿Cómo la están pasando?
2: ¡Ey! Estamos dispuestos a bailar. A bailar por Colombia. Esto se llama Colombia, tierra. Colombia, tierra.

0: calcinez-moi. Señoras, señores, Carlos Viejo, Rojatón 2026, Abelardo Gonorrea. Muchas, muchas, muchas putas gracias.
1: A ustedes, feliz cumpleaños, Mike.
0: A los organizadores de este hermoso evento, a todos los participantes, a las bandas hermanas, a todos los presentes, un abrazo. Esto es Detective Wad. Estamos en todas las plataformas digitales, en todas las redes sociales. Y ustedes, en nuestros corazones. Muchas, muchas gracias, Andrés. ¿Cómo dice?
2: Na, na, na, na, na, na, na, na. El apoyo mutuo nos hace hacer comillas.
0: Feliz, feliz tarde. Muchas gracias.
3: Bueno, bueno, paz esta tarde y esta noche.
4: ¡Una fotito con la voz!
0: Sí, una fotico con la banda atrás ustedes.
5: Voto, voto. Voto, voto.
6: Están peleando en el público. Por favor, Pallivicar. Bueno, muchachos. Amigos. ¿Me creyeron lo que les dije de Colombia, tierra podrida, no? Es un nuevo himno, no solo de nuestra ciudad, sino del país. Y como decíamos, Ani, recuerden, mucha gente que se toma esto muy literal, aleluyos, por ahí que nos faltan. Todo esto es protesta, es disentimiento, es hablando de las cosas que nos duelen, ¿no?
3: El pogo no es para discutir, el pogo es para hacerlo en paz, para disfrutar, para levantarnos y nos caemos. Ese es el verdadero sentido del rock and roll. Por favor, las personas que han encontrado cosas, aquí se las estamos recibiendo. En este momento estamos viviendo a su buen corazón, y ese buen corazón también va en el bolsillo de los demás. No, cuidémoslo. Aquí se los estamos recibiendo. Hay algunas personas que perdieron su celular y lo más importante es la información que tienen adentro. Hay alguien ofreciendo recompensa por su celular, está cascadito, pero él lo que necesita es la información. Así que ya lo saben, aquí en la esquinita estamos recibiendo todo.

0: Claro, tuvimos la oportunidad de estar incluso en Rock al Parque hace unos años. Uno de los orgullos más grandes que se ha tenido aquí con nuestra amiga Laura Azul. Recuerden, seamos pacíficos. Si hay problemas, por favor apartarse. No vemos que la efervescencia nos nuble la amistad y todo esto.
1: Ya saben, y todas las mujeres que están aquí en

Buenas tardes, noches ya. Se nos llena el corazón y el alma cuando el rock and roll y la música tienen un propósito y es unir. La música es un lenguaje universal y aquí estamos para decirles que los bastardos no nos destruyan. No puede nadie, y el arte menos. Esa es la resistencia más poderosa que tenemos.

0: Mi nombre es Juan Rojas.
1: ¿De dónde vení, Juan?
0: Yo soy residente de la ciudad de Dos Quebradas.
1: Dos Quebradas. Dos Quebradas queda en Caldas o en Risaralda.
0: Dos Quebradas queda entre la ciudad de Pereira y el municipio de Santa Rosa de Cabal.
1: Bueno, padre, qué bacano que estés acá presente en esta rocatón. La magnitud de la tragedia es grande. De pronto los medios de comunicación no pueden mostrar lo que pasó, pero ya que vos estás acá, ¿por qué llegaste a esta rocatón?
0: Bueno, yo vengo porque realmente la magnitud del daño es grande. La mayoría de las zonas centrales de la ciudad de Pereira quedaron completamente destruidas, la zona de la Circunvalar, que es la más comercial también. Y algo que quería informar es que muchas zonas rurales, como Arabia, que es una jurisdicción entre la ciudad de Armenia y de Pereira, está completamente destruida. Barrios como Guayabal, barrios como Villa Santana, que son de difícil acceso, están necesitando ayuda. Muchas de esas ciudades están recientemente, estos días, con reconexión de energía y gas, porque estaban también en situaciones sin acueducto. Situaciones de inseguridad también se han presentado. Entonces la magnitud es bastante grave y, pues bueno, sí estamos necesitando ayuda.
1: Bueno, Juan, a eso voy. Nosotros aquí no estamos politizando, ¿no? Tenemos la misión de ayudar, de llegar de pronto a las zonas donde no ha habido ese apoyo, y ellos lo están haciendo de una manera diferente, aparte de nada pues político ni gubernamental, pero ellos lo están haciendo de muy buena fe y en moto. Contanos esa dinámica, y están llegando a zonas donde de pronto no ha llegado la ayuda como tal.
0: Sí, exactamente. Somos alrededor de seis los...
1: Dale, dale. Sino que ahorita despedimos la transmisión de TikTok, estamos por YouTube, pero tranqui, síguenos contando.
0: Bueno, somos alrededor de siete los voluntarios en moto que estamos llevando a zonas rurales, a barrios de difícil acceso. Pues en realidad ha sido bastante complejo porque, dada la destrucción, hay lugares donde para acceder nos ha tocado manejar...
1: Y no hay vías.
0: No hay vías, los postes están en el piso prácticamente, está todo encintado, nos ha tocado levantar las cintas, manejar sobre los andenes para poder llegar, y pues efectivamente lo hemos logrado.
1: Bueno, Juan, y entonces esas ayudas que queremos que lleguen a los focos donde no ha llegado el apoyo, ¿a dónde las podemos llevar, mi querido Juan?
0: Bueno, que yo represento el centro de acopio de La Lorena. Las personas interesadas pues me pueden escribir al WhatsApp.
1: Sí, claro.
0: 313-269-5138. Vuelvo y repito, nosotros estamos de manera voluntaria llevando en nuestros transportes hasta las zonas afectadas, que son bastantes.
1: Listo, Juan.
0: De antemano, muchas gracias.
1: No, parce, aquí estamos ayudando en la causa, y bacano que vengan desde las zonas afectadas, vean lo que hace la gente, lo que hace Colombia, unirse por una buena causa, y bueno, ahí estamos apoyándolos.
0: Ok, muchas gracias.
1: Gracias a usted también por darla toda, listo.
0: Ah, oh, claro, con mucho gusto.
1: Todo bien. Mucho gusto, Juan. Y aquí bienvenido siempre. Bueno, a Juan le damos el agradecimiento, y aprovecho también porque estoy con Santiago Arango, que es de un medio muy importante en Medellín, Haga la U. Además, Santiago es melómano, es un man que conoce a todos los parceros de las bandas, y más que todo es un parcero, es un amigo, y lo quiero tener acá porque gracias a él es que también se dan las cosas buenas en la ciudad, y se sumó para hacer esta rocatón. Santi, qué chimba, estuvimos en el escenario, hemos estado todos estos días volteando, y bueno, bacano que estemos juntos haciendo lo que nos gusta hacer, radio, y también ayudando a la gente.
2: Cheche, qué gusto estar aquí con vos, hermano, acompañando a la gente, contándole los detalles de esta rocatón, mostrando una escena viva, una escena solidaria, nuevas generaciones, acompañando las bandas, bandas clásicas, bandas históricas, viendo que tenemos, Cheche, un repertorio de canciones que ya son himnos para la ciudad. Sí, es increíble eso, la cantidad de himnos que la gente canta.
1: Mera playlist de 4 días, weón.
2: Pues, pero de puros himnos, o sea, de himnos. Y bueno, gracias a Reactiva también por estar acá. Es muy importante lo que están haciendo. Te hago el reconocimiento a vos, a todo el equipo de Caracol también, porque esto es una suma de mucha gente, de colectivos independientes, del sector público, de la empresa privada, CEDAR, coordinadora, poniendo también gratuitamente los camiones para llevar eso a las zonas. En fin, y que estés vos acá con tu equipo dándote la pela, unas jornadas tan largas. Un aplauso para vos y gracias por aportar al parche.
1: Yo quiero agradecerle ante todo a nuestro equipo en Bogotá, a toda la gente en Caracol Radio, porque apenas les mencioné la actividad. Bueno, Cheche, así literal, Cheche haga lo que le dé la gana. Y pues no es lo que me dé la gana, es ayudar, es aportar, y sobre todo tener el espíritu del rock and roll, haciendo lo que nos gusta, Santi.
2: Además que es haciendo lo que nos gusta, y es creyendo y es también diciéndole a la gente que cuando nos reunimos, que cuando estamos juntos, que cuando hacemos equipo, pues somos más fuertes. Hoy, las bandas, los medios, la gente, el público, cheche, el comportamiento de la gente, hermano.
1: O sea, porque aquí no hay policía.
2: No, aquí no hay policía.
1: Aquí no hay seguridad, nada.
2: No hay policía. No. Hay una logística, tal, pero creo que hay algo importante y es que parten del ejercicio de la confianza. Aquí todos nos cuidamos y en Tarima se ha sido el mensaje. Aquí nos cuidamos todos nosotros y somos responsables del parche y la gente ha copiado.
1: Ha copiado y saben, o sea, aquí hay loquitos. Es más, yo soy de esos loquitos. Pero sabemos que...
2: Cara de loquito y tiene, huevón.
1: No, es que yo soy un loquito. Yo soy un loquito querido. Sino que aquí sabemos que es una buena causa. El que se venga aquí a buscar problemas y a hacer el mal es un pato, o sea, no tiene cabida. Y sabe que no le va a ir bien.
2: No, la gente lo saca ahí mismo, fuera. Y no ha pasado. Y creo que es muy bonito, además, en el pogo ha sucedido que se han caído pelados,
1: sí,
2: al
1: presidente.
2: Ahí mismo le tiende la mano y lo levanta.
1: Hoy tenemos un equipo de Cruz Roja también muy teso.
2: Muy atento.
1: Defensa Civil, no. Esto ha sido un éxito, este evento. Hay que replicarlo. Y pues, hey, mira qué chimbas de pintas.
2: Pásame, deberían estar aquí.
1: Deberían venir a la gente con nosotros.
2: Hey, parcero, un gusto. Estamos hablando. Gracias.
1: Hey, bienvenidos. Por aquí se parchan. Vamos a saludarlos.
2: Venga.
1: ¿Cómo es tu nombre?
3: Colmenares.
1: Colmenares, qué bacano verte acá y padre, con la chimba de pinta, la actitud. ¿Por qué estás en la Rocatón?
3: No, pues me gusta porque esta caridad tan linda que hicieron con las personas del terremoto. Vine a donar y también vine a pasar la chimba con mis parceros.
1: No, una chimba, hey, qué outfit tan bonito. Esa es la actitud, parceros, ser auténticos. Ser nosotros mismos y aportarle a la cultura, porque la música es cultura. Qué chimba que vinieron a saludar. ¿Cómo se llama la princesa?
4: Salomé.
1: Bienvenida, entrevista a la voz antes, que está ahí cerquita. Ah.
2: Salomé, ¿con quién viniste a la Rocatón?
4: Vine con mi pareja y pues con un grupito de amigos que tenemos nosotros.
2: Porque es importante que el parche del rock se reúna solidariamente para apoyar a la gente damnificada del terremoto.
4: Pues a mí me parece que como entre todos somos una comunidad, debemos apoyar a los que están más afectados. Entonces entre todos debemos aportar por lo menos un granito para que podamos ayudar a las personas que lo necesiten.
2: El rock siempre ha generado conciencia, ha sido reflexivo, ha sido crítico. Y este es un momento en el mundo donde necesitamos precisamente pensar sobre lo que nos pasa, ser solidarios. ¿Qué bandas te han marcado a vos aquí, las que has visto?
1: Y mirar la chaqueta, parce, qué chimba chaqueta.
2: La
1: chaqueta la hiciste vos misma.
4: No,
1: es que es una chimba de bandas.
4: Me la regalaron, sí.
1: Muy bacana.
4: De hecho, tiene varios parches de bandas que ya han estado, Los Sucios.
1: Ah, es que desde Rammstein hasta bandas de acá, o sea.
4: Sí, hay varias. Y pues no, o sea, yo he venido los dos días. Y pues las bandas, yo siento que Peste, Los Sucios, obvio, Herpes, Ira, pues no sé, en general son demasiadas bandas que me parece que
1: hey, muchas gracias por venir, por aportar, ¿a quién quieren saludar? ¿Qué quieren decir?
3: No, pues, un saludo para todos.
1: Hey, gracias por venir y por aportarle a la Rocatón.
4: Muchas gracias a ustedes y espero que entre todos sigamos pues construyendo para ayudar a los que lo necesitan.
1: Literal.
2: Esa es la actitud, aquí vamos a seguir. Gracias por venir. Hey, parcero, las mejores.
1: Gracias. Esta es la idea, tertuliar, hacer parche. Y aquí no hay tampoco que créditos, nada. Esto es una familia, es una sociedad. Lo digo públicamente, muchas gracias a Santi. Gracias a Santi, Radioactiva se mueve como pez en mar con las bandas de acá, porque gracias a Santi Arango, pues todas las bandas llegan a Radioactiva y ahí nos estamos moviendo, haciendo movimiento.
2: Hey, Cheche, gracias por ser aquí, gracias a Caracol, a todo tu equipo que hacen posible esto, y vamos a seguir remando juntos. Juntos somos más fuertes, somos un equipo.
1: Sigamos con más, sigue la Rocatón y vamos al stage para que sigan viviendo lo que está a esta hora pasando.
5: El doble, yo creo.
6: Venimos a sudar y mañana será otro día y hay que darla toda hoy. Entonces vamos a tener una de las bandas influenciadas por grupos clásicos como del thrash metal alemán, como Creator, como Destruction, sí, sí. Sodom.
5: Aquí hay unos seguidores, ¿ustedes a quién vinieron a ver?
7: Vinimos a ver a...
6: Sin miedo, sin miedo. Equimosis, que ya tocó, sí. Muy bien.
5: Super.
8: Masacre, hijo de puta.
6: Masacre, forever, siempre el estandarte.
9: Los Sucios, gonorrea.
6: Qué diversidad, qué belleza.
5: Bueno, tenemos por aquí a alguien.
8: ¡Wistra, gonorrea!
6: ¡Esa mierda, soldado!
10: Esto,
6: Recuerden, en Cat School quedan 15 camisetas impresas por el logo del frente y atrás. Todas las ventas que hagan de esas camisas se van a donar. Así que aprovechen porque solo quedan 15 para los miles de personas que estamos aquí.
10: Hola, hola.

0: ¡Epa! Ese sabor por ahí de Pantera, algún Domination que escolla ahí. ¿Quiénes entonces van a vibrar con el thrash metal?
1: ¿Cuál es el grito más fuerte que ustedes van a dar esta noche?
0: Eso, hijo de puta, ese grito barrió con las fronteras. Entonces, vámonos ya la cosa en serio, a bolear cabezas, melena. Recuerden ayudarse ahí en el pogo, todos vibrando y dándola toda. Entonces recibamos con uno de los gritos más potentes a Crowbler.

estamos muy contentos de estar esta noche con todos ustedes. Esto se llama Desencadenado.

Amigos, gracias por todo lo que ustedes hacen y gracias a la organización. Qué logística tan impecable como debe ser, y el orden, el comportamiento de todos ustedes, la colaboración. Gracias, gracias, gracias. Y para despedirnos, yo creo que los que nos hacen grandes, y estamos aquí por eso, para aportar, son las cicatrices y las heridas que hay en el alma, en cada uno. Esto se llama Scores.

0: Rocatón 2026, desde el Carlos Viejo Ortiz, el templo del rock en Medallo. Parce, una jornada muy loca, una jornada ya con las expectativas cumplidas. Y pues bueno, llegan a los micrófonos del Planeta Rock personalidades, celebridades y también las bandas. Tengo el gusto de tener a esta hora a Helio de Perros de Reserva en la casa. Helio, bienvenido, parcero. Qué chimba tenerte acá.
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0: reservado, tiene su respeto, tiene sus seguidores. Y bueno, qué chimba contar con vos, Elio. Elio llegó porque quiso venir a saludar y, parce, logramos la meta. Eran 4 toneladitas y ya llevamos más de 11, weón.
1: No, fantástico, y así le vamos a seguir dando. Los paisas, los colombianos, somos demasiado solidarios. Y esta es una invitación para todos los rockeros de Colombia, para los gestores culturales, los directores de festivales. Repliquen esto mismo en sus respectivas ciudades. Vamos a llenar las despensas, vamos a llenar las necesidades de todas estas personas damnificadas con el terremoto. Que el rock se sienta solidario y que podamos, de alguna manera, hacernos presente a través del arte y el rock and roll para decirle a nuestros hermanos que no están solos.
0: ¡Qué chimba! Esa es la causa. ¿Cuánto lleva Perros de Reserva en la carrera?
1: Bueno, llevamos 13 años en los que ya llevamos 3 discos. Hemos tocado por infinidad de países, Canadá, Estados Unidos, México, Argentina, Chile, Perú, Uruguay, Panamá, en fin, casi toda Latinoamérica, en festivales muy grandes como el Hell Heaven en México, como el Rock Fest en Canadá. Y bueno, aquí muy interesados en promover nuestro nuevo disco Corazón de Cristal, que ya lo pueden encontrar en Spotify y en todas las plataformas. Es el nuevo disco de Perros de Reserva y sé que les va a encantar.
0: ¿Qué género, qué formato estás manejando en tu nuevo disco?
1: Bueno, es un disco que tiene canciones de muchas influencias. Van a encontrar canciones con raíces de glam, de hard rock, de metal, un poco de punk, un poco de industrial. Es un álbum que creo que es muy completo, es un álbum transicional. Nosotros veníamos de unos discos más punk, cyberpunk, pero creo que estamos trascendiendo a un sonido con un poco más de metal y de rock.
0: Por eso te pregunto, porque yo escucho Perros de Reserva y marica, tienen una infinidad de sonidos, pero lo que hay que notar de Perros de Reserva es que tienen su sonido auténtico, o sea, uno sabe que es Perros de Reserva. Y como luego con una camiseta de una de las bandas que hoy creo que va a ser la encargada del cierre, Masacre. Entonces, qué chimba que también le hagamos apología a lo que es el rock y las bandas de metal, porque Masacre es una de las bandas madres que tiene Colombia.
1: Hay que apoyar el metal nacional. Alex Oquendo es un gran amigo mío y esa es la invitación que le tenemos a todos, que sé que Radioactiva es una estación en la que nos criamos con los grandes clásicos, Guns N' Roses, Aerosmith, Bon Jovi, etc. Pero es la gran invitación para que vayamos y conozcamos el rock nacional.
0: Hay los cosas, nuevos sonidos, Elliot.
1: Claro, es que hay cosas increíbles, no es solamente Kraken, no es solamente Darkness, hay cantidad de bandas increíbles que la están rompiendo y que están conquistando el mercado internacional y que en Colombia la gente apenas las está conociendo. Entonces, súper invitados a que, gracias a eventos como la Rockatón, en donde somos todos artistas nacionales y llenando más de 3.500 plazas acá en las graderías, vayan y conozcan artistas como Perros de Reserva.
0: Claro, Elio, redes sociales, ¿cómo pueden escuchar la música de la banda?
1: Bueno, primero que todo, me encanta saludar a todos los vampiros de Radioactiva, somos una banda muy oscura, así que vayan en Instagram, en TikTok, en Spotify, por supuesto en YouTube, estamos como Perros de Reserva.
0: De una, el vampiresco, el hombre, es más, yo le he visto los ojos blancos, blancos, pero tiene gafas. Elio, gracias, parcero.
1: Muchas gracias, Cheche, y feliz de estar en Radioactiva hoy. Que venga, todavía están a tiempo de donar, todavía están a tiempo de hacer su contribución.
0: Hasta las 12 de la noche estamos haciendo historia y Elio ha camellado mucho, ha trabajado mucho, ha mostrado el rock que hacen, la música que hacen a nivel internacional, y eso hay que darle también los créditos y agradecérselo. Qué chimba tenerte presente, parcero.
1: Muchas gracias, Cheche, y muchas gracias a todos los oyentes de Radioactiva. Carpe diem.
0: Vamos. El Carlos Vie Cortés
2: haciendo, no perdamos ese norte. Y Pacho, la Rockatón va a pasar, los conciertos van a pasar, pero esa gente va a seguir necesitando ayuda. Así es que no nos olvidemos de eso. No van a estar en los titulares en 15 días, en 20 días, en un mes, pero nosotros que somos críticos, solidarios, vamos a seguir apoyando con cada libra de arroz, con cada lata de atún, con cada paquete de pañales para los bebés también, con cada cepillo de dientes.
3: Dice,
2: hoy no termina la solidaridad. La solidaridad sigue porque la emergencia no para.
4: Claro, y sentirnos únicos también por apreciar el arte, estar aquí disfrutando de esto. Hemos recalcado, estamos en una sociedad muy dominada por las pantallas. Los episodios de Black Mirror se han hecho realidad ya casi 10, pero estar aquí uno al lado del otro, juntando, vibrando, conociendo gente, no somos de esos que, ay, qué fastidio, me están sudando al lado. No, nada, hay que dejarlo todo aquí en la audiencia y nuevas generaciones, Santiago, que envíen. El rock y el metal nunca van a morir. Sea un nivel más comercial que se dé, muy underground. Aquí las personas también van a agarrar un instrumento el día de mañana y eso les va a dar otro norte.
2: Hoy estamos demostrando, y ayer, y lo hacemos con esta presencia. Miren, hoy es domingo, ¿qué hora es? Ya son, van a ser las 7 de la noche, y este Carlos Vieco, cuando ustedes busquen las fotos del Carlos Vieco de los años 90, van a ver las fotos. Un saludo a toda la gente que está por allá sentado en la manguita, los que están sentados en la grama ahí. Buena energía, la buena para todos. Esas fotos clásicas nos muestran esas épocas cuando el Vieco se llenaba y la gente no cabía y estaba más allá de las gradas, trepada, sentada en la grama, en las mangas. Y este es un nuevo momento para decir el rock and roll de la ciudad, el rock and roll de Medellín, el metal, el punk, unido por Colombia solidariamente.
4: Increíble, Santiago, lo que se está viviendo. Hay gente que, bueno, la palabra radical es compleja, pero hay muchos que han borrado esa frontera. ¿Qué cosa? Jason Gallego, ¿dónde está? Lo necesitamos por aquí.
2: Jason Gallego, lo buscan por acá en producción.
4: Bueno, sí, muchachos,
2: la pregunta a usted,
4: señores.
3: ¿A qué horas toca Megadeth?
2: Este man está en lugar equivocado. Ya viene Masacre, viene Herpes, Megadeth.
4: Se perdió una maleta que dice MAP, M-A-P, o mapa en inglés. Si se la encuentra, por favor, todo lo que se pierda, aquí abajo, donde está la gente de la Cruz Roja.
2: Hey, la gente que necesite hidratarse al lado de los baños, que me preguntaban por acá, a ese extremo hay un punto de hidratación para que caigan y ahí pueden recibir un toque de hidratación. Gracias por hacer parte de este momento. Queremos que este momento lo lleven grabado en el corazón, que recuerden esta rocatón, que recuerden las bandas, que recuerden los amigos, que recuerden que el país atraviesa un momento, una emergencia, que la gente necesita ayuda. Y ustedes van a decir con el parcero en 5 años, en 10 años, cuando miren las fotos, hey, yo hice parte de ese parche, yo estuve allí, yo apoyé, yo compré, yo fui solidario, y ese es el sentido.

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a actuar. Y cuando les pedimos una mano, ustedes respondieron. Llegaron alimentos, elementos de aseo, artículos de primeros auxilios, linternas, baterías y sobre todo, muchas ganas de ayudar. Hoy tenemos una buena noticia. Todas estas ayudas ya fueron entregadas en Pereira. Así que gracias.

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2: ¡Ay! Aquí seguimos en Kiss Me de Radioactiva y Bésame. ¿Cuál es el dial de la radio Bésame? La radio que más se escucha en Colombia.
3: 97.4.
2: Ahí pegadito, o sea, es que también somos vecinos de dial. Ahí pegadito, en el 97.9, al menos en Bogotá, ustedes se encuentran con Radioactiva. En Medellín sí somos la 102.3. Ahí nos pueden oír y parcharse el domingo con nosotros, con nuestro rollo. ¿Cuál? No sé, pero somos una buena compañía, ustedes se van a divertir y van a escuchar sobre todo muy buenas canciones que los pongan a cantar, a gozar, a sabrosearse su domingo.
3: ¡Wow!
2: Estoy listo, de esto a la venta en Perifoneo, al producto que me manden, pues.
3: Ay, no, o sea, en algún momento, no sé, ¿tú en algún momento has pensado como presentar una champeta o algo así?
2: Yo trabajé en 40 y me tocó presentar a Lil Silvio y el Vega.
3: Ay, pero qué bueno.
2: Prince Royce. Me fui de gira con Mike Bahía por colegios, con Sebastián Yatra. No, reina, vea. No. ¿Se cree que toda la vida ha sido metal, taches, cuernos? No. Yo buscando una oportunidad. Sí, estaba en mi momento de la vida. Todos tenemos un momento de la vida que se llama persiguiendo un sueño.
3: Total.
2: Y yo estaba en ese momento de la vida. Ya cuando me dieron la oportunidad, se dieron cuenta que la habían cagado. Y aquí estoy.
3: ¿Por qué?
2: Y aquí estoy. Fue como, ¿para qué lo contratamos?
3: Si no sabe un carajo de esta música.
2: Y aquí estoy. Cada cargo que a mí me dan dentro de esta compañía, alguien se pregunta lo mismo.
3: ¿Por qué le dieron?
2: ¿A quién se lo dio? Porque en cuanto a conocimiento, pues ya se dan cuenta que estoy un poquito tostado y raro. La idea es que ustedes se conecten con nosotros de domingo, todos los domingos a las 6, porque de 6 a 8 estamos poniendo canciones en inglés, canciones en español. ¿De qué género? Intentamos que haya una de Radioactiva e intentamos que haya una de Bésame, pero esto siempre se va a salir de control.
3: Aunque Bésame a veces suena, por ejemplo, ponemos Hombres G, eso, Estéreo, también hay bachata, en cualquier momento nos oyamos.
2: ¿Cómo así que también hay bachata? O sea, usted está diciendo que nosotros en Radioactiva ponemos... ¿Bachata?
3: No, que en Bésame poner
2: bachata. Ah, ok, ok.
3: Yo estoy hablando por mi gente.
2: ¿Qué dice?
3: Hoy está de un ánimo.
2: Deme tres artistas que canten bachata, como para entender.
3: Ponemos, por ejemplo, a Juan Luis Guerra. Ah, también ya. Está Romeo Santos, Prince Royce. Hay una que no me acuerdo cómo. Sé que es no es una novela, pero no me acuerdo quién la canta.
2: ¿También bachate, bachata?
3: Bachata
2: a mí me suena como un perfume latino. O sea, no como un perfume que hizo una, pues, como una de las grandes casas.
3: ¿Cómo no?
2: Como su nueva fragancia bachata por Christian Dior. No. O sea, como por un emprendimiento latinoamericano. Y que el perfume llama bachata. Bachata. Una gran sensación en tu piel. O sea, o una vaina así, no sé. Yo me imagino cosas con los nombres. Entonces, bachata me suena a nombre de perfume. O enfermedad.
3: Me gusta.
2: Ay, me salió bachata aquí detrás de la oreja. Ay, no, se va a morir. Algo así. Pero ve que suena.
3: Pues, ¿qué te digo? Ay, una vez yo vi un video de una gringa diciendo que